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Buenas noches. Soy Mirna. Y como todos los días, de lunes a viernes, de 22 a 24 horas, vamos a ponernos románticos con las canciones más deliciosas de tus románticos de siempre. Estás invitado. Ana Belén, el hombre del piano.

0: soy Mirna y te estoy presentando los mejores románticos de siempre. Nicola Di Bari, el corazón es un gitano.
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Noche ideal para la música romántica, la que te gusta, la que te apasiona, con temas como estos. Semáforo rojo, José Augusto.

Para una mariposa la vida dura unas horas. Con su corto tiempo, la vida le alcanza para completar maravillosamente su ciclo. Descubro que la vida valiosa no es cuestión de tiempo vivido, sino la calidad de los instantes vividos.

0: distancia es como el viento. Domenico Modugno.
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1: Morir enamorado. Jairo.

0: todos clásicos en nuestro idioma. Esos románticos que nos gustan. Todas canciones como esta.
1: Rosas Rojas.

El futuro más brillante se basa en un pasado olvidado. Tendremos éxito en la vida cuando olvidemos los errores y las decepciones de ese pasado. ¿Quieres ser mi amante? Camilo VI.

Juntos estamos hasta el fin del día. Seguimos. Vamos con más de nuestra música. Ella y él. José Luis Perales.

Miguel Bosé, Linda. Estos temas musicales nos hacen sentir mejor. Estas canciones que suenan así. Miguel Gallardo, Corazón Viajero.

Hay una hora para dejar suelto mi mirada en el horizonte, mientras el día se apaga y la noche llega y se llena de lejanos resplandores. Es la hora de escuchar la mejor música romántica. Callo, escucho y me disuelvo como una gota en el mar. La Bohemia, Charles Aznavour.

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1: Adiós, amigo. Santa Bárbara.

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1: Qué hermoso momento el que me permiten tener junto a ustedes para disfrutar de estos románticos de siempre, que siguen sonando.

esa mujer. Álvaro Torres. Vení, acércate, escuchá qué clásico viene ahora.

Disfrutá de estos bellos momentos con la música para la emoción del encuentro con vos mismo. Vamos, animate con Románticos de Siempre.

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Por Recuerdos FM, de lunes a viernes, desde las 22. Te propongo esta música, la música que escuchamos los románticos. Latino, Francisco.

0: Los buenos momentos son aún mejores cuando son compartidos. Una buena y larga charla puede curar casi todo. Todos necesitamos de alguien con quien compartir nuestros problemas. Escuchar es tan importante como hablar. Entonces, es importante hacerse de tiempo siempre para tener esos buenos momentos.
1: Mario Echeverría, quédate un poquito más.

0: Estamos haciendo románticos de siempre. Y seguimos así, de esta manera. Nicola Di Bari, Rosa.
1: Rosa.

seguí acompañándome en la noche de Recuerdos FM. Sigamos juntos con estas lindas canciones. Mujer.

dejes que tu alma se oscurezca con pesares. Escucha cómo el ave a un prisionero le entrega la vida su hermoso trinar. No pienses que todo es gris, sin sentido. Comienza cantando hermosas canciones y como acuarela pintarás tu día de hermosos colores. He nacido cantando, Franco Simone.

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La música nos habla en su expresión más romántica. Así, con estos sonidos. La nave del olvido, Mirta Pérez.

transitamos juntos un nuevo camino. Un camino que si logramos recorrerlo, habremos de lograr lo que todos anhelamos en esta vida. Sabiduría. Sabiduría para ser feliz, una felicidad que no pasa por la razón, sino por el entendimiento pleno de saber amar.

Esto fue todo por esta noche. Mañana te espero desde las 22 horas aquí en Recuerdos FM. Que tengas muy buenas noches. Luis Miguel, ¿culpable o no?

0: Hasta aquí, Románticos de Siempre. Mirna te espera muy pronto para disfrutar de lo más selecto de la música romántica.
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2: Cuando abrimos los ojos de mañana, no sabemos cuánto tiempo tenemos por delante. No sabemos si llegaremos hasta la hora del almuerzo, por ejemplo. No sabemos si veremos a la persona que nos gusta. No sabemos si el proyecto de nuestro día será realizado. No sabemos, infelizmente. El peligro nos ronda constantemente. Y entonces, cuando abrimos los ojos de mañana, ya es una gracia de Dios. ¿Qué debemos hacer? Vivamos cada minuto, cada pedazo del tiempo, cada instante y cada parte de nuestra respiración como si fuera el último momento, el último día que nos fue concedido. Vivamos ese momento con la intensidad de quien ama de modo profundo, de modo apasionado, entregándose totalmente. Respirar ese momento como si fuera la última ampolla de aire que nos resta en un desierto ardiente. Vivamos ese momento como el mejor que la vida ya nos dio. Y además, con amor, con un inmenso amor, con aquel amor que nos hace profundamente felices, aún con tantos problemas a nuestra vuelta. Con amor, solo con amor. Es así que vale la pena vivir en cualquier circunstancia, en cualquier momento, con cualquier dificultad. Las personas con grandes ideales vivieron siempre así. Y es con ese espíritu y con ese antojo que nosotros somos invitados a amanecer y vivir la grandeza de nuestro día, de cada momento. Entonces, amemos la vida, porque la vida y la libertad son los bienes más preciosos que tenemos.
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0: ladies and gentlemen, the Beatles.
1: One, two, three,
2: Fueron 10 años increíbles e irrepetibles. Llegaron en el momento oportuno y sin saberlo. Eran una necesidad que las nuevas generaciones pedían a gritos. Y a gritos los impusieron. 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

y significa que puedo volver a grabar y tocar sin presión. Estoy trabajando en un nuevo álbum en este momento, que no se lanzará hasta 1997 debido a que Antología me queda bien. Disfruto haciendo música, estoy trabajando con mis propios plazos, incluso he estado trabajando con mi viejo amigo de los Beatles, Ringo. Nos reunimos de nuevo. Bajó y tocó un poco la batería conmigo y se sintió bien. Encajo con él como un guante viejo. Me va a encantar llamarlo guante viejo. Antología 3 contiene 7 grabaciones de demostración realizadas en Kingfowns, en la casa de George Harrison, a finales de mayo de 1968. Las canciones, que en su mayoría aparecieron en el álbum Blanco y Abbey Road. Antología 3 fue lanzado en todo el mundo el 28 de octubre de 1996. Encabezó la lista Billboard 200 de Estados Unidos y se ubicó entre los 10 primeros en Australia, Canadá, Finlandia, Francia, Alemania, Japón, Nueva Zelanda, Suecia y el Reino Unido. Antología 3 fue certificado triple platino por la RIA y fue el tercer lanzamiento consecutivo de doble álbum de los Beatles en alcanzar el número uno en las listas de Estados Unidos. Los 3 álbumes Antología se remasterizaron y se pusieron a disposición como descargas digitales en iTunes Store a partir del 14 de junio

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1: La osteopenia es un paso a la osteoporosis, pero es natural después de los 30 años. 1% por año se pierde masa ósea. Usted tiene que perder también grasa corporal, pues, para que tenga más masa muscular, más que grasa. ¿Qué quiere decir con esto? Si el hueso va perdiendo densidad, uno tiene que llenar esos espacios óseos con luz, por medio de la meditación y la oración, y con baños de luz, o sea, más horas al aire libre. ¿Y cómo me baño de luz? Con ropa blanca, siquiera una, dos veces por semana, ya, luz. Ir al campo, ir a la playa, al río. ¿Por qué? Porque la luz ayuda a fabricar vitamina D. ¿Cómo así? A través del colesterol, que ayuda, así como ayuda el colesterol a fabricar hormonas sexuales, es bueno el colesterol, el exceso es malo, como todo exceso, ayuda a fabricar vitamina D con los rayos solares. ¿Qué cosa es lo que más ayuda a fortalecer los huesos? La actividad física. ¿Por qué? Porque hay una parte eléctrica que jala calcio de la sangre al hueso cuando uno se mueve. Por eso que en la sierra la gente, sin tomar hormonas, tiene menos osteoporosis, o tiene una osteoporosis fisiológica. La gente que no se mueve tiene osteoporosis patológica. ¿Entendieron? La osteoporosis, todos creen que es falta de ingesta de calcio. Es pérdida de calcio, no es falta de ingesta, es pérdida de calcio. Si usted toma su queso parmesano, su yogur, está bien, pero para que ese calcio se aproveche, tiene que haber magnesio en la sangre. Si no, el calcio se puede ir a otro nivel, que se llama tejidos blandos. Por eso, cuide su riñón, tome magnesio, 2 gramos diarios, y de paso combate la osteoporosis. Les habla José Luis Pérez Alvela, médico cirujano naturista.
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0: Nuestra sociedad exalta lo material por encima del valor personal y ha motivado a las personas a adquirir deudas financieras para alcanzar la felicidad. En algunas familias, el problema económico está relacionado con la falta de agradecimiento con lo que se tiene. El contentamiento es una elección que cada uno de nosotros debe tomar. La felicidad se alcanza al entender y aceptar que la alegría se encuentra al relacionarnos saludablemente con nuestros seres queridos y no al comprar más cosas. Es más saludable apreciar lo que poseemos en lugar de estar deseando lo que no tenemos. Debemos comprender que la felicidad implica una decisión en la que se reemplaza la actitud del yo quiero por la de estoy agradecido. Le habla Sixto Porras de Enfoque a la Familia.
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Dicen que la gente mayor sobra en todos los sitios. 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Quizás para no estorbar.

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1: ¿Y quieres tener más energía? Ora, perdona. Ah, el que te anda odiando y envidiando anda todo cansado, porque está sin energía mental, pues. Y si la mente está sin energía, el cuerpo se pierde energía también. ¿Ya? Si odias, el alma pierde energía. Estás muerto caminando, pues, porque estás sin alma, desalmado, por odiar o envidiar. ¿Cómo es, no? Por eso que es muy importante que día a día nos perdonemos, que día a día buscar la verdad del error. Si tu amigo tiene 100 defectos, o perdón, 100, sí, o 100 virtudes y un defecto, te buscas el defecto. ¿Por qué no buscas la cosa buena que tiene? Quita energía cuando uno anda buscando hablar mal de todo el mundo, salvo que sea periodista, pe. ¿No? Claro, quien habla mal de otro se llama vanidad, te cree más, pe. Yo hablo mal de otro médico, es que me creo superior, no, nadie es más ni menos. ¿Ah? Muy bien, todo eso se perder energía. Muy bien, da mucha energía a dormir la siesta, es lo máximo. La siesta, han dicho que dice la siesta corta, alarga la vida. 10 minutos te duermes después de almorzar, ¡ah, supilas! ¿Te vas a ir a una fiesta? Duerme antes de la fiesta, media horita. Te das un baño después de dormir media horita y vas a bailar en la fiesta como un trompo, pues. Muy importante es cuidar la energía.
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1: Es muy importante en nuestra vida tener fe. Mira, te cuento una historia titulada El equilibrista, que habla sobre este tema de la fe. En Nueva York se construyeron dos rascacielos impresionantemente altos, a 30 metros de distancia uno del otro. Un famoso equilibrista tendió una cuerda en lo más alto de estos edificios gemelos con el fin de pasar caminando sobre ella. Antes dijo a la multitud expectante: «Me subiré y cruzaré sobre la cuerda, pero necesito que ustedes crean en mí y tengan confianza en que lo voy a lograr». «Claro que sí», respondieron todos al mismo tiempo. Subió por el elevador y, ayudándose de una vara de equilibrio, comenzó a atravesar de un edificio a otro sobre la cuerda floja. Habiendo logrado la hazaña, bajó y dijo a la multitud, que lo aplaudía emocionada: «Ahora voy a pasar por segunda ocasión, pero sin la ayuda de la vara. Por tanto, más que antes, necesito vuestra confianza y fe en mí». El equilibrista subió por el elevador y luego comenzó a cruzar lentamente de un edificio hasta el otro. La gente estaba muda de asombro y aplaudía. Entonces el equilibrista bajó y, en medio de las ovaciones, por tercera vez dijo: «Ahora pasaré por última vez, pero será llevando una carretilla sobre la cuerda. Necesito, más que nunca, que crean en mí y confíen en mí». La multitud guardaba un tenso silencio. Nadie se atrevía a creer que eso fuera posible. «Basta que una sola persona confíe en mí y lo haré», afirmó el equilibrista. Entonces, uno de los que estaba atrás gritó: «Sí, sí, sí, yo creo en ti, tú puedes, yo confío en ti». El equilibrista, para certificar su confianza, le dijo: «Si de veras confías en mí, vente conmigo y súbete a la carretilla». Mira, cuando en verdad le creemos a Jesús, nos subimos a su cruz, soltando todo aquello que nos ata. Este tipo de fe nos permite ver lo invisible y esperar contra toda esperanza, ya que todo es posible para el que cree.
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1: Hay que aprender de todos los seres vivos. Los árboles, nos enseña, botan sus hojas secas en otoño y se les poda en primavera. Mire, seamos como el árbol. ¿Cómo da su... le da luz? Claro, se llaman los iones, por el poder de las puntas. Pero te da sombra, te da oxígeno y es útil. Claro, pues de la mesa de tu casa hasta el ataúd, la madera. Por eso hay que sembrar árboles, hay que regar árboles. Tan impasibles, tranquilos, bien parados. Seamos como el árbol, seamos como el sol, que sale para todos. Seamos como el agua, que puede convertirse en hielo o en nube. Uno tiene que tener esa capacidad de flexibilidad para adaptarte a cada circunstancia, a cada situación, a cada actividad. Entonces la actividad se convierte en acto de vida, pues. ¿Se dan cuenta? Uno tiene que gozar lo que hace, amar lo que hace, vibrar con lo que se hace. Eso se llama vocación. Hay gente que tiene una actividad por ocasión o por equivocación, porque le faltó vocación. ¿Se dan cuenta? Uno le gusta lo que hace, ni siente que pase el tiempo. Imitemos a la naturaleza, acerquemos a la naturaleza, seamos como el agua, como el árbol, como la tierra, fértil, como el sol, y frescos como el aire, pacíficos como el aire, pero siempre como los pajaritos, cantando. Una hamaca, por ejemplo, es una maravilla descansar en una hamaca como hacen en la selva. ¡Qué rico! Porque vuelves al útero, pues, porque en el útero uno está siempre en ese plan, ¿no? ¡Ah, qué rico! En el útero uno está como una hamaca, pues, ¿se dan cuenta? Por eso que una hamaca es una regresión al útero materno. ¡Ah, qué rico, ¿no? Ahora venden hamacas por todos lados. No es que su casa sea chica, dos esquinitas ahí. Una maravilla, una siesta en una hamaca. ¡Ay, qué rico!
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1: Las peleas entre hermanos son algo normal en toda familia. Cualquier motivo es bueno para originar una pelea. ¿Quién entra primero? ¿A quién le toca sacar la basura? ¿Quién tocó algo del otro? Etcétera. Los padres debemos motivarles a buscar una solución entre ellos y llegar a un acuerdo respetuoso y tolerante, lo cual les enseña a manejar las diferencias. Bajo ninguna circunstancia debe tolerarse la violencia entre hermanos. Ante todo, debe prevalecer el respeto porque deseamos que desarrollen un vínculo fuerte entre ellos y que haya un ambiente saludable en el hogar. Aprender a resolver conflictos entre hermanos les ayudará a socializar saludablemente al crecer, pero también los entrena para resolverlos con su cónyuge en el futuro. Le habla Sixto Porras de Enfoque a la Familia.
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4: Ha llegado la hora de nuestro encuentro, aquí estamos, con la música que amamos. Mario Bofill, Natalia Pérez, Jorge Rojas. Las guitarras del trío Formosa, Antonio Tarragó Ross y Carlos Talavera harán la música de la región litoral. Luego, los cantores del Alba. En el mini recital, Jorge Cumbo. Y si nos diera el tiempo, también estarán Mónica Abraham y los legendarios Chalchaleros. Clásicos los dos, tema e intérprete. Por cierto, ya merecidamente retirado y descansando, don Mario Bofill.
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0: El Caraú, la versión de don Mario Bofill.
1: 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Alma que se expresa a través de la música de mi tierra.

0: al amigo por Natalia Pérez.
1: Las canciones también expresan a la naturaleza con sus fuerzas desatadas. Hombre y paisaje se influyen, complementan y a la vez se modifican uno a otro. Esa relación de amor y de pasión es la que se siente en la música que nace del corazón de mi tierra y que no es otra que la música del alma.
0: Desde que comenzó con su carrera solista no paró de crecer, como intérprete y también como productor. También lleva un buen tramo de carrera junto a sus hermanos en Los Rojas. Compositor, arreglador, productor, músico, cantante, el preferido de muchos y cantante, el preferido de muchos, Jorge Rojas.

0: Simplemente se llama Hoy, este tema, por Jorge Rojas. Hacemos una pausa y ya venimos con la música del litoral.
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Hoy se nos invita a la región litoral y allá vamos. Misiones es conocida mundialmente por las cataratas del Iguazú, una de las maravillas naturales más bellas del planeta. Ellas se encuentran dentro del Parque Nacional Iguazú, declarado Patrimonio Natural Mundial. El mismo, con casi 70.000 hectáreas de selva subtropical, se convierte en uno de los biomas más ricos del país y de excepcional belleza por su exuberante vegetación, con más de 2.000 especies, árboles gigantes, helechos, lianas y orquídeas, entre otros, y fauna como el yaguareté, tapir, carpincho, coatí, oso hormiguero y 400 aves, entre las que se destacan tucanes, loros y colibríes. La provincia de Misiones también es poseedora de otras riquezas naturales y es atravesada por ríos de notable envergadura, entre ellos los que conforman a los Altos del Moconá.

la provincia de Mendoza, que también es poseedora de un legado arqueológico sin igual. Las misiones jesuítico-guaraníes, también sitio que la UNESCO incluye dentro del Patrimonio Cultural Mundial. Las ruinas de San Ignacio Miní, Nuestra Señora de Loreto, Santa Ana y Santa María son testimonio auténtico de lo que fue la vida de los jesuitas en la época del virreinato del Río de la Plata. La imagen de sus muros hoy es una clásica postal del turismo religioso en Argentina. En la tierra colorada de Misiones se cultiva y produce a gran escala la yerba mate, de cuyas hojas se elabora una infusión muy arraigada en las costumbres de los argentinos. De igual manera, sorprenden productos típicos de su gastronomía como el chipá, bocaditos hechos a base de harina de mandioca y queso, o el chipá so, que son rellenos con carne picante.

nuestro recorrido litoral hoy en la provincia de Misiones, declaradas como una de las 7 maravillas naturales del mundo. Las cataratas representan una de las máximas atracciones turísticas de la República Argentina. Se ubican dentro del Parque Nacional Iguazú, a menos de 20 kilómetros de la ciudad de Puerto Iguazú, por supuesto en la provincia de Misiones. Las cataratas se formaron como resultado de una erupción volcánica. Se trata de un sistema de 275 saltos de agua en plena selva paranaense, ubicados a 17 kilómetros de la desembocadura del río Iguazú en las aguas del río Paraná, punto en el cual se encuentran las fronteras de Argentina, Brasil y Paraguay. Estos imponentes saltos de agua presentan un ancho de 2,7 kilómetros, o sea, 2.700 metros, y su altura varía entre los 60 metros y 82 metros, y su caudal de agua promedio es de 1.800 metros cúbicos por segundo. Dos tercios de las cataratas del Iguazú están en el lado

0: Caricias de acordeón. El tercero y último de los temas de La Región Litoral por el maestro Carlos Talavera. Momento de hacer una nueva pausa. En un ratito volvemos con mucho más de la música del pueblo.
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6: Las canciones también expresan a la naturaleza con sus fuerzas desatadas. Hombre y paisaje se influyen, complementan y a la vez se modifican uno a otro. Esa relación de amor y de pasión es la que se siente en la música que nace del corazón de mi tierra y que no es otra que la música del alma.
0: Conocidísimo tema de nuestro noroeste, quizás uno de los que podemos cantar la mayoría. Hoy por uno de los grupos de mayor trayectoria de nuestro folclore, los Cantores del Alba.

0: Chacarera del Rancho, la gran versión de Los Cantores del Alba.
1: La calidad de la letra, de la música o del intérprete son mérito suficiente para que compartamos un momento especial. 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
0: Y hoy tenemos en la música del pueblo a un gran músico de nuestro país, fatalmente ya desaparecido, don Jorge Cumbo. La noticia triste nos llegaba el 28 de octubre del año 2021. El vientista, compositor e improvisador Jorge Cumbo, original referente de la música popular argentina y latinoamericana, falleció en la madrugada de este jueves a los 79 años en el Sanatorio Güemes, donde estaba internado hace 20 días a causa de un cáncer. Esto lo relataba la agencia Telam de Noticias. Cumbo nació en la ciudad de La Plata. Fue el primer director del quinteto vocal Tiempo y estuvo radicado en Barcelona entre 2004 y 2012, año en que regresó al país. A lo largo de su vida integró formaciones musicales como el trío Cumbo Vital González, de importante repercusión en la década del 80, y duetos con Manolo Juárez y Leo Maslía. Además, tocó junto a figuras como Peteco Carabajal, quien tras la noticia de su partida lo definió como un ángel atormentado y luminoso.

Yerba Mate, el primero del mini recital de Jorge Cumbo. Sigue diciendo la crónica de la agencia Telam del 28 de octubre de 2021 de nuestro invitado de hoy, Jorge Cumbo. Su música, que plasmó en una extensa carrera solista iniciada en 1976, se caracterizó por combinar con soltura elementos del jazz, el folclore y la improvisación, e integrar sus aerófonos a la música electrónica en tiempo real, dejando huella en las nuevas generaciones. En relación a la visión precursora de su propuesta, Cumbo deslizó en una entrevista realizada también con Telam, pero en 2012, que era algo que le generaba incomodidad. Cuando yo lo hacía, me preguntaba cómo es que no tenía algún colega con quien compartir una idea. Ahora, todo el mundo hace lo mismo. Me autoasigno un lugarcito en la historia de la música argentina. Me dan oportunidad y estoy agradecido a este mi país por eso. Claudio Korenblit, documentalista, admirador y amigo del músico, escribió un sentido mensaje de despedida en su cuenta de Facebook. Ayer nomás recordamos la gira del 2012, cuando lo convencimos de volver de España, donde tenía la quena guardada en un cajón. Tu alma sigue cerca, inspirándonos siempre. Chau, querido, hasta siempre. Ese año, Cumbo, de la mano del mismo Korenblit, regresó al país para festejar sus 50 años de carrera en el marco de una gira por el interior, junto al joven pianista argentino residente en Francia, Sergio Cruz, con quien ya había compartido escenarios europeos. Tiempos en que se definía como un vagabundo que vive a caballo pero con los pies en Barcelona. Ojalá pueda volver a vivir en esta tierra mía, en un ranchito en medio de la pampa pero con internet, dijo en aquella charla con la agencia Telam el talentoso músico, quien ese año logró cumplir su deseo y regresar definitivamente a la Argentina.

0: Chamarrita del Sauce, el segundo del mini recital de Jorge Cumbo. Y ahora hacemos la última pausa en la música del pueblo. Ya volvemos.
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del pueblo, seguimos con el mini recital de Jorge Cumbo, quien fue un hombre reconocido por la prensa y recibió distinciones como el premio Conex en 1995 y el premio Dijepolín, entre otros. Lo que hago no me parece tan extraordinario, pero los comentarios que me hacen siempre son excelentes, indicó hace algunos años el artista, decía la agencia Telam, dueño de una personalidad singular que lo llevó a atravesar duros momentos. Cumbo viento, Cumbo magia, Cumbo profunda raíz y vanguardia. Estoy atravesado por su partida, igual que lo fui por su música, su capacidad de fluir con soltura entre estilos, en canciones como Nada, Nadita, Nay Nay o Huaynos, que te harían jurar que creció en los Andes, como Huayno To, expresó a Telam su colega quenista Juan Martín Medina. Los vientistas estábamos atentos a Cumbo. Ese disco maravilloso que hizo con el trío Cumbo González Vitale, que trabajó con Manolo Juárez, su proyecto solista con Máquinas, cuando usar máquinas era una cosa de otro planeta, y con muchos trabajos más. Medina destacó especialmente su sonido, su fraseo, su manejo de lo rítmico, que caracterizaron su estilo provisto de un discurso musical impecable, personal y único.

0: Jorge Cumbo, en este caso, junto a Horacio Streicher, Javier Casalla, Julio Domínguez y Nicolás Rainone, hicieron Cueca del Gusanito, el tercero y último del mini recital.
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0: Hay que bancarse cantar un tema a capela, ¿no? Esta artista lo hace, Mónica Abraham, y por demás de bien. Juzguen por ustedes mismos.

0: tonada de 8 notas, un tema en ritmo de aire de tonada, por Mónica Abraham.
1: 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Cuando el espíritu siente, cuando el alma se alegra o entristece, y las manos por el trabajo sangran, nada mejor que una zamba, una chacarera o una tonada.
0: La canción 60 Granaderos le pertenece a Hilario Cuadros y Félix Pérez Cardoso. Cuenta sobre un arriero que reza ante el Cristo Redentor de los Andes por 60 granaderos a caballo que, durante el segundo cruce de los Andes, viajaron por la deteriorada salud del general en jefe José de San Martín en la liberación de Chile. Los chalchaleros interpretaron una versión de esta canción y la incluyeron en 2 de sus álbumes, Europa 2 y Los Chalchaleros con Alain Debré.

0: 60 Granaderos, un clásico, por Los Chalchaleros. Gran final para esta edición de La Música del Pueblo. Nos vamos, volveremos pronto, espérennos. Gracias por su compañía.
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0: bienvenidas, bienvenidos. Ya estamos juntos compartiendo, haciendo una nueva mañana con todos. Arriba, arriba, que estamos.
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0: Viernes 28 de agosto de 2026, último viernes del mes y se nos va agosto.

0: Haremos todo lo posible para que hoy sea un gran día, sobre todo en la jornada del viernes, en el prefin de semana. Qué lindo que tengamos esta posibilidad de una vez más escucharnos, una vez más contactarnos a través de este aire hermoso que es el aire de la radio. De la radio en sí como medio de comunicación, independientemente a ese canal que hoy es este, que hoy es Recuerdos 91.1, que hoy es la radio de nuestras emociones, ni más ni menos, es algo ya eso destacado en lo particular, así lo creo, que podamos estar rentablando ese contacto aquí a través de esta, la que ya es nuestra casa. Mañana con sol, bastante solcito, cielo parcialmente nublado, se está allí apreciando Febo, que hace un ratito asomaba a las 7:25 de la mañana, comenzaba a asomar por el histórico convento en nuestra región, el señor Febo. Después de una noche, o un comienzo de jornada, mejor dicho, de una mañana marcada por la inestabilidad, por un chaparrón, por una lluvia, con pequeña caída de granizo en algunos sectores. Vamos con el reporte ciudadano en relación a esto. Yo en la particular no me enteré, voy a ser sincero. No me enteré. Me dijeron que fue a eso de las 4 de la mañana, 5 de la mañana, puede ser. Cuéntenme ustedes. A esa hora yo estaba en otra. No escuché nada. Sí, hoy salí temprano de casa y veo que estaba todo mojado. Me puse a averiguar qué es lo que había sucedido y esto es lo que me contaban. De un fuerte chaparrón, de también piedra de pequeño tamaño caída en algunos sectores, en algunas zonas, en Capitán Bermúdez, no sé si aquí en parte de Fray Luis Beltrán también. Cuéntenme en relación a eso. Después de lo que fue ayer una jornada complicada para parte del sur de la provincia de Santa Fe o parte del centro y sur de la provincia de Santa Fe, donde hubo un fuerte temporal de viento y granizo que afectó a varias localidades, entre ellas aquí cerca San Genaro, Clason, Díaz, Las Rosas, estas últimas dos en el departamento San Jerónimo. Tormentas aisladas que generaron mucha preocupación y que causaron muchos destrozos. Por suerte, no hay que lamentar víctimas fatales en relación a lo ocurrido en Las Rosas. Entendemos que la ciudad más afectada por este fenómeno junto a la localidad de San Genaro. San Genaro no tuvo piedra, San Genaro tuvo solamente viento, Las Rosas tuvo piedra y viento. Por ello, esta del departamento San Jerónimo es que la que se terminó viendo más afectada, con imágenes que ayer compartíamos en las redes sociales de El Ojo Informativo. Además, Armstrong, Las Parejas, Monte de Oca, varios sectores, varias zonas que se vieron con caída de árboles, desplazamientos de techos, bastantes daños materiales, insisto, sin tener que lamentar pérdidas humanas, lo que es importante y no es menor. Lo material, de alguna u otra manera, se recupera. Tras esto, es que se vino finalmente esta lluvia. Ayer, ¿se acuerdan? A la mañana se había puesto bastante feo, se había levantado viento, pensábamos que la cosa por aquí iba a estar también bastante compleja. Estaba compleja aquí cerquita, no llegó a golpear a las localidades de nuestro cordón industrial, pero llegó la lluvia en las primeras horas del día de hoy con algún que otro granicito tranqui como para no irse el fenómeno sin hacer nada acá en donde estamos. Ya que estamos hablando de todo esto, te cuento que la temperatura en el área metropolitana es de 10 grados con 8 décimas, la humedad es del 95%, y la presión 1004.6 hectopascales. Y convocamos, como cada día, al Centro de Monitoreo Meteorológico y Climático a través de Jorge Giometti, su director y vocero, para las proyecciones de este viernes y del fin de semana que se nos viene. Jorge, buen día.
1: Estas son las condiciones de tiempo para el cordón industrial y sus alrededores. Viernes, el cielo permanecerá cubierto con intervalos despejados durante la jornada. Las temperaturas rondarán los 10 grados de mínimas y 20 grados de máxima, con humedad que alcanzará el 90% y los vientos soplarán principalmente desde el sur-sureste y este-sureste con intensidad leve y algunas ráfagas moderadas. El sábado el cielo permanecerá mayormente cubierto durante la jornada. Las temperaturas rondarán los 9 grados de mínima y 18 grados de máxima con una humedad del 85% y vientos que soplarán principalmente desde el sureste y el sector este con intensidad leve y algunas ráfagas de mayor intensidad. El domingo el cielo permanecerá mayormente cubierto durante la jornada, algo inestable. Las temperaturas estarán entre los 9 grados de mínima y 21 grados de máxima y la humedad alcanzará el 85% y los vientos soplarán principalmente del este-sureste con intensidad leve y algunas ráfagas de mayor intensidad. Informó Jorge Giometti desde el Centro de Monitoreo Meteorológico

10 grados 8 décimas marca el termómetro, te repito, 10.8, tenelo en cuenta si todavía no saliste de casa. La humedad es del 95%, presión 1004.6 hectopascales, viento del sur a 12 kilómetros por hora, la visibilidad es de 15 kilómetros y el cielo continúa parcialmente nublado. Día viernes, no estamos por estos días con Andrés Saccone, quien ya hace tiempo, hace varios meses, nos viene acompañando en el primer trayecto matutino de 8 a 9. Y en el último tiempito, Andrés, los viernes, nos comenzó a proponer el segmento de la música del Andri. La música del Andri y la gente, para decirlo bien. No está Andrés, así que voy a poner la música de mi selección, más allá de que diariamente yo al Pato siempre le pido alguna canción particular que pueda volcar en cada momento en el que estoy a la mañana. Pero quiero ahora proponerte una de las canciones de la discoteca, si querés, de Peatón Nocturno. Pero es un clásico para escuchar a cualquier hora y creo que a la mañana viene muy bien. Alphaville.

La música de Alphaville y Forever Young, Por Siempre Joven, un clásico del conjunto, del grupo musical que ha marcado, por sobre todas las cosas, el sonido de la década de los 80, ¿no? Muy popular en esos tiempos, con canciones como esta, o Grande en Japón, o Jet Set, todas contenidas en su álbum debut. Ese álbum fue, por sobre todas las cosas, muy popular. Año 1984, y el álbum debut llamado igual que esta canción, Por Siempre Joven. Agrupación alemana Alphaville. Y una canción que en el último tiempo también ha comenzado a sonar mucho para la realización de algunos videos y algunas cuestiones particulares en las redes sociales, sobre todo en TikTok. Son las 8 de la mañana con 24 minutos, momento de ingresar a repasar los principales títulos de la mañana.

Estos son algunos de los títulos más importantes del Ojo Informativo y otras producciones periodísticas de la región. Violencia en la Liga Sanlorencina. Suspendieron a Villa Felisa y aplicaron duras sanciones a jugadores. El Ministerio de Justicia y Seguridad de Santa Fe informó las medidas adoptadas tras los incidentes registrados en las últimas semanas durante encuentros de la Liga Sanlorencina. Entre las sanciones se encuentran la inhabilitación por 3 meses de Villa Felisa y suspensiones de hasta 6 años para jugadores involucrados en agresiones. Ampliaremos. 9 detenidos y más de 1000 envoltorios de cocaína secuestrados en 3 allanamientos en simultáneo en la ciudad de San Lorenzo. Los procedimientos se llevaron adelante este jueves en el marco de una investigación por comercialización de drogas a cargo de la Unidad Fiscal Especializada en Microtráfico de la Fiscalía. Los operativos se realizaron con la participación de la Prefectura Naval Argentina en la zona de calle Mateo Gelbes al 1000. Denuncian una balacera en el barrio San Miguel de Granadero Baigorria. Un hombre de 51 años llamó al 911 luego de escuchar disparos frente a su vivienda. La policía de investigaciones, la PDI, realizó el relevamiento del lugar, quedó a cargo de las pericias. Esto ocurrió miércoles al mediodía, zona centro-oeste de la ciudad, en Pasco al 700. Esta persona, un vecino, que aseguró haber escuchado disparos. No se conocieron más detalles por el momento sobre el hecho, pero se ha dado sí a difundir la denuncia. Quedó en prisión preventiva el hombre acusado de estupro y de mantener encerrada a una menor. Esto en la ciudad de Capitán Bermúdez. Quedó detenido por el plazo inicial de 30 días, por orden de la justicia. Por su parte, detenidos, demorados y motos al corralón en un nuevo operativo de saturación en la ciudad de Fray Luis Beltrán. El procedimiento se desarrolló durante el atardecer de este jueves en distintos sectores de la ciudad. Fueron identificadas más de un centenar de personas, controlados vehículos, motocicletas. De motos hubo 8 remisiones y retenciones por parte de la policía y de tránsito municipal. Pero el hecho más relevante de este nuevo operativo de saturación tiene que ver con la detención de 2 hombres tras estar en la calle con un rollo de lona que no pudieron justificar de a dónde lo habían sacado. San Lorenzo pondrán en valor, recuperarán y pondrán en valor el predio La Querencia para actividades educativas al aire libre. Luego de diversas gestiones de la Municipalidad de San Lorenzo, la cooperadora de la Escuela Normal 2 de Rosario cedió en comodato a la provincia de Santa Fe el terreno de casi 4 hectáreas que está ubicado en el barrio Villa Felisa. El espacio va a ser destinado a actividades de educación física, campamentos y jornadas educativas de las escuelas de la ciudad. Se trata de un predio de casi 4 hectáreas. La nota del día, en la jornada del día de ayer, pudimos hablar con Arnaldo André, que llegará a Fray Luis Beltrán con la obra Tango para 3. El reconocido actor habló en exclusiva con La Mañana Nuestra sobre su presente artístico y anticipó detalles de la comedia dramática que va a presentar el próximo jueves 3 de septiembre a las 20:30 en la Casa del Bicentenario. Va a estar acompañado por Marta González y Romina Fernández, lo que ayer aquí contó Arnaldo André. También lo encontrás en El Ojo Informativo. Atención, que ayer nos estaban pidiendo la nota, está la nota ya en El Ojo Informativo.

Reforma electoral. El Senado aprobó las modificaciones para las próximas elecciones. La nueva ley cambia el piso para acceder a las bancas, renueva la conformación de las boletas únicas, ahora menos que se distribuirán en los comicios provinciales. Se modifica el sistema electoral en la provincia de Santa Fe. Hay nueva ley para el año que viene. Y Fray Luis Beltrán se prepara con todo para el festejo del Día del Niño, que va a ser este próximo domingo 30 de agosto, y en donde habrá sorteo de bicicletas con entrega de numeritos previamente para los niños y las niñas de 1 a 14 años con domicilio en la ciudad de Fray Luis Beltrán. La celebración va a ser este domingo a partir de las 2 de la tarde en el batallón de Arsenales. Puede venir todo el mundo, pero las bicicletas se van a estar sorteando para los vecinos de la ciudad de Fray Luis Beltrán. Hoy es el último día para el retiro de números, para la inscripción, vamos a llamarle así, de 8 a 12 en la sede de la Secretaría de Desarrollo Social y de 16 a 18 en la misma sede de calle Presidente Perón al 500.

0: Algunos de los títulos más importantes, más destacados en este primer tramo de primeras informaciones. A la vuelta vamos a estar con algunas otras. Es momento ahora de ir a buscar el estado del tránsito. Vamos a conocer cómo estamos en nuestra región y en la provincia de Santa Fe, también como lo hacemos en cada mañana.
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2: Buen día, ¿cómo les va? El gusto saludar a todo el equipo del programa. Muy buena jornada a toda la audiencia. Bueno, un panorama complicado. En estos momentos ponemos el foco de precaución. El pedido de precaución lo focalizamos en el norte santafesino porque tenemos un panorama de tormentas, de lluvias intensas. Atención, ruta 1 en el departamento San Javier. Atención, ruta 11 en la zona sur del departamento Vera. La zona de Margarita, La Gallareta, Vera. El departamento General Obligado también. Nos están reportando una situación difícil en la zona de La Gallareta, una tormenta, fuerte ráfaga de viento, que tal como ocurrió ayer en el centro sur santafesino, produjo voladura de techos, caída de árboles, bueno, lluvia copiosa en esta zona. De hecho, hay una alerta meteorológica para el departamento San Javier y para el departamento General Obligado. Así que, bueno, extrema cautela quien tenga que viajar para esta zona, quien esté en tránsito fundamentalmente. Tal vez lo más atinado sería parar en un parador, en una estación de servicio hasta que amaine la tormenta, porque nos están reportando una situación muy difícil. Incluso algunas granizadas en algunos sectores de la ruta 1, así que extrema cautela en ese sentido. Por otra parte, en el resto de la provincia, la verdad, cielo cubierto. Cayeron algunos chaparrones en el centro, ya no llueve. Y en el sur santafesino no tenemos registros ni de niebla ni de lluvia. Panorama sin siniestros viales, por el momento, viernes tranquilo en ese sentido. Dato auspicioso, sin duda. Y bueno, recordar que hoy a las 9 de la mañana nuevamente va a haber una veda, una restricción en el ingreso a camiones desde la circunvalación de Rosario hacia la mano que va hacia el norte en la autopista Rosario-Santa Fe.

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Rubén Rada, quien antes de ayer nos dejó físicamente. Y su paso a la inmortalidad ha llenado de profundo pesar a todos los uruguayos y a todos los rioplatenses en sí, también a los argentinos, por eso digo, ¿no? Y en las últimas horas lo despidieron al negro a pura plena, como él quería. Familiares, artistas, público, cantaron los clásicos del músico uruguayo en el Palacio Legislativo. Estuvieron, por ejemplo, Natalia Oreiro, allí coterránea, León Gieco, Ricardo Mollo, algunos de los que participaron del homenaje, Dante Spinetta. Una de las canciones fue Muriendo de Plena, y otra que fue cantada durante la ceremonia, durante el velatorio, Blumana, que ayer la estábamos compartiendo. El Palacio Legislativo de Montevideo, que abrió ayer jueves sus puertas para la despedida, y ya desde antes de las 14 horas una fila había comenzado a formarse en el exterior del edificio donde uruguayos de distintas generaciones aguardaron para ingresar al Salón de los Pasos Perdidos. Y la ceremonia estuvo marcada por la música, como el negro quería, tal como lo había pedido el propio artista. No quiero llanto ni pena. Familiares, colegas, el público. Transformó esa despedida en un homenaje atravesado por la plena, el candombe, las palmas, las canciones que acompañaron su trayectoria. Y no nos vamos a cansar de escuchar la obra de Rubén Rada, que por allí uno aquí se queda con las canciones más reconocidas, pero que viene también de la mano de varias agrupaciones fundamentales o fundacionales también del nuevo rock uruguayo, de este nuevo género pop uruguayo que lo encontró siempre allí a Rada dando vueltas. La verdad que es mucho el material que ha dejado a lo largo de todo este tiempo. Él ya de chiquito, de jovencito, decía, por ejemplo, que era un fanático, un fan de Carlos Gardel. Los uruguayos reconocen a Carlos Gardel como propio.

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1: Buenos días. Bello fin de semana para todos. Les quiero pasar, hoy es el día de la ancianidad, ¿no es cierto? Un beso enorme a todos nuestros viejitos hermosos. Ahora les voy a pasar los derechos de los ancianos, porque nadie los recuerda. Y bueno, a mí me lo dieron cuando yo estudié asistente gerontológica. Y hoy los volví a encontrar ahí en una publicación y se los quiero compartir.
2: Bueno, muy bien, muy bien. Qué importante es esto, ¿no? Los derechos específicos de la ancianidad en su día, que tienen que ver con la salud y el bienestar, con la educación, con la vivienda y seguridad, con la libertad de opinión, con la asistencia social y el trato preferencial. El derecho a recibir una atención médica, alimentación adecuada y orientación para el cuidado personal. El derecho a recibir educación y capacitación. El derecho a un albergue higiénico y a vivir de forma segura, sin violencia ni tratos inhumanos. El derecho a expresar su opinión y acceder a la información de forma libre. El derecho a la protección de su familia y, en caso de desamparo, por parte del Estado. El derecho a un trato digno y apropiado en procedimientos judiciales y a atención preferente en servicios públicos y privados. Estos derechos específicos aquí que nos comparte Roma Estela. Hay muchas cuestiones que hay que tener en cuenta en torno a la ancianidad, ¿no? Porque en un mundo en el que estamos acostumbrados a usar las cosas, primero a considerar todo material, ¿no? Un mundo muy materialista, voy por ese lado. En un mundo muy materialista, en donde lo material representa que algo es usado y luego desechado, los humanos también son tratados de esta forma, o somos tratados de esta manera, ¿no? Y por nosotros mismos, ¿no? Por extraterrestres. Nosotros mismos hacemos eso. Y cuando ya el anciano, la anciana, no tiene más la oportunidad de poder vender su fuerza de trabajo para recibir a cambio un salario, cuando ya ha quedado fuera de ese mercado laboral, y pues comenzamos a muchas veces a considerarlos eso, ¿no? Listo, ya está, ya cumplió su vida útil. Y nos olvidamos que somos seres humanos, nos olvidamos de los derechos, guarda con las juventudes, nosotros, guarda con los que somos más jóvenes y nos podemos llegar a ser los vivos y a querer sabernoslas todas y cancherearla y no reconocer que la ancianidad debería representar, como en tantas otras culturas del mundo, debería ser un sujeto a proteger, a admirar, ¿no? Pienso en lo que pasa con la comunicación. Yo lo puedo analizar más específicamente desde ese lugar. Hoy, cuando se hacen reformas comunicacionales de la mano de las nuevas tecnologías por parte de instituciones, de organismos públicos, etcétera, no se considera el adulto mayor. No se lo considera. Cerramos las oficinas presenciales de la EPE, ahora todo se hace por WhatsApp. ¿Y los adultos mayores que no usan WhatsApp? ¿En qué hacemos? Usted ahora solamente puede pagar a través de Internet tal cosa. ¿Y qué hacemos con el adulto que no tiene acceso a Internet? Más allá de la gente que pueda no tener el acceso a Internet, no conocer cómo funciona por fuera de la ancianidad, ¿no? Y en esa cuestión comunicacional también me detengo en lo que es el trato. Muchas veces se le dice al adulto mayor abuelo o abuela. ¿Quiere ese adulto mayor ser llamado de esa manera? ¿Ser llamado abuela o abuelo? ¿Será abuelo o abuela, primero y ante todo, para ser denominado de tal forma cuando te referís a él o a ella? Y si lo es, en caso de que sí lo sea, ¿querrá que lo llames y le digas así? Hay gente que no quiere, aunque sea abuela, que le diga abuela a su nieto, su nieta. No,
3: un desconocido o cualquiera por ahí.
2: Hay que detenerse a veces a pensar en esas cuestiones que tienen que ver con lo comunicacional y tienen que ver con el trato, tienen que ver con el respeto.
3: Porque a un hombre joven vos no le decís papá, a una mujer joven no le vas a decir hola mamá. ¿Por qué al abuelo o al adulto mayor sí le decís abuelo o abuela?
2: Hay un montón de cuestiones para analizar en relación a eso, ¿no? Y dejo esta pregunta. ¿Se están cumpliendo los derechos específicos de la ancianidad? ¿Están recibiendo una atención médica digna? ¿Una alimentación adecuada? ¿Viven de forma segura? Hoy hay adultos mayores que no pueden pagar un alquiler. ¿Qué ha pasado ahí? ¿Qué ha pasado ahí?
3: Rubén nos dice, en Puerto Gaboto cayeron piedras en abundancia también. El mensaje que nos deja Rubén, ¿esto fue anoche, Rubén, o ayer? Ayer en la tormenta del día de ayer. Bueno, y nos manda allí un video de los colegas de Infomás. Claro que antes de ayer se había reinaugurado la planta láctea de Díaz, la localidad de Díaz. Y ayer el temporal causó destrozos en esta planta que horas antes había sido reinaugurada. La verdad que terrible lo que ha ocurrido. Y aquí esto es lo que tanto se insiste, ¿no? De, en la medida de lo posible, en lo que se puede, ir tomando los recaudos necesarios ante el avance del denominado fenómeno del Niño. Lo que podemos hacer, yo ayer pasaba por la avenida Interurbana y veía aquí por la avenida Belgrano, por la avenida Fray Luis Beltrán, veía la mugre que hay. Acá estamos hablando que pasó otra cosa, pero aprovecho a marcarlo, ¿no? La mugre que hay en las bocas de tormentas totalmente tapadas por basura. Gente, va a estar medio complicado, ¿eh? Si no cae piedra y no vuela, no hay fuertes vientos, bueno, salvaremos a que haya destrozos desde ese lugar, pero si tenemos abundante agua y seguimos siendo mugrosos, pero sí que nos vamos a inundar, ¿eh?
4: No, aclaré, sí, en la tormenta cayó piedra. En Gaboto, en Maciel.
3: Ayer.
4: En otros lugares. Muchas gracias.
3: En la tormenta de ayer. Dale. Gracias. Muchas gracias, Rubén, ¿eh?
2: Son las 8 de la mañana con 52 minutos en la República Argentina. Nos vamos al médico, nos vamos al Perú a recibir al doctor José Luis Pérez Alvela.
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6: ¿Quieres lucidez? Come solo una vez al día. Si estás comiendo una vez al día durante 3 días, parece mentira, tiene un efecto tremendo para la voluntad. Ya, desintoxica, uno orina, misiona todo el día. Bien fácil es, ¿ah? ¿Eh? Decídase pues, ¿ya? Todo el día, pásela con emolientito, líquido nada más. O jugo de naranja, así. ¿Ya? 3 días, ¿qué va a pasar? Se ahorra tiempo y dinero. Es como, desintoxica, es como señor taxista, es como lavado y engrase, pues. Agüita, calentita. Y come a las 6, que rico, con hambre. Otros prefieren hacerlo así a las 12 del día. Pero solo una comida al día durante 3 días. Se deshinchan, orinan, cómo el cuerpo se descarga. 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

Y uno de los títulos de la jornada también es que se ha conocido que más de 100 trabajadores de Pampa Energía se acogieron al retiro voluntario y confirman el cierre de la planta de caucho en Puerto General San Martín. Al vencer la conciliación obligatoria, el titular de SOEPU, Mauricio Brizuela, confirmó a Pregón que la empresa logró la salida de la mayoría de los trabajadores. Más de 100 empleados aceptaron el retiro voluntario y solo entre 20 y 25 fueron reubicados internamente. Brizuela además confirmó que el sector de caucho está cerrado y lanzó duras críticas a la provincia y a la nación por no intervenir ni abrir mesas de diálogo, alertando sobre el riesgo que corre el riesgo del polo productivo, el riesgo del polo el resto del polo deportivo aquí en el cordón industrial, ¿no? Más de 100 trabajadores aceptaron el retiro voluntario y confirman el cierre de la planta de caucho de Pampa Energía. Son las 9 de la mañana en la República Argentina y antes de cerrar con este nuestro primer segmento vamos a repasar algunas jornadas que hoy se están celebrando en la República Argentina. Hoy es el Día Mundial del Síndrome de Turner. Por su parte, hoy es el Día del Archivero en nuestro país. Cada último de viernes de agosto se celebra el Día Nacional por una Argentina sin Chagas. Además, lo estábamos charlando hace un ratito, hoy es el Día Nacional de los Derechos de la Ancianidad. Por su parte, es el Día Nacional también del jugador y de la jugadora de básquetbol. Del básquet, saludamos a todos los que juegan al básquet de nuestra zona, en tantos clubes que tenemos por acá, ¿eh? A todos, muy feliz, y a todas, muy, muy feliz día, ¿eh? Hoy, por su parte, como cada viernes último de agosto, también es el Día del Auxiliar de la Educación. Los antes llamados porteros, las antes llamadas porteras. Saludamos a todos los porteros, a todas las porteras, ¿eh? Por sobre todas las cosas, en la provincia de Buenos Aires se está celebrando esta jornada de manera institucionalizada. Sabemos que nos escuchan desde internet en la provincia. Y hoy es el Día Nacional del Deporte en la República Argentina. Las celebraciones que tenemos en el 28 de agosto. Hoy se celebra a San Agustín, hoy se celebra al patrono de los que buscan a Dios. Agustín de Hipona o San Agustín es un santo y fue padre y doctor de la Iglesia Católica, el doctor de la gracia. Fue el máximo pensador del cristianismo del primer milenio y según Antonio Livi, uno de los más grandes genios de la humanidad. Autor prolífico que dedicó gran parte de su vida a escribir sobre filosofía y teología, siendo Confesiones y La Ciudad de Dios sus obras más destacadas. Hoy se celebra a San Agustín, patrono de los que buscan a Dios. El Papa León, el Papa León XIV es agustino, por ejemplo, es de la orden de San Agustín y es el primer pontífice agustino de la historia. Además, hoy se celebra a San Junípero Serra, el gran evangelizador de California, nacido en Mallorca y fallecido en Monterrey, en la Alta California, fraile franciscano español, también doctor en filosofía y teología, que se trasladó a nuestro continente, donde fundó 9 misiones españolas en la Alta California y presidió otras 15. Fue beatificado por el Papa Juan Pablo II y luego en el 2015, hace 11 años, canonizado por el Papa Francisco en la ciudad de Washington. San Junípero Serra hoy también se celebra, ¿eh? Por su parte, ¿qué más tenemos en relación a las efemérides? Que nos las acerca el amigo Jorge Eduardo, por supuesto, el amigo Jorge Lona acá para nosotros, para nuestra familia de recuerdos, que está siguiéndonos como cada mañana desde la República Separatista de Ezeiza, por supuesto, los aplausos allí para el amigo Jorge Lona, ¿eh? Además, un día como hoy nacía Fidel Pintos. Después con Marce podemos estar recordando mucho mejor a Fidel Pintos, al gran actor. También Rosa Rosén,
nació un día como hoy de 1916, Fidel Pintos en 1905. Está cumpliendo años, o estaría cumpliendo años, José Ángel Trelles, nacido en el 44. El expresidente de facto, Alejandro Lanús, nacía también un día como hoy. Al igual que Oscar Ferreiro, en el año 45. Y Mauro Viale cumpliría años este 28 de agosto, nacido en 1947. Recordemos que falleció en el 2021, Mauro Viale. Además, hoy está cumpliendo años Shania Twain. Twain se dice, ¿no? Shania, que nosotros aquí la conocemos por sobre todas las cosas por una canción que después ha versionado Marcela Morelo, una versión muy linda, ha hecho Marcela Morelo de ese tema. ¿La tiene por ahí, Pato? No la tiene por ahí. Bueno, ni ponga. Póngame cualquier cosa de Shania Twain. No, bueno, yo lo entiendo. No se preocupe. Este tema está muy bien. Let's go, girls. Esta es Shania.

Hombre, me siento como una mujer. Así se llama esta canción. Bueno, felices 61 a Shania, artista canadiense ella, nacida en Canadá. Hoy también está cumpliendo años otro muchacho. Ya no, acá vamos a bajar un poco el ritmo. Este muchacho no solamente fue cantante, también fue actor. Muy reconocido, muy reconocido actor. Tiene varias canciones populares y que suenan en algunos de los segmentos aquí de música de aquellos años en Recuerdos, por ejemplo, en Románticos de Siempre, La Noche con Mirna Baucero. Año 1952 nacía el venezolano Carlos Mata.

mismo de Déjame Intentar, de Te Estoy Amando Tanto, canciones muy reconocidas dentro de lo que es su repertorio más meloso, su repertorio más lento, temas muy para peatón nocturno, para románticos de siempre con Mirna a la noche. ¿Qué más? ¡Ay, esta mujer! Claro, ¿cómo no mencionar? Cierro este segmentito de repaso musical. ¿Cómo no mencionar que hoy 28 de agosto, después vamos a ir escuchándolos más en la mañana, ahora hacemos un adelanto. Un día como hoy nacía María Rosa Iorio, aquella de Haciendo el Amor en la Cocina.

María Rosa Iorio, que fuera pareja de Charly García, con quien estuvo casada y tuvo a su único hijo, a Migue García. Y tras la separación con Charly, después también tuvo una relación formal con Nito Mestre, su ex compañero de Sui Generis. Una mujer muy ligada al mundo de la música, del rock nacional argentino. Sin dudas, más allá de estas cuestiones, ¿no? Que van al margen. Por su obra artística extraordinaria, una de las mujeres del rock nacional. Feliz cumple para María Rosa Iorio. Además, quiero añadir que hoy está cumpliendo años la ciudad de Merlo, en la provincia de Buenos Aires. 1755, se fundaba la ciudad de Merlo en Buenos Aires, vaya localidad, muy conocida. El saludo, creo que hemos recibido contacto de gente de Merlo acá en la radio, ¿eh? Felices 271 añitos, ¿eh? Felices 271 añitos para todos los oriundos de Merlo, provincia de Buenos Aires. Y para cerrar, me voy a quedar con más música. Porque hoy se está cumpliendo un aniversario del nacimiento de un artista, de uno de los artistas más famosos, más populares de México y de toda América Latina. Alberto Aguilera Valadez nos dejaba hace 10 años. ¡Wow! ¿Cómo ha pasado el tiempo? El 28 de agosto de 2016, por esta misma radio, anunciábamos el paso a la inmortalidad, que nos sorprendió, en un hecho que nos sorprendió, que lo consideramos repentino, recuerdo. Y cuántas teorías que después se armaron alrededor de aquello, ¿no? Hace 10 años nos dejaba el cantautor y actor Juan Gabriel.

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0: Electric Light Orchestra sonando con el último tren a Londres, 9 de la mañana con 24 minutos en la Argentina, en este viernes 28 de agosto 2026, con sol. Viernes con sol, y la saludo a la compañera Nina Cenchetti, que llega y se suma esta mañana con todos. Nina, bienvenida.
1: Hola, hola, hola, hola, buen día. Qué linda que está la mañana después de la lluviecita que ha caído tranquila en la madrugada. 3:30, 4 por ahí sentí que llovía y me levanté y dije, es lluvia o están baldeando los techos, dije.
0: Estaban baldeando el techo.
1: Vinieron temprano las empresas a baldear los techos. No, pero estaba lloviendo y llovía abundantemente, ¿eh? ¿Usted escuchó que llovía?
0: No me enteré de absolutamente nada. Esta mañana andaba preguntando qué había pasado.
1: Claro, que estaba todo mojado. Nadie se enteró, ¿eh? Bah, la mayoría de las personas, ¿no? Pero como yo tengo oído fino, ¿vio? Y si anda un mosquito, lo atrapo está enseguida. Bien. Pero escuché que llovía, que lloviznaba, que llovía, y después se empezó a poner un poquito más fuerte. Por eso hoy el día está hermoso, todavía dura en lo mojadito de la Cali, ¿no es cierto? Pero está lindo, soleado, una temperatura agradable, hoy no hace ni frío ni calor. Estaba escuchando a Juan Gabriel, que decía no hace frío ni hace calor.
0: Tiene razón.
1: Justamente, ¿eh? Así que dije yo, ideal para describir este día, ¿eh? Bonito, bonito día viernes. Llegamos al final de la semana laborable aquí en Mañana con Todos.
0: Sí,
1: y bueno,
0: esta semana fue completa.
1: Completísima, completísima, y así también va a ser la próxima, porque ya se han terminado los feriados, ¿no? Comienza septiembre la semana que viene, pero en septiembre podemos festejar el Día del Estudiante. ¿Se acuerda que habíamos propuesto?
0: Sí.
1: Festejar el Día del Estudiante aquí en la vereda, con música, flores, árboles verdes. Bueno, no hay árboles verdes todavía, pero bueno, con alguno, para que tengamos un festejo justamente. Tenemos el Día del Estudiante, el Día de los Novios, el Día del Jubilado, usted elija. El que quiera, celebramos, ¿eh? La audiencia, que el que elija también podemos celebrar ese día, ¿eh? Y bueno, hoy como es viernes, estamos para acompañarlo hasta las 12:30 horas. Y recuerden que hoy estamos regalando una parrillada para dos personas de Parrilla de Campo El Palomar, que está en ruta 11, kilómetro 350, Oliveros, para el sábado por la noche. Los que se anoten nos dejan su nombre, sus tres últimos números del DNI, de dónde nos están escuchando, y tienen que estar dispuestos a ir el sábado por la noche, ¿eh? No es ni al mediodía del sábado ni al mediodía del domingo, es para la noche. Hay música, karaoke y la comida riquísima justamente de Parrilla El Palomar, ¿eh? Así que bueno, como hoy tenemos una cena para dos personas, pero queremos que la audiencia, como consigna, ¿no es cierto?, para que, bueno, sea más participativo, decinos quién se merece una cena espectacular para este viernes y por qué. Puede ser tu pareja, tu mamá, tu amigo, tu compañero de trabajo. Vamos, Flavio, vamos. Vamos ya.
0: Podría ser, ¿eh?
1: Pero bueno, no es para nosotros, es para la audiencia, ¿eh? Pero podemos ir igual nosotros a cenar allá,
0: sí,
1: ¿eh?
0: Claro.
1: A ver esas parejas de amigos, matrimonios, hermanos, madre, hija, esas duplas insólitas que nadie se imagina. Queremos que nos comenten con quién irían a cenar al Palomar el sábado por la noche, y también participan, bueno, para esta.
0: Voy a quedar bien y voy a seguir con Nina.
1: Ahí está, sí, diga, pues si no, no sé qué se puede armar aquí, ¿eh? Muy bien, mandanos el nombre y sobre todo porque esa persona se merece esa cena con vos. Dale, queremos que participes, vamos a divertirnos y de paso te llevas un regalazo, ¿eh? Un regalazo de cena, ¿eh? Que incluye de todo, asado a la estaca, chura.
0: Correcto.
1: Tenés para elegir ensaladas de todo tipo, tenés las entradas también, porque no es solamente el asadito, la cena principal. Hay entradas, hay terrina, hay ensalada rusa, hay fiambre, hay empanada.
0: Ya
1: me dio mucho apetito. Mucho apetito. Así dale, participá. Decinos quién se merece una cena espectacular este viernes y por qué, para ir con vos. Puede ser tu pareja, tu mamá, tu amigo, tu compañero de trabajo, o algún más que amigo, más que amiga, también las podés llevar. O vos mismo, porque bastante bancaste esta semana, ¿eh? Ahí está. Si usted quiere ser su mismo compañero de cena, díganoslo también, ¿eh? Los esperamos en esta hermosa mañana de viernes con toda la alegría, la felicidad que nos da estar aquí acompañándolos. ¿Nos comunicás? ¿Con quién decís que podés ir a la cena? 0341-4788-288. Deja tu mensaje en el contestador, sino a nuestro móvil 152-161-200-929.
0: Y está Marcelo Pereira con nosotros. Marce, títulos, buen día.
2: Buen día, Flavio, buen viernes, viernes soleado, para empezar a hablar de cuestiones que tienen que ver con el deporte y con el espectáculo. Vamos a hablar del fútbol mayor de AFA. Ayer Platense y Estudiantes avanzaron en la Copa Argentina. Hoy juega Boca, hoy juega Unión. Newell's y Central se preparan para sus encuentros frente a los equipos platenses. Haremos también un espacio de la Liga y hablaremos de las duras sanciones que recibieron algunos equipos, algunas instituciones. En materia de espectáculos, seguiremos hablando de la obra que va a visitar la ciudad de Beltrán dentro de muy poquito con Arnaldo André, y buscaremos a ver si podemos seguir hablando con parte del elenco. Multitudinaria despedida, un gran artista, Rubén Rada. Todo eso y mucho más lo estamos comentando dentro de un ratito allí en el estudio de la radio.
0: Gracias, Marce, en un ratito te esperamos. 9:30 en la Argentina.

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0: 9 de la mañana con 42 minutos. Miguel Mateos tira para arriba. Y a la gente, a nuestra audiencia linda del viernes, le decimos que tire para arriba.
1: Sí, señora, hay que tirar para arriba, hoy es viernes, así que vamos pum para arriba a pasarlo re lindo. Y hoy estamos por esta consigna, que te ganás una cena para dos en Parrilla del Campo El Palomar, que está en ruta 11, kilómetro 350 Oliveros, para el sábado por la noche. Y tenés que decirnos quién se merece una cena espectacular y por qué. Tu pareja, tu mamá, tu amigo, tu compañero de trabajo o vos mismo, porque bastante bancaste esta semana con el laburo. Dale, contanos, queremos que nos informes y nos dejes también tus tres últimos números del DNI, tu nombre, de dónde nos estás escuchando y así participás. Tenemos mensajes, ¿qué nos dice Patricia?
2: Esta mañana con todo.
1: Buen día.
2: Me gustaría escuchar, en especial para hoy, viernes, me gustaría escuchar de Carlos Mata, Déjame Intentar, y de Juan Gabriel, Así Fue. Bueno, desde ya mi gracias, muy buen fin de. Yo no fui a trabajar hoy porque resulta que, bueno, por mi mismo problema de salud me descompuse, me agarró una convulsión y que se me aflojó el cuerpo y quedé mareada. Debido a eso no pude, entonces estoy aquí en mi dormitorio desayunando, tomando unos mates con unos bizcochitos de chicharrón. Muy bien. Y escuchándolo a ustedes.
1: ¡Qué rico! Si
2: están en el trabajo, yo no puedo escucharlo porque ellos escuchan otra emisora. Bueno, desde ya, mi gracia y muy buen fin de saludo a todos por allá, los integrantes de la emisora favorita.
1: Gracias, Patricia, que te mejores, que estés bien y seguí disfrutando de los bizcochitos, mate y la radio, ¿eh? Muchísimas gracias.
3: Buen día, Flavio, querido. Ay, qué hermoso.
1: La moro.
3: Sol radiante.
1: Precioso.
3: Música de Zambay. ¿Cómo se llamaba este tema? Algo del tren a Londres.
0: Pero claro.
3: Bueno, excelente viernes, buen fin de semana.
1: Gracias, moro.
3: Nina, buen día. Buen
1: día.
3: Que yo también me desperté porque el techito del calefón, viste que es de chapa,
1: sí,
3: y hacía ruidito, ruidito en la casa, así que me desperté yo también, pero mira qué día radiante hoy.
1: Hermoso, ¿viste? Sí, sí. Gracias, moro, la verdad que hizo bastante ruido la lluviecita.
4: Buenos días, yo lo haría con...
1: Hola, Rubén.
4: Alguna persona que me quiera acompañar, porque estoy solo. Puede ser alguna... persona conocida o desconocida, pero que se lo merezca.
1: Claro.
4: Un abrazo.
1: Un abrazo, Rubén, muchas gracias. Omar nos escribe, dice: buen día, radio preferida. Quería anotarme para el sorteo de la parrilla. Iría con mi hijo. Omar Norberto nos deja su DNI, oyente de Capitán Bermúdez de todo el día. Muy bien, Omar, estás anotado. Hola, nos dicen aquí desde el celular, que termina en 33, Norberto Bonanomi. Dice, hola, ¿cómo están? Soy Beto, los escucho todas las mañanas y quiero participar por la cena del Palomar. Iría con mi señora Cecilia y nos deja su DNI, que termina en 814. Gracias, muy bien, muy bien. Sigan participando así, hay muchos más mensajes, después seguimos. Sigan participando así, así tienen muchas posibilidades.

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0: La música de Los Piojos con Ruleta a las 9 de la mañana con 58 minutos. Nina.
1: Bueno, debemos informarles que en la localidad de Granadero Baigorria, en un sector de la ciudad, Agua Santa Fecina está informando a sus usuarios que se encuentra trabajando en la reparación de una cañería distribuidora de agua potable. Por este motivo, hoy viernes 28, hasta las 15 horas, quienes no cuenten con reservas domiciliarias registrarán una interrupción transitoria del suministro de agua potable en el sector delimitado por Avenida San Martín, Urquiza, Costanera y Los Plátanos. Una vez finalizadas las tareas, en caso de registrarse algún episodio de turbiedad, se sugiere dejar circular el agua desde la primera canilla de ingreso al domicilio hasta que recupere su apariencia habitualmente. A quienes cuenten con reservas domiciliarias, se les solicita hacer un uso cuidadoso del recurso.
0: Muy
1: informó
0: bien.
1: Aguas Santafesinas.
0: Y además en Granadero Baigorria, te cuento, hay un corte de energía eléctrica que afecta a parte del barrio San Fernando, a San Fernando Oeste, de 8 a 14 horas. Está trabajando la EPE en tareas de mantenimiento, no lo informaron con anticipación, agradecemos al municipio de Baigorria que nos pasó la info. La EPE, como de costumbre, cortó la luz y no ha dicho nada, así que, bueno, lo informamos ahora ya sobre el corte mismo que está ocurriendo desde las 8 y será hasta las 14.
1: Así es.
2: Buenos días, linda gente.
1: Hola, Susi.
2: Susi Chau. Bien, consigna, terminación de documento 645, e iría a la cena con dos amigas que compartimos todo.
1: Muy bien.
2: Bien, escuchar a Bamborear viernes, joder. Así comenzamos,
1: claro que sí,
2: festejando el fin de semana.
1: Ahí está.
2: Bien, chicos, buen fin de semana. Gracias. Chao.
1: Chao, Susi. Buen fin de para vos también, ¿eh? Que lo pases re lindo. Muy bien. Iría con dos amigas. Bueno, pero ojo que la cena es para dos personas.
0: Bueno,
1: la otra persona van a acomodarlo. Para el sábado por la noche, atención, ¿eh?
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1: 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Okay.

0: 10 de la mañana, 5 minutos, la temperatura en el Gran Rosario, 11 grados, 8 décimas, humedad 92%. Violencia en la Liga San Lorenzina, suspendieron a Villa Felisa y aplicaron duras sanciones a jugadores. El Ministerio de Justicia y Seguridad de Santa Fe informó las medidas adoptadas tras incidentes registrados en las últimas semanas durante encuentros de la Liga Regional San Lorenzina de Fútbol. Entre las sanciones se encuentran la inhabilitación por 3 meses de Villa Felisa y suspensiones de hasta 6 años para jugadores involucrados en agresiones. Detenidos, demorados y motos al corralón en un nuevo operativo de saturación en la ciudad de Fray Luis Beltrán. El procedimiento se desarrolló durante el atardecer de este jueves en distintos sectores de la ciudad. Fueron identificadas un centenar de personas y controlados vehículos y motocicletas. Se concretó la retención y remisión de 8 motos y la aprehensión de 2 personas por circular con un rollo de lona que no pudieron justificar su procedencia. San Lorenzo, 9 detenidos y más de 1000 envoltorios de cocaína secuestrados en 3 allanamientos simultáneos. Los procedimientos se llevaron adelante este jueves en el marco de una investigación por comercialización de drogas a cargo de la Unidad Fiscal Especializada en Microtráfico de la Fiscalía General. Los operativos se realizaron con la participación de Prefectura Naval Argentina y fueron en la zona de Mateo Gálvez al 1000. San Lorenzo recuperan y pondrán en valor el predio La Querencia de actividades para actividades educativas al aire libre. Luego de diversas gestiones de la Municipalidad de San Lorenzo, la cooperadora de la Escuela Normal 2 de Rosario cedió en comodato a la provincia de Santa Fe el terreno de casi 4 hectáreas ubicados en Villa Felisa. El espacio será destinado a actividades de educación física, campamentos y jornadas educativas de las escuelas de la ciudad. Tránsito. La Agencia Provincial de Seguridad Vial informa que a partir de las 9 de la mañana, por trabajos de calibración de balanzas dinámicas, se interrumpe el ingreso de camiones a la autopista en el kilómetro 0. En la mano que fluye hacia Santa Fe, se realizan desvíos hacia Ruta Nacional 34. Se recomienda prever demoras y respetar las indicaciones del personal de seguridad vial.
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0: 11 grados, 8 décimas la temperatura, humedad 92%, presión 1006.2 hectopascales, viento del sudeste a 12 kilómetros por hora. La visibilidad es de 12 kilómetros y el cielo está ligeramente nublado con neblina. En todo el país son las 10 con 8 minutos.
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0: La música de Maná con Sábanas Frías del álbum Revolución de Amor del año 2002. Buen día, ¿había corte programado para Villa El Prado? No. No, corte programado de luz para Villa El Prado, no, Olga. Vamos a entrar acá a la página de la EPE. Puede ser que esté interrumpido en algún sector del barrio el servicio. La EPE no dice que hay un corte. A ver, yo estoy ingresando al portal de la EPE, trabajos programados, sí, no dice sí, nada. Sí. Me voy a Granadero Baigorria, donde dijeron que en la zona de San Fernando Oeste estaban haciendo un corte. A ver, Granadero Baigorria, ningún corte programado, la verdad no se entiende. Pero sí la Muni nos avisó de Baigorria que hay un corte en San Fernando Oeste, por ende ese corte en San Fernando Oeste puede estar afectando a parte de Villa El Prado.
1: Claro, justamente, ¿sí? Vio que a veces pasa eso.
0: A veces pasa eso, generalmente ocurre cuando se corta en un sector de Villa El Prado, afecta parte de San Fernando a Villa El Prado. Así que me imaginamos que va por ahí el tema, si es un corte programado y será hasta más o menos las 2 de la tarde o hasta el mediodía. Está inicialmente programado hasta las 2, pero puede ser que vuelva antes la
1: cualquier luz. Cosa vamos a seguir averiguando e informamos.
0: Así es.
1: Ariel dice, buen día chicos de la radio, feliz viernes para todos. Me anoto para el sorteo, iría con la patrona, DNI 112. Muy bien, Ariel. Anotadito entonces. Beto dice, buenos días amigos, saludos desde Andino. Buen día Beto, saludos para vos también, que lo pases lindo. Muy bien, seguimos esperando aquí, tenemos muchísima información, muchísimo trabajo. Los esperamos también para que sigan participando en este tema de ir a la parrilla, ¿no es cierto? 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
1: Buscan a un adolescente de 16 años en Puerto General San Martín. Alejandro Núñez, de 16 años, es buscado por su familia luego de salir de su domicilio en Puerto General San Martín el jueves alrededor de las 19. De acuerdo con el relato de sus familiares, al momento de salir de su casa, vestía una remera negra de mangas largas y un pantalón de jean azul oscuro de corte ancho. El adolescente no llevaba teléfono celular, ya que lo había dejado en su domicilio, según informó Daniel, su papá. Ante la falta de noticias, sus familiares comenzaron a buscarlo por distintos lugares. Al no poder encontrarlo durante la madrugada, se dirigieron a la comisaría Quinta de Puerto General San Martín, donde realizaron la correspondiente denuncia. Desde entonces, continúan intentando establecer dónde se encuentra Alejandro y solicitaron la colaboración de la comunidad para obtener cualquier información que pueda ayudar en la búsqueda. Pedimos que nos contacten quien los haya visto o sepa dónde están. Quienes puedan aportar información pueden comunicarse directamente con su papá Daniel al 3476-607532. Repito el teléfono del papá, 3476-607532.
0: Está con nosotros Marcelo Fabián Pereira, que hace un ratito nos dejaba los títulos en el deporte, sí, en el espectáculo, y llega para comenzar a desarrollar su agenda. Marce, bienvenido.
3: Hola, ¿qué tal? Buen viernes para todos.
0: ¿Qué
3: se
0: tacón? ¿Qué tal?
1: ¿Qué tal, Marcelo?
3: La verdad que no escuché nada de la lluvia, ¿eh?
1: ¿No la escuchó?
3: No la escuché, no.
1: Pero
3: la escuché.
1: Pero cómo duerme la gente.
3: Estoy durmiendo, estoy tomando antibióticos, porque, bueno, estuvimos así con un poquito de bronquitis en la semana. Ya estoy dejando atrás esa cuestión que el viernes pasado era una canilla que, de agua en la nariz. Y es, esa rinitis es muy
0: molesta.
1: Qué molesta.
3: Es muy molesta, es muy molesta. Pero bueno, gracias al antibiótico, ¿cuándo fue que vine un ratito más tarde que pasé por el médico, por la doctora? El lunes mismo, pasé un fin de semana más o menos y ahora ya estoy mejor. Y si sale el sol, uno está más mejor todavía. No se dice eso, pero bueno, no importa. Uno está más optimista, ponele. Vamos a los partidos de la Liga Profesional Argentina que hay para hoy. Hoy va a jugar Unión. Arranca la fecha a las 19 horas. El equipo Tatengue, el equipo de la capital provincial, va a enfrentar un Sarmiento de Junín que viene en levantada, el equipo del Flaco Saba. Y a las 21:30 juega Boca, ni más ni menos que Boca Juniors ante Lanús, ante el equipo Granate, siempre difícil. Así que bueno, hoy estará jugando Boca y también Unión en el adelanto de la fecha. Ayer hubo Copa Argentina, Estudiantes venció prácticamente sin problemas a Barraca Central 3-1 y el equipo Pincharrata, que tiene muchos frentes, ¿no? Es el próximo rival de Newell's. Posiblemente guarde alguno de sus jugadores para sus compromisos de Copa Libertadores. Pero sabemos que Estudiantes está prendido en la liga, tiene una final pendiente con Central, está prendido, está en la Libertadores. Pero bueno, el equipo en donde preside la Brujita Verón tiene un plantel. Ayer Cetré, el colombiano, estaba en el banco. Es un lujo tener a ese jugador en el banco, ¿no? Para hablarte que hoy por hoy Estudiantes no baja del tercer puesto dentro de los planteles más cotizados que tiene el fútbol argentino. Posiblemente le dé descanso a alguno de sus jugadores que no van a estar frente a la Lepra. Y ahí también Platense jugó ayer en Copa Argentina ante Instituto. Empataron 1-1. Tisera hizo el gol de Instituto, un chico surgido de las divisiones inferiores leprosas, y a la hora de patear penales, el héroe fue Cosani, el guardameta Calamar, que contuvo varios disparos. Entonces Platense y Estudiantes avanzaron en la actualidad de la Copa Argentina.
0: Gracias, Marce.
3: Hasta luego.
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0: va a venir a visitar dentro de muy pocos días. Se llama Romina Fernández y nos enseñará a bailar el tango para tres. Hola Romina, mi nombre es Marcelo. Nina, ¿cómo va? ¿Qué tal? Buenas tardes. Buen día.
1: Hola, buenas tardes. Bueno, buenos días. ¿Cómo están? ¿Todo bien?
0: Todo muy bien. Con mucha expectativa, ayer hablamos con Arnaldo y nos contó un poquito de la obra. ¿Se puede saber un poco más? Te estamos esperando aquí en la Casa del Bicentenario.
1: Pero sí, por supuesto. Mira, primero, no es un musical. Eso me gusta aclararlo porque por ahí da para que se piense eso, pero no, apenas damos un par de pasos con Arnaldo y nada más, y Marta canta un poquito, dos, tres frases de un tango muy famoso también, pero en realidad la frase tango para tres hace alusión a que hay alguien que está de más, porque el tango no se baila de a tres, ¿viste? Es como imposible, así que es un poquito... El tema de la obra, hay un triángulo amoroso entre nosotros tres y hay alguien que sobra, y bueno, por eso se llama así. Pero sí, te cuento un poco, a mí la obra me encanta, me hizo reír desde el primer momento que la leí, y de hecho me parece que también tiene una parte emocionante, tiene una parte sensible y tiene una parte de mucho humor. Ellos dos hacen de un matrimonio de artistas que están en esta etapa de la vida que es un poco más difícil por ahí, que es la vejez, donde te duele el cuerpo, el reuma, la artrosis, no sabes para qué levantarte a la mañana, ¿no? Bueno, es como que, que fiaca me da todo. Están un poco como en esa etapa, cosa que ya me encanta que la obra trate de eso, porque no hay muchas obras de teatro que toquen el tema de lo que es la tercera edad, ¿no? Y eso, las cosas que le pasan a la gente mayor. Y bueno, ella quiere, el personaje de Marta quiere que su marido vuelva a enamorarse, porque siente que así es como va a volver a crear y va a volver a escribir otra novela, que si no, no encuentra la inspiración. Entonces ella ve en esta chica más joven, que es mi personaje, la posibilidad de que su marido vuelva a encenderse, a sentir pasión para volver a escribir. Entonces ahí se forma algo muy gracioso, porque estamos nosotras dos tratando de que Arnaldo tenga algo conmigo y él no quiere porque él está enamorado de su esposa, ¿no? Entonces, bueno, la verdad que es muy divertido.
0: Bueno, es dentro de lo que es el género de la comedia, por lo que veo. Me dijo Arnaldo que larga vida para esta obra, porque prácticamente la tiene planificada presentarla hasta marzo del año que viene. Así que estamos hablando de un buen éxito teatral en estos tiempos, ¿no? En donde las arcas están un poco flacas y algunas obras se levantan con mucha ansiedad, con mucho nerviosismo por allí, y no tienen la repercusión del público que se esperan. Esta ya es un éxito probado.
1: Sí, totalmente, Marcelo, es así como vos decís. La obra la venimos haciendo desde mayo y la verdad que es un éxito probado. Sí, la gente se ríe mucho, les encanta, bueno, a nuestro público, sobre todo gente mayor, no porque la obra necesite que sea así, sino porque es la gente que siguió mucho las carreras de Marta y Arnaldo, ¿no? Entonces les encanta venir y después nos sacamos fotos y bueno, nos abrazamos, nos damos besos, bueno, todo eso es muy lindo, y la verdad que funciona, la gente se ríe y encima tiene un giro bastante inesperado, llegando al tercer acto de la obra, que explica un poquito por qué el personaje de Marta hace lo que hace, ¿no? Pues, y es bastante inesperado, sorprende, y también entra como en algo más sensible la obra, que me gusta mucho a mí.
0: La verdad es que nosotros este año nos dimos el lujo de ver a Rodolfo Rani, a Luis Albinoni, a Pablito Alarcón, a Claribel también,
1: todas esas obras que están nombrando es nuestro mismo productor, que es Damián Sequeira, que la verdad que me encanta lo que hace. No hay muchos productores que hagan eso, que es que montan obras para salir de gira por el país y llevarle teatro a la gente, ¿no? A la gente, y llevarle a esas personas tan queridas que vieron tanto en la televisión, ¿no? Como Arnaldo, Marta, o sea, es muy lindo. Me doy cuenta de que el público en el interior, en las provincias, lo agradece tanto esta obra ambulante, ¿no? Que va de pueblo en pueblo, de ciudad en ciudad, porque si no es como que todo pasa en capital, ¿viste?
0: Claro, por supuesto, sí. Romina. Yo encuentro ciertos patrones en común en todas estas obras que tienen personajes muy queridos por la gente, obras con buenos textos.

0: textos y bueno, y puestas en escena que por allí son minimalistas, pero la verdad que la gente las aguarda con mucha ansiedad y no ven la hora de que llegue el momento en que la obra esté en la ciudad, ¿no? En este caso, Fray Luis Beltrán, una ciudad chica, cerquita de la ciudad de Rosario, pero bueno, que genera toda una expectativa la presencia de estas grandes figuras emblemáticas que han visto en la televisión tanto tiempo.
1: Sí, es hermoso. Aparte, nada, a mí me gusta también que la gente sepa que después siempre salimos a saludar y que nos sacamos fotos con todo el mundo, porque hay ciertos lugares donde, bueno, no nos pasó mucho en esta gira, hicimos muchas giras ya, y solamente en dos lugares nos pasó que no había nadie esperándonos al final, y bueno, y resultó que era porque la gente de ahí estaba acostumbrada a que los actores no salían por la puerta principal, porque ya les había pasado en dos o tres ocasiones, y bueno, entonces se fueron todos. Pero no, que sepan que acá siempre salimos, que esperen. Que bueno, que van a tener una foto, un abrazo.
0: Por supuesto.
1: Nos encanta esa parte, es como una parte más de la obra para nosotros.
0: Por supuesto. Te vamos a transmitir la pregunta que hacemos siempre, que le hicimos a Luciano Cáceres, a Oski Guzmán y a otros artistas. Vos protagonizaste dos exitazos en el cine, Días de Vinilo, Granizo con Francella, ni más ni menos, una película que batió récords en su momento, y en la televisión también Todos contra Juan, El Elegido con Charry. ¿En qué momento, la misma pregunta a todos los artistas le hacemos, en qué momento está la ficción argentina con tantos talentos y con tan pocas producciones a veces?
1: Y bueno, es terrible. La verdad que estamos en un momento terrible, terrible. De muy poco trabajo, así que me siento como una privilegiada. Porque sí, hay muchos actores haciendo teatro en este momento, casi ficción no hay, o sea, ya no hay televisión, por ejemplo, ya no es posible hacer la carrera que hizo Marta y Arnaldo. Yo vivo hablando con ellos y me cuentan lo que hicieron y me encanta, y por otro lado me agarra como unas ganas de llorar, porque siento que para mi generación eso es totalmente inviable, que vos logres la carrera que logró Arnaldo, por ejemplo, de hacer una telenovela tras otra. Pero bueno, también son momentos diferentes. Hoy por hoy ya no existe más eso. Existe Netflix. La gente se está acostumbrando a mirar cuando quieren, en el momento que quieren y lo que quieren. Ya no es se para el país porque a las 4 de la tarde aparece tal novela. Ya no sé si eso podría volver a pasar, la verdad.
0: Arnaldo dice que ya no. Arnaldo dijo que ya no. Ya ese tiempo de pegar. Aparte, Arnaldo, un éxito tras otro, ¿no? No era
1: por novelas. Eso, ¿no? No, si a mí me cuenta todo, y es increíble, un éxito tras otro, ¿no? Impresionante. Eso hace también que hoy por hoy llenemos un teatro. Eso es lo que pasa, eso lo dice mucho Rottenberg en Capital, que es un productor muy importante ahí de teatro de Capital, que dice que con la falta de ficción, falta de televisión, falta de estrellas y de actores famosos para todo el país, van a empezar a llenarse menos los teatros, porque la gente va al teatro también a ver a sus estrellas.
0: Exactamente.
1: Entonces, cuanto menos haya estrellas de televisión, menos teatro va a haber en un punto.
0: Así
1: es. No es que es bueno para el teatro, porque mucha gente dice, bueno, pero es bueno porque ahora hay muchos actores haciendo teatro. No, porque como vos dijiste antes, sí, hay obras que bajan en dos meses y es un montón de esfuerzo, un montón de trabajo.
0: Totalmente.
1: Para después bajar.
2: Romina, ¿qué tal? Soy Nina, ¿cómo estás?
1: Romy, hola, Nina, ¿cómo estás?
2: Muy bien. Romy, ¿qué sentís al estar trabajando con semejantes actores, ¿no es cierto? Actor y actriz. Y dijiste que te dan ganas de llorar al contarte ellos toda su trayectoria, ¿no es cierto? Cómo se llenaban los teatros, cómo estaban antiguamente, bueno, y todas las ficciones de televisión. Y acá lo más lindo me parece a mí, no soy actriz, pero también te quería preguntar, ¿qué sentís? Porque en estas localidades donde ustedes transcurren, van pasando, tienen el público cerquita ahí encima de ustedes. ¿Qué se siente al tener esa calidez del público encima del escenario?
1: Sí, es tan maravilloso. Mira, no sé cómo sería para un actor, para un no actor, ¿no? Pero la verdad que para nosotros es como el combustible. A veces estamos ahí con Arnaldo, en la pata, que se dice que es como el costadito del escenario antes de entrar.
2: Ajá.
1: Y estamos calladitos los dos en dos sillas, escuchando el murmullo de la gente que va entrando, que se va sentando, y hablan y hablan, y es como que estamos los dos sonriendo porque es tan hermoso eso.
2: Claro.
1: Y aparte, la gente acá es tanto más cálida también que en Capital, ¿no? Yo estoy, no estoy tan acostumbrada a hacer gira, pero no tanto como acá. No fui a tantos lugares. Entonces, estoy más acostumbrada al público de Capital, que es un público distinto, muy distinto. Acá la gente es muy cálida, estoy en regalos, por ejemplo.
2: Sí, es verdad.
1: Hicimos 10 días de gira por La Pampa y me llevé 2 dulces de leche, una mermelada de higo, unos higos en almíbar.
2: A vista.
0: Qué bárbaro.
2: ¿Podemos decir, Romina, que este es un fogoso tango para tres?
1: Sí, totalmente. Es fogoso, es también sensible, gracioso, sutil, de todo tienes. La verdad que es una obra muy completa, tiene de todo.
0: Muy bien, vamos a ir redondeando. ¿Cuánto dura la obra? Así hacemos planes para la pizza después.
1: Claro. Sí, dura una hora nada más.
0: Una horita, perfecto. Una hora entonces, sí. Y después, bueno, ya después hacemos planes cada uno con su familia. ¿Es para todo público o es para un público mayor de 13, 14 años?
1: No, es para todo público, la verdad. Sí, por ahí niños pequeños, no, qué sé yo. Te diría, no sé, qué sé yo, eso ya es medio criterio. Yo tengo un hijo de 10, por ejemplo, y no lo dejé ver la obra porque por ahí tiene ciertos tintes sexuales, ¿viste? Cosas Perfecto. Que por ahí me parece que no es para la edad. Pero ya 13, todo bien.
0: Muy bien, bueno, Romina, para ir cerrando, anticipadas al 341-2768 273 y queda en tu propia voz invitarnos al próximo jueves 3 de septiembre 2030, Casa del Bicentenario, así en Sarmiento 1133, que nos convoques para ver Tango para Tres.
1: Bueno, vengan a vernos, vamos a estar ahí con Arnaldo André y Marta González con este Tango para Tres, que es hermoso, una hermosa obra que dura una hora. Vamos a estar el jueves ahí, así que no falten, porque es el único día que vamos a estar y de verdad que la van a pasar genial, se los garantizo. Y después nos pueden esperar y se sacan fotos con Arnaldo, con Marta, y va a ser una hermosa experiencia, así que vamos a estar ahí. Y vengan a acompañarnos, a pasarla bien.
2: Yo te voy a llevar un regalo, Romina.
0: Bueno, de San Lorenzo.
2: Claro, de San Lorenzo. Te voy a llevar frutas secas. Así tenemos un convito de frutas secas.
0: Ah, muy bien.
1: Ay,
0: muy
1: qué
0: bien.
1: Linda. Gracias. Bueno,
0: muchísimas gracias por esta charla, Romina.
1: Gracias.
0: Y nos reencontramos en el Teatro del Bicentenario. Muy bien.
1: Un abrazo.
2: Muchas gracias.
0: Abrazo. Entonces, 20:30, tempranito. 20:30, sí. 3 de septiembre, jueves que viene, Casa del Bicentenario, Sarmiento 1133, Marta González, Arnaldo André y quien acaba de hablar con nosotros, Romina Fernández, protagonizan esta obra escrita y dirigida por Hernán Krasuski y producida por Sequeira, Damián Sequeira, Sequeira Producciones, y nos trae esta linda comedia para disfrutar el próximo día jueves.
2: Y recuerden que todavía nos falta un diamante todavía hacer nota, ¿eh?
0: Ah, sí, próxima. La semana que viene vamos a estar hablando, si Dios quiere, con la señora Marta González, y 341-2768-273 para entradas anticipadas, 40.000 pesos sale la localidad.
2: O en la casa de
0: 68-273 para entradas anticipadas, 40.000 pesos sale la localidad.
2: O en la casa del Bicentenario, se
0: también se acercan a Meoto y puedan pedirle la entrada. Hasta luego.
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Son las 11 de la mañana en la República Argentina, de este viernes 28 de agosto. Y vamos a dar al aire una noticia que quisiéramos no dar. Se conoció en estos minutos, en estas últimas horas, el fallecimiento de nuestro amigo y colega Alejandro Perea, el reconocido comunicador de nuestra región, oriundo de nuestra ciudad de Fray Luis Beltrán, con una extensa trayectoria en los medios de la ciudad de San Lorenzo, de la zona, de toda la región, ¿no? Falleció este viernes por la mañana a los 62 años, tras permanecer varios días internado. Se encontraba en estado delicado en el Sanatorio Plaza de Rosario. Recordemos, había sido sometido a una cirugía de urgencia por un infarto intestinal. El periodista había ingresado el martes 18 de agosto a la guardia del Hospital Granaderos a Caballo de San Lorenzo, donde había sido asistido tras presentar fuertes dolores, un cuadro de excitación psicomotriz. Posteriormente fue derivado al Sanatorio Plaza Rosario, donde le detectaron la grave complicación intestinal y decidieron intervenirlo quirúrgicamente de urgencia. Y en las primeras horas de este viernes su cuadro se agravó, venía mostrando mejoras y su cuadro se agravó tras sufrir un infarto cardiorrespiratorio. Finalmente falleció. El Ale tuvo una importante trayectoria dentro del periodismo, dentro de la comunicación regional, un tipo que siempre estuvo acá. Actualmente estaba trabajando en la FM Punta Quebracho de Puerto General San Martín, y también es recordado por haber formado parte del noticiero de Televisión Regional San Lorenzo. ¿Quién no lo ha visto en un móvil? ¿Quién no lo ha visto en la conducción del noticiero? Además, también muy reconocido por su trabajo con Destino TV, un ciclo turístico que era un gusto que él se daba a hacer con Pablo Villarreal, entre tantos otros trabajos, proyectos, siempre vinculados a los medios, tipo comprometido con la comunicación de nuestra región, de nuestra zona. Y le mandamos un muy fuerte abrazo a Claudia, a su pareja, a Nacho, a su hijo, a su mamá, a sus hermanos, a todos los colegas, que estamos muy dolidos y tristes, y nos cuesta mucho dar esta noticia, esta información. A los amigos. Teníamos, por supuesto, toda la fe, toda la esperanza de que esa mejoría de la que se había hablado días atrás continúe, y lamentablemente ocurrió esto esta mañana. Después se hablarán de, o se volverá a hablar de todo lo que generó este caso, ¿no? Si la atención inicial en el hospital de San Lorenzo fue la adecuada, hay un pedido de informe. Recordemos que se ha presentado en la legislatura de la provincia para que el Ministerio de Salud dé explicaciones al respecto. Después vendrá todo eso. Después vendrá. Pero ahora lo importante es darle el último adiós, despedirlo, reconocerlo y acompañar ante toda la familia y acompañarnos entre nosotros, entre todos los colegas y amigos, que estamos realmente muy, muy apenados y muy dolidos por tener que dar esta noticia, la noticia que nunca quisimos dar. Este tipo de noticias que no nos gusta tener que dar. Y aquí es cuando nuestra propia profesión nos golpea fuerte. Y en donde el profesionalismo a veces no existe para tratar de mostrar
neutralidad ante un hecho de estas características, ¿no? Ante la partida de una persona tan querida, de un colega, de un compañero, de un amigo. El Centro de Comunicación Regional ha emitido un comunicado conjunto que dice lo siguiente: desde la prensa regional expresamos nuestro profundo pesar por el fallecimiento del periodista Alejandro Perea, colega y trabajador de prensa de nuestra región. Su partida genera una enorme tristeza entre quienes compartieron con él el ejercicio del periodismo, una profesión que desempeñó durante años con compromiso y dedicación, manteniendo una presencia activa en la cobertura de la actualidad de nuestras localidades. Alejandro fue parte de una generación de trabajadores de prensa que contribuyeron desde los medios locales a contar las historias, acontecimientos y realidades de nuestra comunidad. En este momento de profundo dolor, desde el Centro de Prensa Regional acompañamos a sus familiares, amigos, colegas y seres queridos, haciendo llegar nuestras sinceras condolencias. Que descanse en paz, colega, hasta siempre, Alejandro. El mensaje oficial del Círculo de Periodistas y Comunicadores de la Región del Cordón Industrial. Hasta siempre, Alejandro, o hasta cualquier otro momento. Son las 11 de la mañana con 7 minutos. Seguimos.

0: 11 de la mañana, 12 minutos, la temperatura en el Gran Rosario, 13 grados 6 décimas, humedad 83%. Murió el periodista Alejandro Perea tras permanecer varios días internados. El reconocido comunicador de la región, oriundo de Fray Luis Beltrán y con una extensa trayectoria en medios de San Lorenzo y la zona, falleció este viernes a los 62 años. Se encontraba internado en estado delicado en el Sanatorio Plaza de Rosario, tras haber sido sometido a una cirugía de urgencia por un cuadro intestinal. Convocan a una asamblea en Fabricaciones Militares de Beltrán en rechazo a la extranjerización de la planta. Trabajadores del complejo estatal brindarán un encuentro este lunes 31 a las 11 en el Torreón de la fábrica de Fray Luis Beltrán. Exigen la preservación de las fuentes de trabajo y la defensa de la producción estratégica para la soberanía nacional. El Senado Provincial dio media sanción al proyecto de narcotest para funcionarios. El proyecto obliga a los funcionarios elegidos por voto popular a la administración del Estado Provincial a someterse a este testeo de drogas. Traferri pide medidas para asistir a las familias santafesinas sobreendeudadas. A través de un proyecto de comunicación, el legislador sanlorencino solicita al gobierno provincial que se cree una red de atención especial para personas y familias sobreendeudadas que amplíe el plan de protección de ingresos. El departamento San Lorenzo registra uno de los índices de morosidad más altos de la provincia.
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0: En el Gran Rosario, la temperatura a esta hora alcanza los 13 grados 6 décimas. La humedad es del 83%, presión 1006.9 hectopascales, viento del sur a 13 kilómetros por hora. La visibilidad es de 12 kilómetros y el cielo se encuentra ligeramente nublado con neblina. En todo el país son las 11:14.
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0: Juan. Soda Stereo, Signo, sonando a las 11 de la mañana con 23 minutos en la Argentina en este viernes 28 de agosto. Y estamos recibiendo distintos mensajes por el fallecimiento de nuestro amigo, el periodista Alejandro Perea. Agradecemos esas muestras de afecto, de cariño, de solidaridad para con la familia, por sobre todas las cosas. Su mamá, su tía, sus hermanos, su hermana, su hermano, a sus hijos, a Claudia, bueno, a todos. El abrazo por sobre todas las cosas, que no solamente está llegando desde los colegas de Alejandro, sino también por parte de la comunidad misma. Y vamos a escuchar mensajes que van llegando.
1: Buen día, soy Norma. ¿Me podrían pasar el número de nuevo de la anticipada?
0: Bueno, Norma.
1: ¿Te habló recién esta chica?
2: Ahí
1: porque
2: está.
1: No pude anotarse, me lo dijeron medio rápido y...
2: Marcelo, ¿usted tiene el número a mano?
1: Entonces, no lo pude anotar para sacar anticipada para el teatro. Gracias.
3: Vamos a poner la nota donde allí he subido ya al ojo informativo.
0: Aquí lo tengo.
3: ¿Aquí lo tiene?
0: 341. 341. 2768-273 para la obra de teatro de Arnaldo André con Romina Fernández y con Marta González. 341-276-8273. Ahí está el número para las anticipadas.
3: Qué bien lo dice.
4: Ahí está, muchas gracias, Bueno, seguimos con más mensajes. Acá nos escribe Rubén. Dice, hola, muy buenos días. Saludos para todos. ¿Me pueden pasar un tema de Rafael? Ahora voy por el sorteo. Rubén 857 de Capitán Bermúdez. Gracias, Rubén.
3: Bien,
4: estás
3: Rubén.
4: Anotado. Sandra, hola, muy lindo día, mis queridos amigos. Bien, mis condolencias para toda la familia de Alejandro. Es muy triste lo que sucedió en ese hospital con una persona tan joven y llena de vida. Por la indigencia de turno y ser tan brutos, perdió la vida un esposo, padre de familia. Voy por el sorteo, Sandra 905, y les envío un gran abrazo a todos. Es un día muy triste por la noticia realmente.
0: ¿Qué más?
5: Ay, por favor, me uno al dolor de todos, de todo el cordón industrial por este periodista, me uno al dolor y abrazo fuerte a su familia. Que descanse más. En paz, Alejandro. Besos grandes para todos.
0: Gracias, Roma.
4: Gracias,
6: Flavio, querido. Qué triste noticia. Bueno, que en paz descanse nuestro amigo periodista.
0: Gracias, Moro. Gracias por el mensaje. ¿Cumplimos por allí?
4: Sí, señor. Tenemos uno más, a ver... Dice, hola, Mari dice, me quería anotar para el sorteo 239. Muchas gracias. Están anotados, pero díganos también con quién irían, quién se merece ser compañías de ustedes para ir a la cena el próximo sábado por la noche en la parrilla de campo El Palomar, que está en kilómetro 350, ruta 11, Oliveros. A ver, con quién compartirían.
5: El dolor de todos,
7: nuevamente de Patricia de Bermúdez, de Capitán Bermúdez. No se olviden de pasarme los dos temas que les pedí de Rubén Rada y de Juan Gabriel.
0: Bueno,
7: así fue. Y el otro, bueno, les envié el audio anterior. Bueno.
4: Muchas
0: dale,
4: gracias.
0: Dale, muchas gracias. Y aquí, quien se anotaba recién para el sorteo, dice que iría con su marido.
4: Ah, está, muy bien, muy bien. Queremos saber con quién irían, ¿eh?
0: 11 y 27, Marcelo, ¿tenés agenda?
3: Sí. Tengo algo de deporte. Finalmente, el clásico se va a jugar el domingo 6 de septiembre. Y no allí, como se decía en algún momento, el sábado 5. Esto ya es una confirmación. El clásico rosarino estamos hablando. Otra vez, una fecha entre semana también allí, que hace que los tiempos se acorten. Cuando tenemos estos años con campeonato mundial, tenemos torneos como la apertura y el clausura muy cortos. Entonces va a haber mucha, pero mucha, mucho partido en pocos días. Entonces, lo mejor era trasladar este encuentro al día domingo. Esto es lo que tiene que ver entonces con el clásico rosarino. Ya podemos entonces establecer como certeza que se va a jugar el día domingo 6 de septiembre. Creería que el horario es el de las 16, entre las 15 y las 16. Eso todavía no está determinado, es por la fecha número 8 del torneo clausura. La AFA lo dará a conocer en las próximas horas el horario, ¿no? Tiene que ver con estas cuestiones también de, uh-huh, del sol, de la iluminación natural, ¿no? No trasladarlo tan hacia la noche, ¿no? Pero bueno, entre las 15 y las 16 sería el horario de partido. El último clásico rosarino que se ha disputado fue el pasado 1 de marzo en el Parque Independencia.
0: Y los gobiernos locales, las distintas instituciones se están expresando ante el fallecimiento de Alejandro Perea. El intendente Leonardo Raimundo, Ciudad de San Lorenzo, lamenta profundamente el fallecimiento de Alejandro Perea, un querido periodista de destacada trayectoria en la región, en San Lorenzo y en la región. En este momento de dolor, el intendente envía sus condolencias a familiares, amigos y eleva una oración por el eterno descanso de Alejandro. El mensaje publicado hace instantes por la cuenta oficial del área de prensa de la Subsecretaría de Prensa del Gobierno Municipal de la Ciudad de San Lorenzo. Por su parte también, un mensaje del Gobierno Municipal de la Ciudad de Fray Luis Beltrán. Acompañamos con profundo dolor la pérdida de un hijo de nuestra ciudad, acompañando en este momento a sus familiares, amigos y conocidos. Que en paz descanse Alejandro Perea, es el mensaje del Gobierno Municipal de la Ciudad de Fray Luis Beltrán. Alejandro viene aquí como reza, es un hijo de la Ciudad de Fray Luis Beltrán, criado en Beltrán, beltranense el hombre, más allá de su relación y también convivencia con la ciudad de San Lorenzo, con Puerto General San Martín, un trabajo muy profundo en todas las localidades de la zona ante tantísimos años de trayectoria. Arrancó siendo muy jovencito, más de tres décadas con los medios. Y por sobre todas las cosas, bueno, un orgullo de la comunicación y del periodismo de la ciudad de Fray Luis Beltrán.

0: Hola chicos, muy pero muy buenos días. Los saluda Estela de Granadero Baigorria. Acá estoy en mi trabajo.
1: Hola Estela.
0: Mis condolencias a toda la familia. La verdad que uno siempre espera que todo salga positivo, pero bueno, ¿qué va a ser? Son las cosas de la vida, ¿no? Bueno chicos, con respecto a si llego a ganar para poder ir a Oliveros, al Palomar.
1: Sí.
0: No iría yo, sino que iría mi hijo y mi nuera.
1: Ajá, muy bien.
0: Sería un regalito que le haría yo a ellos. Bueno, muy buenos días para todos. Chau, chau.
1: Chau, Estela. Bueno, pero no nos dejás el documento, los datos para que puedas participar vos o puedan participar tu hijo o tu nuera.
2: Dos más.
1: Muy bien, tenemos acá, bueno, Ramón dice, hola, buen día, queridos locos de la azotea, muy buen fin de para todos. Participo, Ramón y pareja 398, y nos deja su DNI, ¿eh? Olga nos dice, chicos, qué pena esta noticia, Dios consuela a su familia y a ustedes. Muchas gracias, Olga, ¿eh? Muy amable. José Sosa dice, buen día, Nina, Flavio, Marcelo, quiero participar por la consigna 620 mi DNI, iría acompañado con mi pareja. Muchas gracias a todos, están todos anotados.
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0: Vamos a la carterera. Ayer dimos la carterera de cine. Hoy vamos a la carterera de Rosario, pero de teatro. Dale. Tienen importantes figuras siempre.
1: Muy bien.
0: Aparte, bueno, por ejemplo, aquellos que gustan de la música tropical, hoy canta Mario Pereira en la ciudad de Rosario. Viernes, sábado y domingo. Por ejemplo, va a estar el señor Martín Bossi junto al rosarino Gustavo Bermúdez y Laurita Fernández, porque se viene la cena de los tontos, esta obra de teatro tan exitosa realmente, que bueno, los tiene como protagonistas a Martín Bossi, lejos de las imitaciones por ahora, junto a Laurita y a Gustavo Bermúdez. También se va a presentar el Baiano, uh-huh. El ex vocalista de los Pericos.
2: Quiero ir a verlo yo. Me gusta el Baiano.
0: Me gusta el Baiano. La verdad que. Y lo descubrí también como conductor en la TV pública, como conductor del programa con los chicos.
2: Es verdad.
0: La verdad que es un buen tipo, versátil también, sí. ¿No? Pero aquellos que gustan de. Aquellos que fueron jóvenes, yo te diría casi niños en los 90 y en la década de entre el 2000 y el 2010, si hay alguien que quieren mucho, es a la señora, no sé si señora o señorita, a la señora Flor Bertotti, más conocida como Floricienta.
2: Claro.
0: Porque viene Floricienta, viene Florencia Bertotti a presentarse en la ciudad de Rosario. Realmente, bueno, muy, muy querido por el público que la sigue desde la televisión, ¿no? Exitazo con Floricienta. Viene a presentar Mi Vestido Azul, No Faltarán las Flores Amarillas y todos los grandes éxitos de Florencia Bertotti, gran actriz y muy buena cantante. También está Luz Galli. Uh-huh. Esta chica que surgiera allí de un reality de La Voz Argentina.
1: Sí,
0: platense, nacida en el 2002. Mirá sí, qué joven. Sí. Y acaba de grabar, bueno, no acaba, en el 2024 grabó un tema a dúo con Diego Torres. Dejarlo todo afuera. Diego Torres, Luz Galli, y ha empezado a ascender en su carrera. No se quedó con ser una ex participante de un reality importante como es la Voz Argentina, sino que se presentó en Viña del Mar. Allá en Chile ya empieza a ser más conocida que aquí. Porque por allí, bueno, uno no la tiene por el nombre. A lo mejor si la ve por allí con su contextura física o por alguna cuestión que la recuerde de su paso por la televisión, por allí no la tiene tan vista. Pero sí, allá por el 2024 se presentó en el Festival de la Canción en Viña del Mar y tuvo una gran actuación. Cada tanto alquila el Teatro Coliseo de la ciudad de Buenos Aires, donde se presenta con su espectáculo musical. Coliseo, ayer lo nombrábamos, el Teatro Coliseo.
2: Claro, justamente.
0: El antológico Teatro Coliseo.
2: Con Arnaldo.
0: Los locos de la azotea, exactamente. No, es un teatro tradicional de la ciudad de Buenos Aires que albergó la primera transmisión de Radio es Mundial. Así que bueno, buenas presencias entonces, la cena de los tontos, Luz Galli, el Baiano. Se presenta una banda a tributo, Mr. Floyd. Obviamente, el lado oscuro de la luna, y para amantes de la música de Pink Floyd, ni más ni menos. Mr. Floyd se presenta también en la ciudad de Rosario. Esto es el sábado a las 19 en el Complejo Astronómico Municipal. Bueno, hay para todos los gustos. Para aquellos que quieren irlo a escuchar al Baiano, pueden ir con todo el reggae. Y si no, van a ver a Flor Bertotti con los éxitos de Floricienta.
1: Bueno, con todos de esos, ¿con cuál te quedas, Marcelo?
0: Me voy a ver al Baiano.
2: Yo vale. También, vamos.
0: Con su impronta y su buen andar.
2: Lo vi una vez en el estadio de Newell hace varios años atrás y tiene un show tremendo.
0: ¿Estaba pelado ya?
2: Sí, ya estaba pelado.
0: ¿O con las rastas?
2: No, estaba pelado. Peladito.
0: Vamos a escucharlo.

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0: Franco Luciani y Fabián Gallardo sonando con El Árbol cuando segundos nos separan de las 12 del mediodía.
1: Bueno, hoy estamos participando con la audiencia por una cena para dos personas en el Palomar, Parrilla de Campo, este próximo sábado por la noche, ¿eh? Una parrilla completísima donde tienen mesa buffet, una rica y variadísima rica mesa buffet, y el asado a la leña con cortes como vacío de cerdo, matambre. Bueno, todo eso para dos personas estamos regalando hoy para el sábado a la noche, ¿eh? Y acá Estela, le habíamos pedido que nos mandara un documento para participar y nos dice Estela Farmaquides 775. Muchas gracias. Mario nos dice, buenos días, radio, quiero participar del sorteo del Palomar. Me iría con mi esposa 148, Mario de Ricardone. Muchas gracias. Peque dice, hola radio, buen día a todos. Quería pedir un tema de Tiziano Ferro y participar del sorteo 872. Si lo gano, se lo regalo a alguna de mis hermanas. Dice, jaja, besos. Bueno, cómo no. Muy bien, están todos ya ahí participando y a eso de las 12:15, 12:20, ya estamos haciendo el sorteo.
0: Marce, ¿qué tenés vos por ahí en el mediodía?
2: Muy bien, ya puedo adelantar, porque me contacté con él hace un ratito recién, que dentro de una horita más o menos, nos va a visitar aquí en la emisora Coti Zanubi. Chicharra, como le dicen allí en el barrio. Es un importante cantautor beltranense. Viene a charlar un ratito aquí en otro plan, cuando hacemos plan folclórico, pero nos viene a hablar de sus creaciones, porque la verdad que lo admiro como cantante, pero mucho más lo admiro como compositor. Venga y visite Beltrán, anda a Quinta Celaya, también barrio Retiro Querido, muy muy zonal, ¿eh? Entonces seguramente la gente de Beltrán lo va a ponderar mucho, lo va a esperar esta hora que nos queda de aquí a que venga con su presencia. Le dedicó una canción en su momento a Marito Secondino. ¿Se acuerda el caso Secondino? Sí, ¿no? Sí. Tiene un tema inspirado en la figura de Bernardo Milotich, Bernardo de aquí, de allá. Es decir, es muy regional lo de Coti. Bueno, de todas estas creaciones vamos a estar hablando dentro de un ratito. En otro plan, dentro de lo que hemos dado en llamar Peña la Tranquera, que es un mini programa dentro de otro plan.
0: Muy bien, perfecto, buenísimo. Marcés, Nina.
1: El próximo 11 de octubre, Rosario volverá a teñirse de rosa con una nueva edición de la Caminata Rosa Rosario, una propuesta que busca reunir a la comunidad para promover la prevención y el diagnóstico temprano del cáncer de mama. La iniciativa se desarrollará en el marco de las actividades de Octubre Rosa y tendrá como beneficiaria al Alce Rosario. La actividad es impulsada por la Fundación Sintag Magna, vinculada al Centro de Mastología junto al Alce Rosario. La caminata se convirtió en una de las principales acciones de concientización de la ciudad y en sus últimas ediciones convocó a miles de personas. En 2025, más de 9.000 participantes formaron parte de la jornada. Desde la organización anticiparon que próximamente se dará a conocer los detalles del recorrido y las actividades previstas para esta nueva edición. La propuesta apunta a generar un espacio de encuentro y al mismo tiempo reforzar el mensaje sobre la importancia de realizar controles periódicos y detectar la enfermedad de manera temprana. Además de la caminata, en las ediciones anteriores se realizaron actividades recreativas, propuestas deportivas, stands informativos y acciones vinculadas a la salud. También se ofrecieron turnos para mamografías gratuitas, una iniciativa destinada a facilitar el acceso a los controles y promover la detección temprana de este cáncer. Así que el próximo 11 de octubre, Rosario volverá a teñirse de rosa y luego daremos más detalles del lugar donde será.

0: Raúl nos escribe, dice, hola, quiero participar del sorteo 6800, Raúl de San Lorenzo, gracias, muchas gracias. Rubén nos dice, hola, gente linda, quiero participar de la cena en el Palomar, soy Rubén de Beltrán, terminación DNI 473, puede ser que me pasen cartas amarillas de Nino Bravo, bueno, cómo no, gracias, gracias Rubén.
1: 4 minutos pasan de las 12 del mediodía, hay que ir a las noticias, hacia ellas nos vamos.

0: 12 del mediodía, 8 minutos, la temperatura en el Gran Rosario 16 grados 4 décimas, humedad 65%. Reiteramos, falleció el periodista Alejandro Perea tras permanecer varios días internado. El reconocido comunicador de la región, oriundo de Fray Luis Beltrán y con una extensa trayectoria en medios de San Lorenzo y la zona, falleció este viernes a los 62 años. Se encontraba internado en estado delicado en el Sanatorio Plaza de Rosario tras haber sido sometido a una cirugía de urgencia por un cuadro intestinal. Granadero Baigorria, interrupción de agua y corte de energía este viernes. Aguas Santafesinas informó que está realizando trabajos de reparación en una cañería distribuidora hasta las 3 de la tarde y los usuarios que no cuenten con reservas domiciliarias dentro de la zona, comprendida por Avenida San Martín, Urquiza, Costanera y Los Plátanos, pueden verse afectados. Por su parte, la EPE lleva adelante tareas de mantenimiento en media tensión en el barrio San Fernando Oeste hasta las 14 horas. Por unanimidad, el Senado santafesino sancionó la reforma electoral de Puyaro. La Cámara Alta dio el visto bueno definitivo al nuevo código, que ya tenía media sanción de diputados, con 43 votos a favor y solo 4 en contra. Unifica leyes y decretos dispersos y cumple con lo establecido en la reforma constitucional del año pasado. En relación, Silvana Di Stefano dijo que en Santa Fe dimos un paso histórico para modernizar y fortalecer el sistema electoral. La diputada de la Unión Cívica Radical destacó la aprobación definitiva por parte de la legislatura del nuevo Código Electoral y de partidos políticos de la provincia de Santa Fe. Un hombre fue atropellado y murió en la autopista Rosario-Córdoba. La víctima fatal fue embestida por un camión cisterna a la altura de Roldán. Aún no ha sido identificada.
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2: Estas son las condiciones del tiempo para el cordón industrial y sus alrededores. Viernes, el cielo permanecerá cubierto con intervalos despejados durante la jornada. Las temperaturas rondarán los 10 grados de mínimas y 20 grados de máxima, con humedad que alcanzará el 90% y los vientos soplarán principalmente desde el sur-sureste y este-sureste con intensidad leve y algunas ráfagas moderadas. El sábado, el cielo permanecerá mayormente cubierto durante la jornada. Las temperaturas rondarán los 9 grados de mínima y 18 grados de máxima, con una humedad del 85% y vientos que soplarán principalmente desde el sureste y el sector este, con intensidad leve y algunas ráfagas de mayor intensidad. El domingo, el cielo permanecerá mayormente cubierto durante la jornada, algo inestable. Las temperaturas estarán entre los 9 grados de mínima y 21 grados de máxima y la humedad alcanzará el 85% y los vientos soplarán principalmente del este-sureste con intensidad leve y algunas ráfagas de mayor intensidad. Informó Jorge Giometti desde el Centro de Monitoreo Meteorológico y Climático.
0: En el Gran Rosario, la temperatura 16 grados 4 décimas, la humedad 65%, presión 1.007 hectopascales, viento del este a 17 kilómetros por hora, la visibilidad es de 15 kilómetros y el cielo está ligeramente nublado. En todo el país son las 12 del mediodía con 12 minutos.
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2: Los rancheros en la radio. Ayer fue el día de la radiodifusión argentina y sonaba esta canción que tiene que ver con cómo se ha ido transformando el mundo de la radio en relación a la difusión de la música, ¿no? Cuando ya hoy en día estamos con una industrialización. Bueno, siempre hubo una industria de la música, pero hoy tenemos una lógica industrial en base a estos avances también que se dan en el propio sistema capitalista, ¿no? No lo quiero llevar para un análisis mucho más profundo de ese plano, pero a lo que se refiere este tema es que vos antes podías ir a una radio. Hay radios todavía que lo podés hacer, pero vamos a hablar de las número uno, las top, las llamadas hiteras, etcétera.
3: Como recuerdos.
2: Y decías, mirá, tengo esta canción, ¿me la podés promocionar, la podés pasar? Claro. Y lo decía el operador de la radio. El operador, capaz que un conductor, con un conductor decidían, che, mirá.
4: O hablabas con el productor.
2: Con el productor, bueno, mirá, este tema está bueno, dale, vamos a darle manija. Dale. Hoy no. Hoy la lógica va por otro lado, sino que va por el que te pone la plata y lo que suena no va.
4: Y lo que suena.
2: A difundirse por una cuestión de decisión en torno a un gusto musical.
4: Ahí sí es.
2: Sino más bien de que, che, mirá, bajo, te pongo esta, hacémelo sonar.
4: Ahí.
2: Estamos hablando de las denominadas hiteras, ¿no?
4: Sí, hay determinaciones empresariales, por así, atrás de un ranking de. En radio, ¿no?
3: Muy comercial, dicen ustedes, ¿no?
4: Sí, obviamente. Pero bueno, son las radios que más escucha la gente. También hay una realidad incontrastable. Las radios a las que hacemos menciones son las más escuchadas por la gente. De alguna manera.
2: ¿Qué sin quiere tenerla... decir? ¿Que escuchamos cualquier cosa?
4: No, yo porque me subo a un Remi, me subo a un Uber, sí. Y digo, están escuchando, mirá, está escuchando las 97. Y bueno, y qué sé yo, es la música que los identifica. No puedo pegarle un palazo y decir, poné Recuerdo FM de tu madre.
2: Pero, no, bueno.
4: Nunca la violencia, pero sí decir de que en algún momento hay unas radios que tienen una penetración que otras no la tienen. No sé si.
2: Sí.
4: Sí,
2: hay factores hasta psicológicos, pero bueno, no vamos a entrar en esas cosas.
4: Bueno, algún día vamos a abordarlo. Sí. Porque escuchar lo que cree estar de moda, escucharse, estas las que escuchan todos.
2: Bueno,
4: mejor
2: bueno,
4: no todos.
2: Por ahí, ponele. Si vos tenés un análisis muy simplista, el mío, si vos tenés 70 años, 60 años, sí. 50, 40 incluso,
4: sí.
2: Y todo el día al lado tuyo suena Bad Bunny,
4: sí.
2: Y cuando. Capaz te gusta, te puede gustar, listo. Sobre gusto no hay nada escrito.
4: Exactamente.
2: Pero vos no creciste con eso.
4: No. Pero me cago en mi identidad. Y escucho, ¿verdad?
3: ¿Cómo dijo?
4: Me defeco en mi identidad. Hable
2: con propiedad.
4: Porque yo tendría que estar escuchando a Roque Narvaja con menta y limón.
2: No necesariamente.
4: No, pero ahora sino también estoy escuchando Tini, Tini, Tini.
2: Por eso es un tema dificultoso, porque te pueden venir a decir, vivís de la nostalgia, de lo que ya fue, no de lo que suena
4: sí,
2: ahora.
4: Puede ser bueno, que uno
2: eso,
4: parezca Enrique el Antiguo, como el personaje de Francella.
2: Yo tengo un poco más de 30 y a mí me gusta Miranda.
3: Igual que usted, yo.
4: A mí me gusta Miranda.
3: Usted que mí, que yo, que tú.
4: Claro. Y a mí me gusta Chano y lo escucha mi hijo.
2: Sí,
4: también. Y bueno.
2: Igual esto no significa que uno no tenga otros gustos. El otro día fue el día de la música extraña.
3: Ajá.
2: Hace un par de días atrás.
4: Sí. ¿Quién le trajo esa efeméride? Jorge Lón.
3: Yo la tuve también,
2: Sí, ojo, no sé, Lenina se pone
3: la música acá extraña. La producción de la radio
2: la
3: trabaja.
2: Música extraña, la música que se considera rara, también un término muy subjetivo, porque es raro, pero, ¿qué es extraño?
3: ¿Qué tipo
2: para
3: de
2: mí
3: música?
2: Para mí es extraño.
4: Toca la trompeta con el no, ¿cómo
2: para
4: qué
2: mí
4: hace, ¿no?
2: Para mí es extraño escuchar a
4: ¿qué? Es un trompetista raro.
2: Para mí es extraño, guarda, Marce.
4: Sí.
2: Para mí que después no van a sancionar. Para mí es extraño escuchar a Bad Bunny, no, yo lo digo en serio. Incluso yo sé que
3: para usted
2: que,
3: es una música extraña la de
2: yo
3: Bad
2: sé lo
3: Bunny.
2: Que representa el género trap para la juventud,
3: claro,
2: un género sí. Es el rap de antes, bueno, etcétera. A mí sin embargo me resulta extraño, entonces eso puede ser para mí música extraña, claro. Y para
4: hasta desagradable
3: de... bueno, pero no se somete a una discusión porque para usted es extraño pero para otro no,
2: por eso qué es extraño,
3: modalidades.
2: Qué es extraño, o sea, yo puede haber gente que escucha un chamamé y le resulta
3: claro,
2: extraño
3: también.
4: Posiblemente
2: Bueno, gente, últimos mensajitos si nos tenemos que ir con los sorteos de hoy.
3: Sí, preparen todos el oído porque se viene el sorteo y queremos que estén escuchando y nos responda la ganadora o el ganador de este de esta cena para dos personas en Parrilla de Campo El Palomar este próximo sábado por la noche. Nos escribe Rubén: hola gente linda, quiero participar de la cena en El Palomar, soy Rubén de Beltrán, terminación 473. Puede ser que me pasen cartas amarillas de Nino Bravo, cómo no, Rubén. Hilda nos dice: hola, quiero participar del sorteo, 564, Hilda de San Lorenzo. Gabriela dice: hola, tarde, pero los escucho desde temprano, participo del sorteo, voy a ir con el jefe. Muy bien, Gabriela 357. Muy bien, están todos ya anotados.
2: Perdón, el sorteo. ¿Cómo con el jefe?
3: Con el jefe de ella, el esposo, no sé. El jefe de la familia.
2: Bueno,
3: también.
2: Sí, yo también podría ir con mi jefe, acá con Jorge Chape.
3: Claro, también, claro, por supuesto.
2: Después si yo lo digo me dicen que soy un soplanuca.
4: ¡Qué fea esa palabra!
3: ¿Quién le dijo eso? No se dice esas cosas. Muy bien, cerramos el sorteo, así que vamos a mover el boliliero, Pato, para que, bueno, saquemos ganadora o ganador de esta hermosa cena.
2: Vamos rapidito, a ver, dele un poco de paciencia a Pato.
3: Y bueno,
2: Pato,
3: necesitamos
2: paciencia.
3: Que nos digan si están escuchando que se ganaron.
4: ¿Qué pasa con el bolillero?
2: Estén atentos. Y hace rato que no lo usamos.
4: Hay que poner aceite.
2: Hace rato que no lo usamos.
4: Ahí está. Están engranando ahí.

0: sorteo entonces para este viernes. Ahí está, ahí muy está. Bien, los redoblantes sonando.
1: Atención.
0: ¿Ya están todos los datos cargados? De sí, todos, sí, sí. De todas.
1: Yo lo cargué, no sé qué hizo el pato. ¿Qué hizo el pato?
0: No, pero bueno, eso manejalo vos, el pato supervisa.
1: Bueno, ahí está. Muy bien.
0: Sorteo.
1: Sacamos la bolilla. La bolilla es la número 7 y se lo lleva Ariel, Ariel DNI 112, que termina en 112, que dijo que iba a ir, creo que con la señora, ¿eh? Bueno. Ariel DNI 112, te llevas la cena del Palomar Parrilla de Campo para este próximo sábado por la noche. Que la disfrutes. Y Ariel, si estás escuchando, por favor, dale, contanos. Ariel DNI 112 de Granadero Baigorria, Dale, Ariel, contanos, ¿estás escuchando? Muy bien, felicitaciones. Tiene que ir con el documento en mano a la parrilla. Nosotros de acá le vamos a pasar el DNI, la terminación del DNI y quién es la persona, para que ya la gente del Palomar lo sepa y ustedes se acercan a disfrutar de la rica parrillada. Mire lo que le digo.
0: Muy bien.
1: La rica parrillada. Ariel, Ariel, DNI 112, te llevas la parrillada del Palomar, Felicitaciones, Ariel.

0: Nos vamos, gente. Nos retiramos. Bueno. Marcelo, ¿te quedó algo en el tintero?
1: Sí, que el Kili González, el ex técnico de Central, va a dirigir a Messi en el Inter de Miami. Mirá vos. ¿Sí? Sí. Se juntan el Kili y Leo Messi. Entonces, y Rodrigo De Paul también, por supuesto, el rosarino va a tener una experiencia en el fútbol de la MLS, lo que tiene que ver con la liga, la Major League Soccer, la MLS, quise decir, y va a estar al frente del equipo que tiene como gran figura Lionel Messi, ni más ni menos. Yo diría que la liga de los Estados Unidos lo tiene a Messi como figura. Con eso me voy despidiendo entonces y recordándoles que mañana a las 9 vamos a estar con Sábados con Ritmo y dentro de un ratito con presencia entonces de el cantautor Coti Sanoy estaremos abriendo nuevamente otro plan. Gracias por invitarme. Gracias.
2: Perdón. Bueno, Ariel nos escribe que no puede ir justo mañana, no puede ir, nos dice Ariel, no te puedo creer, dice, y si es mañana no puedo, qué macana, o sortearlo nuevamente. Bueno, lo vamos a sortear nuevamente.
3: Bueno.
2: Lo vamos a sortear nuevamente porque quizás para el otro fin de semana hagamos otro sorteo.
3: Ah, okay.
2: Así que entonces hoy vamos a tratar de que se lo lleve a alguien para que disfrute este fin de semana.
3: Ariel, no me hagas eso.
2: Ariel, qué pena, te lo perdiste, Ariel. Es una pena muy grande. Vamos,
3: ¿qué pasó?
2: Patito.
3: Abandonaste. Sí, arrugaste.
2: Habíamos dicho que era para este sábado a la noche, ¿eh? Lo habíamos dicho.
3: No, lo que pasa es que este sábado a la noche tiene que escuchar Peatón Nocturno.
2: Ah, por eso dice usted que no.
1: ¿Va a estar Peatón Nocturno? ¿Va a estar Peatón Nocturno?
3: Siempre está Peatón Nocturno.
1: Ah, muy bien.
2: El sol siempre está.
3: El sol, como dice Nina, el sol siempre está.
2: El sol siempre está, ¿eh?
3: Yo sería el sol.
2: Usted sería el sol, sí, señor.
3: Gracias.
2: Muy bien, vamos al sorteo nuevamente.
3: Dale. Vamos al.
2: Revolviendo.
3: Gracias, Ariel. Justo tengo un cumple familiar.
2: Ah, claro. Bueno.
3: Falta el cumpleaños.
2: Sí, es una parrillada tremenda.
3: Vamos de vuelta.
2: Revolviendo, Patito, por favor.
3: Bueno, no borraste los datos, nada, justo había quedado todo cargado todavía.
1: Quedaron las bolas adentro todavía.
3: Bien, chicos, tienen todavía, quienes no habían ganado, quienes no salieron, tienen una
1: segunda chance.
2: Otra chance.
3: Una segunda chance.
2: Muy bien.
3: Gracias a Ariel que abandonó, que arrugó. Ven, anda. Sí.
1: Hoy vamos con folclore en otro plan, ¿eh? No empiecen a pedir otra cosa, ¿eh? Nada de los Rolling Stones.
3: Acá te están pidiendo AC/DC.
1: No, hasta el lunes, Chile.
3: Sorteo.
2: Muy bien. A ver esa bolillita. Esta bolillita. Bolillita. La bolillita pertenece a Ramón. Ramón DNI 398. Ramón. DNI 398. Te llevas entonces vos la cena. Para mañana a la noche, sábado por la noche, en Parrilla de Campo El Palomar, Parrilla del Campo El Palomar, que está en ruta 11, kilómetro 350, Oliveros, a disfrutarla con buena música, con karaoke y obviamente con la tremenda mesa buffet y parrillada. Ramón, si estás escuchando, por favor, mándanos un mensaje de que estás escuchando, así pasamos todos los datos. Tenés que ir con tu DNI en mano a El Palomar y bueno, y te ganás ahí ya directamente, vas a disfrutar la noche.
3: Perfecto, gracias Nina. A ver, tiene que confirmar, ¿eh?
2: Sí, que confirme Ramón, por favor.
3: Y bueno, esperamos que confirme, porque ya veo que dice no puedo y hay que volver a sortearlo. Alguien
2: claro,
3: se lo tiene que llevar.
2: Alguien se lo tiene que llevar esto.
3: Bueno, a ver, ok, esperamos.
2: Que nos comente Ramón DNI 398.
3: ¿Tenemos que hablar al aire mientras esperamos?
2: Bueno. Sí, tenemos que hablar al aire.
1: Bueno, comentemos cosas de la vida.
3: No, espere, ¿de quién?
1: De la vida.
2: De la vida.
1: No de la FM. Ya hablamos de esto.
3: No.
1: Ya, vamos a hablar con. Che, Felisa recibió una sanción por 90 días y peligra su continuidad en la reválida de la San Lorenzina. Uh-huh. Se están poniendo muy duras las sanciones porque también son duras. Las cosas que están pasando, ¿no? Son signos de violencia que deben ser castigados así, con crudeza, para que no se repitan, obviamente.
0: Ayer hubo una conferencia de prensa, subimos las declaraciones, sí, al ojo informativo entre el encargado del área de seguridad deportiva de la provincia de Santa Fe y Gustavo Núñez, el presidente de la Liga San Lorenzina, ¿no? Sí. En el ojo informativo, violencia en la Liga San Lorenzina, suspendieron a Villa Felisa, aplicaron duras sanciones a jugadores, el título. Gustavo Velázquez, la Dirección de Seguridad de Eventos Masivos, y Gabriel Núñez, el presidente de la Liga, brindaron declaraciones al respecto. En relación a Villa Felisa, esto, Marce, que vos decías, y después sí, vos también habrás visto, en relación a que está pendiente el tema de qué pasa con los clubes por el partido de inferiores entre PCM y General San Martín, donde también hubo ahí agresión entre futbolistas, pero los jugadores que agredieron también fueron suspendidos. No tan heavy la suspensión.
1: No, pero...
0: Casi por campeonato entero, mirá.
1: Yo estoy tomando acá la página El Ojo Info y las últimas tres informaciones que tienen que ver con la liga tienen que ver con la violencia. Mm. Tiene que ver, las sanciones salen a razón de la violencia dentro de la cancha. Nos vamos a lo que pasó con Barrio Quinta también. Uh-huh. Ya te digo, Felisa, el clásico de Puerto. Son muchas las cosas malas que han aparecido en estos últimos. Inclusive también me remonto a los amistosos antes de que comenzara la liga, que hubo allí entre Felisa y Domingo Borghi también. Hubo unas sillas ahí que volaron. Nos estamos portando mal, entonces las sanciones tienen que ser duras. En estos momentos donde hay mucha gente que apuesta a charlas, uh-huh, charlas con profesores, con psicólogos, con deportólogos, parece que cae en saco roto, como uh-huh, se dice en este tipo de y son charlas que están auspiciadas por mutuales, por a veces por el senador departamental, a veces por la gente vinculada al deporte, la gente de ARFI también, que hace mucho por el deporte infantil, pero cada vez más charlas para concientizar y más violentos, por uh-huh, otra parte. Bueno, sí. Nada más quería decir esto con respecto a las sanciones de los últimos días.
0: Bueno, quiero aprovecho este tiempo que nos extendemos unos minutitos, aunque estamos en horario. Se suman distintos espacios, dirigentes, representantes, instituciones, gobiernos, a despedir a nuestro amigo, compañero Alejandro Perea. El senador Armando Traferri acaba de publicar un mensaje a través de sus redes. Con profundo pesar despedimos a Alejandro Perea, un periodista que dedicó gran parte de su vida a informar y acompañar a la comunidad del cordón industrial. Durante muchos años su voz y su trabajo estuvieron presentes en la radio, en los medios digitales, en la televisión de nuestra región. Supo ganarse el respeto y el cariño de sus colegas y de la gente con esa vocación de contar lo que pasa y de estar cerca de los vecinos y vecinas. Su partida deja un vacío enorme en el periodismo de la zona. Acompañamos a su familia, a sus seres queridos y a todos sus compañeros de profesión en este momento de dolor. Que en paz descanse. El mensaje en redes sociales del senador del departamento San Lorenzo, Armando Traferri. Nina.
2: Bueno, muchas gracias. Nos escribe Ramón. Dice, hola, soy Ramón. Gracias por el premio. Muy buen fin de para todos. Bendiciones.
0: Bueno, ¿y va a poder ir?
2: Sí, puede ir.
0: Vamos,
2: puede ir.
0: Ramón. Así que, perfecto.
2: Sábado por la noche, Ramón, te vas con tu documento, tu pareja, tu amigo, con quien quieras. Y allá Luis y Marcela te van a estar esperando con tus datos. Entrás a disfrutar el sábado en tan maravilloso lugar.
1: Qué bárbaro, qué bueno.
0: Gracias, Nina. Hasta el fin de semana próximo.
2: Chau, hasta el fin de que tengan una hermosa jornada y un hermoso fin de semana. Nos vemos el lunes.
0: Marce, mañana a las 9, Sábados con Ritmo.
1: Y dentro de un ratito ya estamos haciendo otro plan. Buen fin de.
0: Se quedan con Marcelo en otro plan. Luego, 14 horas, Eliana Tribizón, Ariel Marini hacen Reporter 2 en la producción. Allí estará Romina Baniera. En la dirección, allí estará Edgardo Baniera y todo el equipo del viernes. Bueno, hoy está Víctor Hugo Guaranta, está toda la gente. Hoy una jornada, por supuesto, con mucho dolor para los medios de comunicación de aquí, de toda la región. Nosotros tratamos de mantener la continuidad habitual, más allá de las dificultades emocionales, lógicas que nos encuentran, ¿no? Que, que tenemos por estas horas. Se quedan entonces en la continuidad de la radio, nos informamos todo el fin de con elojoinfo.com.ar a través de sus redes y su web. Nuestro director es Jorge Chiappe, mi nombre es Flavio Patricio Aranda, que tengas un buen fin de semana.

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1: Hola, hola, hola, ¿qué tal? 41 minutos pasaron de la hora 12 y aquí ya estamos instaladísimos para hacer Otro Plan. Episodio número, ya les digo, 370 y pico era, ¿no? 371. Con la Negra Sosa haciendo samba por vos, arrancamos este programa del día de hoy. Hoy con tintes folclóricos, así que dentro de un ratito vamos a tener un amigo que nos va a visitar. Así que bueno, ¿tenemos la cortina de folclore? ¿Tenemos la cortina de María Elena Dávalos? Ahora sí, por supuesto. Julia Elena Dávalos, quise decir, no María Elena. Julia Elena Dávalos. María Elena era una cantante que nos dejó muy jovencita. Si tenemos algo de María Elena, vamos a poner. Claro, esta es la cortina. Vamos a los amigos anunciantes que hacen posible este programa. Saludos para el amigo Tato

0: que lo vi esta mañana. Esta es la cortina, sí señor. En un ratito nos vienen a visitar, ya les adelanté de quién se trata. 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A todos ellos realmente muchísimas gracias.
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0: ¿Quieren escuchar a Los Manceros con Eterno Amor? El clásico, ¿eh? La dulzura de María Elena. ¿Se acuerdan de María Elena? Que tenía apellido griego. María Elena Kalitsiakis o algo por el estilo. María Elena nació un 4 de agosto de 1946, falleció un 17 de diciembre de 1969 en un accidente automovilístico. Se llamaba María Elena Kalasakis. La recordamos con su dulce voz, con tu serenata, podría ser. El Cerutí, ¿cuál quieres escuchar? ¿El Cerutí o el Islerito? El Islerito, dale, dale con el Islerito. María Elena, en el recuerdo, por supuesto. 44 minutos pasaron de las 12.

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1: Volvemos de la tanda comercial. Quédate en nuestra compañía.
7: Me están pidiendo los del Suquía. ¿Quién es? José Sosa. José Sosa. Hola, Marcelo. Si te sobra un lugarcito, quiero escuchar a los del Suquía con el tema Quédate en mí. ¿Cómo no va a haber tiempo para escuchar a estas hermosas voces? Por Dios. Quédate en mí. Los del Suquía, ¿eh? De mis favoritos, por supuesto. Sí, señor. Quédate en mí. Ahí está, ya está, lo estoy anotando acá en el cuadernito. Y después voy con Pablo y otros, porque ya están llegando las visitas. ¿Lo escuchamos entonces? Han pasado 55 minutos de la hora 12.

0: chicos y el gran.
1: El amigo se conoce con mirarlo solamente. Pero a este hombre yo no lo vi nunca y lo siento como que fuera mi amigo. ¿Cómo le va, señor Chicharra o señor Cotis, Anuy? ¿Cómo quiere que lo llame?
2: De cualquier manera. Un gusto también para mí porque hacía mucho que nos debíamos una visita.
1: Exactamente.
2: Así que muy contento de estar con vos después de tanto tiempo.
1: Venga y visite Beltrán. Si hay alguien que le canta a esta hermosa ciudad, es usted, señor.
2: Sí, no, pero hay varios autores. También está el Petiso Rosales, que es mi amigo.
1: Hace un par de semanas estuvo sentado ahí donde usted está.
2: Y el nosotros señor medio que venimos atrás de aquellos primeros que yo conozca, ¿no? Porque ha habido muchos autores antes que nosotros, pero de que yo me acuerde, Roberto Raceto, nosotros, pero de que yo me acuerde, Roberto Raceto, el Horacio Martínez,
1: el Horacio
2: Oscar Martínez. Uh-huh. Así que venimos transportando una identidad que medio que se ha perdido, no me gustaría que se perdiera, quiero que vengan nuevos autores y que le canten a nuestro pueblo, a nuestro paisaje. De esa manera no se va a perder. Yo tengo mis recuerdos de los 70 años. Yo nací en el 55, tengo 70 años acá en Beltrán y tengo recuerdos de unos 60 años. Y hoy en día ya la ciudad cambió tanto y hay tanto paisaje nuevo que cantarle y cosas nuevas. Así que ya le hemos cantado a Juancito Burgo,
1: Juancito...
2: a Beltrán, el valse de Rosales. Así que
1: ¿Qué tiene Barrio Retiro que tiene esos poetas tan potentes?
2: No, la verdad que no sé, porque yo también me asombro, porque está Canalda, se ha venido ahora, el Colo Sequeira hizo una temporada ahí, también estuvo en el barrio, el Colo querido. Muchos se han acercado ahí, está Marcelo Funes.
1: Ajá.
2: Hay un montón de nuevos...
1: de buenos valores.
2: Nuevos valores, sí.
1: Mira, ya empezaron a llegar algunos mensajitos.
2: No me diga.
1: Buen día, Marcelo. Qué lindo escucharlo a Chicharra. Muchos saludos. Rubén Traconia.
2: Rubéncito Traconia. Un saludo, Rubéncito. Es un amigo de...
1: ¿Usted es de cosechar amigos?
2: Y no sé, soy medio jodido también, cuando quiero... No, pero...
1: Porque para cosechar...

0: Ya la hay que sembrar.
1: No, pero creo que ando bien ahí todavía. Tengo algunos enemigos, pero son pocos. el asunto cuando son más enemigos que amigos, ¿viste?
0: Claro, por supuesto. Aquí ya estamos escuchando una de sus grandes creaciones. Escuche, escuche.
2: Barrio Retiro querido.
0: Opa, la,
2: la. Los viejos de ayer, los Chamurros, los Martínez, los Ascurra y Coronel, los Suárez y los Acosta, los Basualdo y los Mayar, los Gómez, Torcho y Al.
0: Uy, los Torchos son. Esos sí son.
1: Y bueno.
0: Son complicados los Torchos.
1: No,
0: saludos para.
1: No.
0: Para Mónica, para Claudia,
1: no,
0: Torcho.
1: Tengo un gran recuerdo del Negrito, el Negrito Chamorro, que todavía vive, que es mayor que yo, pero un hombre íntegro. Aparte, mi papá era muy amigo con Santiago, el padre del Negro Torcho. Hacían pozo juntos, viste, hacían pozos negros en esa época.
0: Yo conozco a las Torcho docentes, por eso,
1: claro,
0: son
1: sí,
0: del palo mío.
1: Claro.
0: A Claudia y a Mónica.
1: Y eso es lo que me pasa a mí, viste, siendo tan viejo en el barrio, y hoy está tan grande y se ha desparramado tanto, que hay un montón de chicos que son hijos de conocidos que uno los cruza en la calle y no los ve. Y a veces tengo que pedir disculpas porque a mí no se me fijan, viste, a veces las caras. Ahora vos me decís, yo soy hijo de Marchand, soy hijo del barrio que uno conoce, y ahí te sorprendés porque lo ves tan grande, que son chicos que han nacido ahí en el barrio y tienen su familia, y hoy en día ellos te conocen porque justamente uno tiene más edad, pero a veces uno pasa por mal educado porque no los saluda, porque no los reconoce.
0: Claro.
1: Y yo vivo pendiente de eso, tengo vergüenza. Y encima soy medio despistado para los.
0: Como yo.
1: Y bueno, y ese es el problema, ¿viste? Por ahí andan en la calle medio acelerado, claro, quería hacer un mandado y se te cruza alguien y siempre te sale una puteadita, ¿viste? Y andas a ver vos quién es el que está del otro lado. Y por ahí uno da la impresión de ser medio asqueroso, que por ahí no debe estar medio lejos, pero yo creo que. ¿Qué va a ser?
0: ¿Qué nos inspira? Ah, hola Marcelo, qué placer escucharlo. Tan linda música, no alcancé a escuchar el sorteo. Para la cena del Palomar, ¿me podés dar quién fue el ganador? Gracias a Estela de Baigorria. Ramón se quedó con la cena. Había ganado Ariel, pero no podía asistir a la cena en el Palomar. Y volvimos a sortear, resorteamos. Y salió ganador Ramón. ¿Y cuáles son las causas de la inspiración? Yo tengo acá otro hermoso tema que tiene que ver con dos hermosas ciudades. Que tiene una muy linda melodía. Es el tema como dos buenas vecinas. ¿Qué les lleva a componer cosas tan lindas como esta, Cochi?
1: No sé, yo he pasado distintas etapas de mi vida, en donde yo de los 13 años que hago la primer canción en aquella época, y empecé a hacer canciones y ya después de un grave trance que tuve, que estuve a punto de morir con una embolia pulmonar. Y cuando me replanteé todo eso, después de haber salido, dije yo, ¿qué me quedó en la vida por hacer? Y ahí fue que descubrí que tenía muchas canciones hechas y que se iban a perder. Que no, si yo me hubiera muerto en ese momento, nadie me hubiera conocido, nadie me hubiera escuchado.
0: Claro.
1: Entonces me acerqué con unos amigos, me acercaron a una grabadora, hice el primer disco y gustó. Y ahí incluí Barrio Retiro Querido y esas cosas. Y a la gente le gustó y después ya eso me llevó a que hiciera otra, y ya hubo un pedido de que incluyera más vecinos porque había dejado muchos afuera y ya salió pagando la cuenta.
0: Son historias,
1: viste, continuada. Y después llegó un momento de que hice el tercer disco con todos temas míos. Me incluí Volver en Guitarra con Mario Alessandrini, hicimos...
0: El recordado Mario Alessandrini.
1: Hicimos Volver en Guitarra, después hice la de Víctor Heredia, Ojos de Cielo.
0: Ojos de Cielo, lo tenemos por allí.
1: Sí, lo hice cuando nació mi nieto, tenía los ojos azules, hermoso. Y me quedó esa canción grabada, así que me quedó justo, viste, para que se la cantara. Y bueno, he hecho canciones de otro, pero en realidad los tres discos que hice, casi 40 canciones, que tengo muchas más, pero casi 40 canciones quedaron ahí imprimidas, digamos, en el disco, ¿no?
0: Claro, claro, por supuesto. ¿Y cómo viene la mano con respecto a el tema de actuaciones, de
1: peñas? No, eso lo tuve que dejar. ¿Cómo? Porque... tuve un pico de diabetes.
0: Ah, no me digas.
1: Y cada presentación o cada actuación que tenía que hacer, se me complicaba, se me subía mucho, estaba muy ansioso.
0: Por cuestiones de salud, entonces.
1: Claro, entonces tuve que dejar espaciar y ya con el tiempo, ya a los 70 años, ya no quiero tampoco exponerme a un problema mayor. Yo sé que la diabetes la tengo controlada, pero tampoco le puedo dar soga, Gaby.
0: Claro, pero se nos ha venido con la guitarra.
1: Yo canto, ya canto en reuniones familiares, en reuniones de amigos, uh-huh. Yo canto, sigo cantando. Pero no lo quiero hacer en un escenario o con una cobro de entrada. Claro. Porque la gente va esperando escuchar otra cosa. Quiere escuchar lo que escucha en el disco, y yo, desgraciadamente, encima de todo lo que, de todo esto que yo te digo, la enfermedad y todo, los dos músicos que teníamos, que yo tenía, que me acompañaban, han muerto. Y todo eso te pega, te va echando para atrás.
0: Claro, por supuesto.
1: ¿Qué va a ser? Es la vida. Yo ahora, a los 70 años, te puedo aceptar una invitación, pero sin el compromiso de que vos lo anuncies o que hagas un evento.
0: Claro.
1: Y yo después te fallo. Y claro, cuando fallé dos o tres veces no me gustó y ya dije no recibo más. A esta invitación te la debí hace muchos años.
0: Exactamente.
1: Y,
0: sí,
1: señor. Y bueno, no te vayas a creer que me fácil, ¿no?
0: Le decimos a la audiencia que nosotros nos conocíamos telefónicamente por los contactos que teníamos cuando yo trabajaba en Martín Fierro, que el señor llamaba, y tuvimos empezado a tener un contacto que por así se cortó, porque uno va perdiendo los teléfonos. Este hombre no tiene teléfono celular.
1: No.
0: Tiene teléfono fijo. Y le queremos agradecer a Gustavo Funes.
1: Ah, Gustavo.
0: A Gustavo, sí. Funes, que me acercó el otro día. Bueno, tuve un remis que le manejaba. Y me dice, le pregunté, ¿tenés el teléfono de Chicharro? ¿Tenés el teléfono de Coti Sanuy? Me dijo, sí, ahí te lo paso. Y bueno, contactamos el lunes, martes, y aquí está el hombre que, si quiere...
1: Entonces, escúchame, sí. Que me va a pagar Gustavo la actuación.
0: Claro. El cachet lo tengo, bueno, que arreglar, Gustavo, con él.
1: Te va a salir caro.
0: ¿Qué nos puede ir cantando? Mientras, mirá, usted va afinando así con la guitarra.
1: Mira, ando recién, sí. Estuve podando un limonero.
0: ¡Apa!
1: Ando, sí, ya está.
0: Somos dos que tenemos limonero. Mire, yo acá tengo agüita con limón.
1: Está echando.
0: Vamos a dejar acá el...
1: Está echando florcita ya el limonero. Entonces hay que sacarle los últimos limones, si no lo carga, ¿viste?
0: Claro.
1: Y no hay que tocar la planta una vez que largó la florcita.
0: Claro, sí.
1: Porque la lastimás y perdés mucho el limón ahí. Uh-huh. Entonces hoy estuve podando el limonero, saqué la última camada de limones y anduve trabajando. No te digo que no preparé nada, yo tengo un repertorio ya fijo, que me lo piden siempre, así que yo puedo preparar, qué sé yo, Amor Eterno, cualquier canción de las modernas que a mí me gusta cantar, pero Ya en donde vaya me piden Barrio Retiro Querido, Andate Quinta Celaya.
0: Y yo creo que sí.
1: Y ya después viene las otras, pero.
0: ¿Quiere ir por Quinta Celaya? Vamos por Quinta Celaya, porque está lindo el día para Quinta Celaya, le
1: para
0: digo.
1: Para ir
0: ¿eh?
1: A Quinta Celaya. ¿Para que afine un chiquito?
0: Afine un chiquito. Si necesita tiempo, ponemos unas publis, ¿eh? No hay problema.
1: Mete publi.
0: ¿Metemos publi? Metemos al amigo Tato Aquino. Dale, de Electromecánica, don Emilio. Un saludo grande a don Emilio, dale.
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0: Y también saludamos a Marcos López de Oveja Negra Barbería, mientras va afinando allí la guitarra el amigo Coti.
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0: Muy bien, ahí ya estamos entonces, 14 minutos han pasado de las 13, estamos totalmente en vivo y cuando usted quiera arrancamos con ese Andate a Quinta Celaya.

0: Muy bien, Chicharra, espectacular. Andate a Quinta Celaya. Y aunque estén caros los chorizos, no importa. Llevamos algo para hacer. ¿Qué te llevó a componer temas sobre figuras como por ejemplo...
1: Amigos.
0: Pero por ejemplo, Bernardo de aquí, Bernardo de allá, inspirada en Bernardo Milotich. O por ejemplo, esa canción que le dedicaste a Marito Secondino.
1: Sí, bueno, lo de Marito fue un pedido... yo no conocía la historia ni la familia Secondino, pero el Ale Galicho, que es mi amigo, me mandó un día a un pedido. Me dijo, mirá, está esta familia que tuvo este problemita y te quiere conocer, y si le podés dar una mano. Bueno, llegaron a casa, conversamos, tomé la historia... y yo tenía una música compuesta, tenía una música hecha y la madre había hecho una letra, la madre de Marito. Bueno, tomé la letra, la fui adaptando a la música, no cambié demasiado, fue muy poco lo que cambié y salió un tema, si bien no era folclore,
0: muy sentido, muy lindo.
1: Muy sentido. En ese momento pegó fuerte, pero yo no conocía la historia de la otra familia. Entonces, con el tiempo, un día me dijo un amigo, muy amigo, que hoy ya no está, lo puedo nombrar, me dijo, Coti, te equivocaste, en esta te metiste mal. Y un día, juntando historias y acontecimientos que fueron... ocurriendo, me di cuenta de que podía haber dicho que no en su momento, pero tomé, me conmovió la madre, la historia. Vos imaginate una madre que había perdido un hijo, te conmueve.
0: Sin duda
1: la yo la tomé como propia, y bueno, no estoy arrepentido, hice lo que pensé que en ese momento estaba bien hecho, y bueno, pasó. Y después, ustedes, ¿qué me lo de
0: Bernardo,
1: lo del padre, el padre
0: lo llegó a conocer?
1: Como vos sabés, claro que lo conocía, así todas las mañanas. Él era capellán del ejército y yo estaba destinado acá en el batallón, y él todas las mañanas nos daba un sermón a la mañana. No tenía la obligación, pero en ese momento sí lo obligaron a que todas las mañanas estuviera con nosotros y diera un sermón. Pobrecito, hombre grande, pero tenía que formar toda la mañana con nosotros. Claro. Como capellán del ejército, tenía un grado de capitán y te cobraba por eso.
0: Por supuesto.
1: Y bueno, un genio lo hizo ir a toda la mañana y cuando él hablaba, pensábamos que era a cada uno de nosotros, porque los sermones que daba... escucharlo una vez en la iglesia, un sábado, un domingo, sí, cada 15, 20 días, un mes, pero escucharlo todos los días, que todos los días te da un sermón que parecía que te hablaba a vos, que te decía a vos las cosas, que te pasaban a vos. Entonces yo descubrí que era muy grande ese hombre. Bueno, con el tiempo y ya tenía la idea de hacerle una canción, lo consulté y le dije, padre, mire, yo a mí me gustaría hacer una canción que hable de usted, no lo toma mal, no lo molesta, no, dice, lo único que quiero es escuchar la letra antes.
0: Porque, epa, claro, no con quería, condicionamientos.
1: Claro, no quería tampoco él, que sabía que yo iba a escribir sobre él. No cosa mala, pero bueno, cuando yo le llevé la canción... la letra y la música le gustó mucho y me dijo, hacela nomás y haceme 5 discos, dice, que le voy a mandar a mi hermano, a mi tía, a mi mamá, que tenía todo vivo en esa época. Así que
0: qué buena historia.
1: Sí, quedó muy muy contento, muy emocionado, le gustó
0: y
1: mucho.
0: Hay más historias así. Ahí lo estamos escuchando, Bernardo de aquí,
1: sí,
0: ahí de fondo. Y hay más historias como esas, allí de pronto decir, a la hora de componer, bueno, está la virome, el papel,
1: sí,
0: guitarra y...
1: Sí. Y son épocas, porque fue una, un, una ponchada de años que se me... Sigo escribiendo, todavía compongo, todavía hago canciones, tengo muchas letras, tengo mucha música. Eso se me caracterizó de los 13, 14 años. Pero no me pidas que te haga una canción a vos porque...
0: No.
1: La canción a pedido no me sale. Me sale la inspiración. Y hoy me sucede algo en la calle y voy y compongo sobre eso que me pasó.
0: Claro. Y de pronto canciones como Cancioncita nomás, por ejemplo. ¿Cómo surge la inspiración para una canción tan bella?
1: Eso no te puedo decir. Fue después del 2001 con el asunto de la del corralito y todo lo que pasó en el país. Mirando televisión compuse Canción de ti y de mí, por ejemplo.
0: Claro.
1: En el 2001. Y Cancioncita nomás vino después. Tampoco sé referirlo. Lo que sí te puedo referir, por ejemplo, a Pagando la Cuenta, uh-huh, fue una milonga que tuve que hacer porque había mucho vecino conocido y conocido y querido que me decían, che, ¿cómo nos dejaste afuera? Claro, y había quedado mucha familia afuera, ¿viste? Claro. Hice el Barrio Retiro Querido y nombré lo que cabe en una canción, porque no podés largar con todo
0: lo apellido. Que rimaba también.
1: Claro, tenés que llevar una historia.
0: Ahí hay entonces, 30, 40 apellidos.
1: Claro, y después tuve que hacer la milonga, que se llama Pagando la Cuenta, donde quiero pagar la cuenta de todo lo que no había nombrado. Entonces hice una milonga como de 6 minutos.
0: Es que usted tiene un público demandante.
1: Y el barrio se ha hecho tan grande que ahora sigo quedando en deuda con un montón de gente, pero ya viste, ya...
0: La próxima vez
1: se me va de la
0: que
1: mano,
0: le pidan algún apellido dentro de una canción, vaya con la guía de la... No, está mal la guía telefónica, pero...
1: No, ¿sabe qué hacía para que no se anotaran?
0: Sí.
1: Le digo, una vez viene un amigo, dice, che, dice, ¿cómo no me nombraste a mí? Dice, somos tan amigos, y qué sé yo, y fuimos, sí, claro, tenés razón, le digo. Pero vos sabés que estoy cobrando 200 pesos cada uno que nombre, me tiene que dar 200 pesos. Ah, no, dice, no, si no querés, dice, no me nombrés, y total, claro. Dice, yo decía nomás.
0: Claro.
1: Entonces los corría, digo.
0: Y con el apodo es más caro. Qué lindos recuerdos me trae esa zamba. José Sosa. Conocí allá por los 90s a un tal Jorge Sanuy, que era militar en el batallón de arsenales de Fray Luis Beltrán. Algún parentesco con este hombre, el Sanuy que conocí en ese entonces, era un muy buen jugador de fútbol, dice.
1: Sí, era yo. Sí, le Jorge pegaba Sanuy. Con las dos en esa
0: claro,
1: época.
0: Le pegaba, sí, con
1: las dos.
0: Dos
1: juntas.
0: Pero, o le pegaba mal con las dos, tanto mal con la derecha que con... Sí, bueno, sí, Jorge Sanuy, bueno, es sí. Coti, es Chicharra, es la persona que con la que estamos hablando aquí. ¿Tiene ganas de echarse otra por allí ahí, de traernos algo? Mientras estamos escuchando allí de fondo,
1: sí.
0: Está saliendo allí Cancioncita nomás, está saliendo allí de fondo, que vamos a ir bajando para que nos haga algo en vivo, porque hay que aprovecharlo, por supuesto. Compartimos equipo, dice José Sosa. Saludo grande.
1: Sí. Yo creo que José jugaba de... Yo creo que José jugaba de dos.
0: ¿De dos?
1: Era medio...
0: De dos a dos y media, sí, porque de media ya...
1: De dos a dos y cuarto. No, pero era bueno, che.
0: ¿Sí?
1: Sí, es el que digo yo, que vivía en Granadero.
0: Me parece que sí. Me parece que sí.
1: Sí, debe ser. Y si no...
0: Y hombre que gusta del teatro también, lo fuimos a ver el otro día allí a Carlitos Clerici, que se ganó las entradas. Se ganó las entradas para ver la obra... seguramente debe ser un buen número dos. Ahí está escribiendo.
1: Sí, es José Sosa que yo conocí. Ahora,
0: no me imagina canas también ya.
1: Vos imaginate, yo tengo 70 años, ya se me están yendo las pocas neuronas que me quedan. Y yo fui militar, tenía 120 soldados por año. Tenía que pasaba un año y venían 120 apellidos nuevos. Y por ahí te quedan nombres y imágenes, y pero yo no me puedo acordar de todos, ¿viste?
0: Claro, porque claro, mucha gente y muchos años que han pasado.
1: 6 años en Gualeguaychú con soldados de acá de Rosario y Fraile Beltrán. Y por ahí me cruzan, me saludan, se acuerdan. Claro, pero yo no me puedo acordar de los 500 y pico, 600, qué sé yo. Vos vas a una peña, cantás y hay 400 personas. Sí, ellos te conocen a vos. Pero vos no te podés acordar.

0: 400.
1: Claro, sí, obviamente.
0: Y hay que tener una memoria de elefante. Y encima yo tengo memoria de mosquito, así que estoy complicado.
1: Bueno,
0: ahora, si es ese, un abrazo. Y si
1: yo
0: es,
1: creo que sí. Yo
0: si
1: creo
0: es
1: que
0: otro,
1: estamos
0: que
1: hablando.
0: Me diga de dónde me conoce.
1: Yo creo si que estamos algo, hablando. Está escribiendo, pero
0: si
1: ahí
0: le debo
1: se está
0: algo
1: demorando.
0: Que siga participando.
1: No, no, no, no. Acá cortado, las deudas son en otro momento. Bueno, adelante con esa segundita.
0: Mi barrio tiene mi nombre, ¿cuál de todos el mejor? Tiene nombre de muchacha. Por la cambicha.
1: Claro.
0: Perdón, tiene nombre de muchacha. El barrio se llamaba, porque ya le hemos decretado el nombre de barrio Retiro al barrio por historia. Y quisieron, y en los libros por ahí figura que te va a sorprender, uh-huh. Remedio Escalada San Martín.
1: Claro.
0: El barrio y Remedio Escalada San Martín, y viste, a nosotros la queremos mucho, a Remedio Escalada, pero a nosotros, si nos dicen La Cambicha, si nos dicen Barrio Retiro, Quinta Celaya, nos sentimos más identificados, porque de última la caballada del general San Martín pastaba en los campos de Retiro, donde ahora es Retiro, en Buenos Aires. Tenían una zona baja de pasto, de pastoreo de las tropas. Así que si nos quieren comparar con eso, le vamos a aceptar el nombre de Barrio Retiro. El Barrio Retiro viene porque la quinta del doctor Celaya, que es la que uno nombra Quinta Celaya, era el doctor Celaya que tenía una quinta que ocupaba desde la ruta hasta el río. Eran 100 metros de frente por todo el fondo hasta el río. Y era la quinta del doctor Celaya, por eso es Quinta Celaya. Bueno, y Barrio Retiro era porque en el vivero que tenía el doctor Celaya en la casona, que todavía está la casona donde era el chale viejo, decía Villa El Retiro. Uh-huh. Tenía un hermoso vivero de 50 metros y hermoso, lleno de plantas, pero decía Villa El Retiro. Y de ahí se tomó el nombre del barrio Retiro. Quinta Celaya. La Cambicha porque hubo un bailongo que se armaba en donde ahora es la vecinal del barrio Retiro. Y en esa época estaba de nombre famoso en todo en el país. Del rancho de la Cambicha de Corrientes.
1: Claro.
0: El famoso
1: claro,
0: rancho
1: el famoso,
0: de la Cambicha.
1: El que le cantaba todo.
0: Bueno, y como siempre, viste, había algún alboroto, y incluso en los pocos colectivos que circulaban en esa época, vos le decías al colectivero, ¿a dónde va, señor? A la Cambicha. Vos le decías a la Cambicha y el colectivero ya sabía que era ahí. El barrio Retiro, la Cambicha, Quinta Celaya. El tipo te paraba en la porque ya estaba el nombre identificado con el barrio. Entonces pasó a ser La Cambicha, pasó a ser Quinta Celaya, pasó a ser Villa El Retiro, o Barrio Retiro. Y después, qué sé yo, hubo una ley donde tenían que cambiar todos los nombres de los barrios, que Garibaldi dejó de ser Garibaldi y pasó a ser 3 de febrero. Barrio Sala pasó a ser Sargento Cabral. Granadero quedó porque era un nombre con respecto a la batalla de San Lorenzo, y al nuestro le quisieron poner Remedio Escalada San Martín, que bueno, qué sé yo, no sé, no nos gustó.
1: Había que ponerles nombres que tuvieran que ver con el general San Martín.
0: Claro. Y sí, también cambiaron los pueblos.
1: Obviamente.
0: Paganini dejó de llamarse Paganini, llamó Granadero Baigorria. Juan Ortiz dejó de llamarse Juan Ortiz, pasó a ser Capitán Bermúdez.
1: Así es.
0: Y bueno,
1: y nos venimos a estos tiempos.
0: Nos venimos a estos tiempos. Entonces, en mi cabeza hay un montón de cosas que yo las recuerdo desde los 10, 12 años, 15. Entonces se han modificado mucho. Pero
1: lo traemos a los muchachos a Barrio Retiro para que conozcan a través de una canción, por supuesto.
0: Mi barrio tiene mi nombre, cual de todos el mejor. Tiene nombre de muchacha, tiene nombre de canción, de retiro, de descanso y de quinta de doctor. Tal vez de algún curandero, porque había muchos curanderos en el barrio. Tal vez de algún curandero los espíritus. Decían que era el barrio de los espíritus, porque ahí había muchos curanderos. Tal vez de algún curandero los espíritus forjó de poetas y cantores y algún viejo pescador. Mi barrio tiene mil nombres, por eso le canto yo. Barrio Retiro, querido, ven y tenemos que hablar. Yo quiero que vos me digas si es mentira

diciendo nomás que había un monte de pera y un montón de cosas más. Que ese noble y su culini eran gente del lugar. Igual que Ponce, Lagorio, Brescia, Gallino, Aguilar.

0: Todos tenemos recuerdos, uno menos y otro más. Y en eso tengo que parar. Porque uno tiene recuerdo, uno menos y otro más. Y yo puedo encontrar gente de mi edad o mayor o menor que tiene mucha más memoria que yo. Y tiene mucha más historia que yo. Y yo no puedo competir contra eso porque cada uno tiene su historia. Y yo escribí mi historia en esta canción.
1: Claro.
0: Y me ha parado gente con ánimo como a confrontarme, diciendo, pero vos no te acordás de esto, de aquello, vos qué tenés que nombrar, porque vos nombrás y no te acordás de aquello. Cada uno tiene su historia.
1: Exactamente lo que siempre decimos acá, cada cual la cuenta como claro, la vivió.
0: Es lo que yo recuerdo, hermano. No es que sea todo lo que yo recuerde sea lo único. Pepe Navarro contaba que al lado del Sordo Mayar vivía Vergallo, Mendoza, Verolín y Puerto Real. Que Mantero y te curaba con un sapo nada más. Que supo andar la llorona la noche para asustar. 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

0: Mira, te puedo decir la verdad. Jugar contra Barrio Sala era un partido especial. Allá estaban los Mazzotti, el Cacho, Giorgetti, los Roldán, y de ahí un montón de jugadores más que me quedaron afuera. Nicho Veloso, pero tantos jugadores, el Hugo Bornacín, pero muchos jugadores, Velázquez, y todos jugadores buenos. Pero claro, yo tenía que hacer la canción. Entonces tenía que nombrar alguno nomás, no claro, podía ser el equipo el completo. Del lado nuestro tampoco podía ser el equipo completo. Entonces yo dije, del barrio Sala, jugar contra Barrio Sala era un partido especial. Allá estaban los Mazzotti, el Cacho, Giorgetti, Cacho Lucchianchi, Cacho Giorgetti, los Roldán. Nosotros teníamos a Carpita, al Negro Torcho y atrás, con Arturo, con Nicola y con el Gato Rodríguez. Al final lo igualábamos a Pauletti, que era el arquero rival. Del barrio centro venía la barra del Arsenal, con Pelusa, el Indiotero y hasta el Gordo Zaratán, Robotti con Castellano, el Mono Irusta para ayudar, los Chirinos, la Pisondi, el Bocha Ahumada y atrás, Michi Arias, Pancho Wingard y un montón de amigos más. ¿Cómo no se te van a enojar los que dejaste afuera? Si también eran amigos míos. Pero no podés hacer una canción con jugadores de fútbol y...
1: 400 jugadores.
0: Claro. Entonces, viste, son recuerdos que tienen que entrar en una estrofa. Y no puedo estirar en y por eso les pido disculpas siempre, ¿viste? Me gustaría nombrarlos a todos. Había otra estrofa que decía:

0: Es más larga, pero...
1: Bueno, pero...
0: Estoy mirando el reloj y voy a tener que pasar propaganda.
1: Ey, de algo que vivir.
0: No te quiero aburrir.
1: Acá hay algo que hay que vivir. Gracias, Marcelo, y te felicito por el invitado que trajiste. Y me dice, José, me agrega que... porque estas son cuestiones futboleras. Qué lindos recuerdos. Gracias por acordarte, Jorge. Jugaba de 6 y crecí en Barrio Granadero. Un abrazo grande.
0: Claro, de 6, claro. 2 o 6 era, claro.
1: Exactamente. Sí. Los zagueros centrales.
0: Sí,
1: ¿no?
0: Un abrazo. Un abrazo, sí. José. Tanto año que no nos vemos con José.
1: La verdad
0: debe
1: que...
0: Debe estar viejo, José.
1: No, está mejor. Anda muy bien este hombre. Anda muy bien este hombre realmente. Bueno, para ir cerrando esta charla, yo creo que lo vamos a tener que traer otro día también. Para que nos siga contando estas historias, porque más allá de lo que ha cantado, yo tenía, la verdad, la cuenta pendiente, como usted tenía esas pendientes, sí, también, sí, sí. Esas pagando la cuenta, yo tenía la cuenta pendiente de conocerlo personalmente primero, por la admiración, por sus creaciones, por su buen don de gente, y porque estando también en la radio amiga y colega, en la que tuve tantos años, me di cuenta de lo que quiere la gente, cómo pide sus temas, realmente, digo, bueno, no me puedo perder tenerlo un mediodía a Coti Sanoy aquí, bueno. Porque realmente, así como lo traje al amigo Rosales, y con Rosales.
0: Ya vino Rosales,
1: con la que me unió una cuestión comercial en algún momento, sí. De Talabartería Ecus. Sí, allí sí. Lo conocí a Rosales. Ajá. Y también está el amigo Miguel con la ferretería La Siembra, también, por supuesto, allí en la misma cuadra. Bueno, son cuestiones que decía. No. Si lo traje a Rosales, lo quiero también tenerlo a Coti Sanoy. Había estado llamando. Omar Norberto López, que nos pedía un tema, pero que ahora dice, felicitaciones por el invitado. Interesantes referencias históricas. Usted es la historia viva de Beltrán también, ¿o no?
0: No, sí, bueno, me acuerdo de cosas, ¿viste? Pero a veces me supera la vida, ¿viste? Me caga a golpe. Y por ahí yo digo, ¿cómo no hice esto y no escribí esto y no escribí lo otro? Pero bueno, yo estaría chocho si algún día aparece un cantor nuevo en Beltrán y hace canciones y nos canta recuerdos.
1: ¿Y le gustaría que algún cantor nuevo de esos que ahora está nombrando le dedique un tema? Este tema es para Chicharra. Porque usted ya tiene un tema.
0: Sí,
1: Rosales ya le hizo un tema.
0: Sí, el Petizo me hizo. El Petizo es como un hermano, ¿viste? Por eso me quiere tanto. Pero él quiere que le pague lo que le debo y no le voy a pagar. El Petizo es un hermano, ¿viste?
1: Sí, más allá de compartir alguna que otra bebida espirituosa.
0: No.
1: ¿Se comparten dolores?
0: El Petizo toma amargo obrero y a mí me hace mal. Me hace al baño. Entonces yo soy vinagrero.
1: La vida nos pone a veces en cada situación, es que a veces se comparten dolores, ¿no? Con el amigo Rosales.
0: Sí.
1: Por la situación.
0: Sí, un tipo que la sufrió, la pasó en su vida, conozco su historia y realmente lo admiro, lo quiero mucho como amigo y como persona. Lo admiré siempre por su entereza, por su buena persona.
1: Sí. No son los defectos que de Central, pero...
0: Sí, no, pero, y viste, somos de la misma academia, ¿no? Claro, nosotros somos la más grande.
1: Usted de Racing.
0: Claro.
1: Con Pauletti, con algunos 8 hinchas de Racing.
0: Por ahí los podemos aceptar.
1: Lo está escuchando seguramente Héctor B, que es un gran hincha de Racing.
0: Sí, nos juntamos a festejar. Hace rato que no nos vemos.
1: Hace rato que nos festeja. Bueno, la verdad, Chicharra, están llegando algunos mensajes, felicitaciones, dice acá Gustavo y

0: También desde Rosario, porque nos escuchan por internet. Mi tocayo Marcelo siempre nos escucha a esta hora del mediodía por internet, ¿no?
1: Bueno.
0: Pues no llegamos también a todos los barrios de Rosario. Tenemos una penetración así por el oeste,
1: ajá,
0: pero no alcanzamos a llegar a todos los barrios de,
1: bueno,
0: de
1: saludos de para todos. Sí.
0: Bueno, la verdad, ¿se quiere despedir con alguna canción?
1: Sí,
0: o directamente lo cerramos aquí.
1: Te voy a decir que hoy estuve pensando qué te iba a decir, qué íbamos a hablar. Digo, no me va a salir nada. Y la verdad es que ahora tengo una sed. Me estoy acordando que es la hora de comer, ¿viste? Y ya. Te quiero decir, quiero hacer un repaso por la radio donde estuve, porque hay mucha gente que, como uno nombra, gente que ya no está, que ya es de otra época. Uh-huh. También quiero tener un recuerdo para muchos difusores que me han dado una mano. Chachi Rodríguez.
0: El Chachi, es tan querido.
1: El Cabezón Belli.
0: Don Ángel Galicho.
1: Ángel Galicho, el hijo. A ver, me voy a quedar con un montón de gente. Estuve en Radio Victoria con Guido.
0: ¿Estuve en la radio de Arévalo alguna vez? Bueno, el amigo Arévalo.
1: Sí, cuando tenía Latinoamérica.
0: Latinoamérica, sí,
1: estuve,
0: sí, señor.
1: Sí. En esta me faltaba, mira, estoy debutando. Oh. Y capaz que ya me venga medio seguido, ¿eh? No me sacan nada,
0: favor.
1: Soy como la mugre, una vez que entró, ya está.
0: Tiene que venir algún día que esté el titular aquí, don Chape, que ahora lo tenemos allí en Lima trabajando.
1: ¿Ah, sí?
0: Está trabajando arduamente allí.
1: Y don Chape debe ser de la edad mía, más o menos, andamos ahí chocando, ¿no?
0: Ahí.
1: Y bueno, ya capaz que me ha quitado alguna novia, o yo le he quitado alguna, vaya a saber por qué no. Pero era una deuda que tenía con esta radio porque siempre anduve por acá cerca y bueno. Es la primera vez y dije, bueno, no va a ser la última. Así
0: por
1: que
0: supuesto.
1: Gracias por tu invitación y gracias por hacerme volver a revivir, a revolver los recuerdos, ¿no?
0: Claro.
1: Con tantas cosas. Claro que queda tiempo. Nos falta un montón de tiempo todavía.
0: ¿Llevas una estadística de cuántas canciones compusiste?
1: No, sí, en realidad canciones más de 100. Yo tenía una carpeta donde anotaba las letras, pero vos sabés que hay canciones que como no las canto muy seguido, se me van.
0: Claro, sí.
1: Ahí
0: sí,
1: tengo
0: sí,
1: letras sí. que no tienen música y tengo música que no tienen letra. Y ahí ando, el otro día compuse la que yo decía, la última que hago, porque ya viste que medio se pone vago uno. Y decía más o menos así, mirá, te voy a hacer una
0: estrofita
1: nomás.
0: Dale.
1: Yo soy cantor, desde la cuna nací cantor. No sé de dónde traigo ese don.

0: Bueno, y ya estoy moqueando ya. Ya no lo voy a hacer que, más
1: no
0: sencillo.
1: Queremos que se nos pongan sensibles, pero...
0: Y ojalá tenga la oportunidad de grabar un disquito más.
1: Por supuesto.
0: Eso
1: por
0: me
1: supuesto.
0: Está quedando...
1: Por lo menos lo que usted ya grabó, yo lo tengo y ya es un tesoro, le digo. Con respecto a ponernos sentimentales, a quien dice, se me está piantando un lagrimón con toda esa gente que está nombrando, dice, no se me pongan tristes ahora que la verdad es que hemos tenido el gran placer de tenerlo a Chicharra aquí con nosotros. Estamos grabando esta charla. Para cuando él quiera, se la hacemos llegar con un pendrive o con alguna cuestión para que la tenga allí, la pueda poner en un equipo de música y volverla a escuchar o en una computadora.
0: Decime cuánto así sale que... nomás.
1: No, pero esto es totalmente gratis. Por favor.
0: Te hago una transferencia QR.
1: Bueno, QR. Chicharra, muchísimas gracias.
0: Cuando vos quieras, llamame. Siempre y cuando la gente no se canse, ¿viste? Porque tiene ganas de escuchar chacarera, chamamé. Pero yo no quiero perder las ocasiones estas que me dan para volver a revivir esos tiempos, ¿viste? A mí me hacen bien y espero que a la gente también.
1: Nos vamos a ir despidiendo. Gracias, Chicharra, por venir, por todos estos minutos, por todas estas... lecciones de vida en forma de canción que fuimos recordando, rememorando. Nos vamos a ir con una grabadita, ¿le parece bien?
0: Dale.
1: Canción de ti, podría ser, y de mí. Y me voy despidiendo. Yo le tengo que pegar una tandita a esto, porque de algo hay que vivir. Entonces, dale. Se me han atrasado un poquito las publicidades, pero después retomo el ritmo habitual del programa con algunos temas allí que quedaron pendientes, que después se lo vamos a pasar, y si no, el próximo martes cuando volvamos con el folclore, dale.
0: Bueno.
1: Muchísimas gracias, Chicharra.
0: Gracias.
1: A ver, ¿cómo salía eso?

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1: Muy bien, estaba pendiente Hugo Jiménez Agüero con Ainoquem. Y también, ese lo pedía Pablo de Beltrán, que nos agradece, Hugo Jiménez Agüero, hombre del sur. ¿Quién me está pidiendo a Argentino Luna Todo el amor que te di? Felicitaciones por el invitado, muchas gracias, Todo el amor que te di, el abuelo del rock me está pidiendo.
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1: Buen día, quería recordar la mejor época de los 60 del folclore, los programas de televisión de Jorge Beliar. Puede ser Argentino Luna el tema Todo el amor que te di. Gracias, soy Omar Norberto, el abuelo del rock, que también es del folclore. Me quedaron abajo Daniel y Susi Chao. Vamos con Daniel, adelante. Obviamente la visita de Coti Sanuy, de Jorge Coti Chicharra Sanuy, nos sacó gran parte del programa, pero voy a tratar de cumplir hasta donde lleguemos con el programa, ¿no? ¿Qué nos dice Daniel?
3: Buenas tardes, Marcelo, habla Daniel Zafrasitis.
1: ¿Cómo andás?
3: Espero que esté hermoso el día de hoy, muy lindo.
1: Muy lindo, yo como manzana.
3: Muy, muy, muy lindo, la verdad que sí. Quisiera escuchar hoy, si se puede, algún tema de lo del Suquía. A Jardín Florido o algún otro más,
1: ¿Cómo no? De esos,
3: Cantaban una barbaridad. Bueno, nos vemos si Dios quiere, como siempre. Daniel Zafrasitis. Un amigo de la casa y de ustedes, como siempre, nos vemos si Dios quiere. Mañana, el sábado nos vemos si Dios quiere.
1: Sí, por supuesto.
3: Nos escuchamos, mejor dicho, ¿no?
1: Por supuesto. Bueno,
3: como siempre, Daniel Zafrasitis.
1: Abrazo, amigos. Sí, ahí tiene tiempo a Jardín Florido. Ya escuchamos a lo del Suquía hace un ratito, con Quédate en mí. Pero si tenemos tiempo, metemos otro de los del Suquía. Susi Chao, a ver qué nos dice hoy. Que tenemos que escuchar.
4: Buenos días, Marcelo. Susi Chao. Bien, ¿sabes qué me gustaría escuchar?
1: Dígame.
4: No sé si podés, porque no me acuerdo. Hay alguien conocido que creo que es un cómico o no, que la canta, y parte de la canción dice: ¿me podés traer, habla de Córdoba, las alpargatas que las dejé olvidadas en la rueda de la chata? Y si no, pasa calle angosta.
1: Bueno, cómo no.
4: Bueno, Marcelo, gracias. Chao.
1: Chao, calle angosta. La canto yo. Calle angosta. No, mejor me voy a buscar alguna mejor versión. Dale, de Alfonso y Zavala podemos poner. Leandro Lobato. Vamos a buscar a calle angosta. Pero antes, Argentino Luna, dale. Si no, no hacemos tiempo.
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Se vienen nuevamente los de Suquía con a Jardín Florido. Están ingresando algunos mensajitos. Nos dicen que está cortado el agua en alguna zona de aquí y me están preguntando a qué hora estaría volviendo el agua. No tengo esa información, lamentablemente. No tengo conmigo esa información, lamentablemente. Pero bueno, vamos a ir a los numeritos de el corte es en Baigorria. Sí, el corte está en Baigorria. Y ahora voy a tratar de averiguar con la producción. 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En la previa tenemos el balcón 6.243. En Ciudad, 5.307, el revólver, y los sobrinos en provincia, 9.868. En Entre Ríos, 7.890, el miedo, y la linterna en Córdoba, 4.985, numeritos de la previa. En la primera, en Santa Fe, tenemos mamá e hijo a la cabeza, 8.352. Y el cementerio en Ciudad, 9.894. Y el eucalipto. El eucalipto en provincia, 3.337. Y el excusado en Entre Ríos, 2.791. Y la ramera en Córdoba, 2.678. 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Los dos primeros sorteos del día. Ahora vuelven a cantar los del Suquía Jardín Florido. Para el amigo de Dan San Francisco.

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1: ¿Se acuerda de los Quillaguasi?
2: Vamos a evocar con esta cueca el pago de...
1: Para Susi Chau, ¿eh?
2: Esos pagos del Chocho Arancibia, Don Arrieta...
1: Tengo información del corte de agua. Que hay una oyente aquí que está sufriendo, ¿no? Lo de la interrupción de agua. Me voy al ojo informativo, gracias Flavio Patricio. Granadero Baigorria, interrupción de agua y corte de energía eléctrica este viernes. Agua Santafesina se informó que este viernes se realizan trabajos de reparación en una cañería distribuidora, mientras que la EPE lleva adelante tareas de mantenimiento en media tensión en barrio San Fernando Oeste. Atención, que hoy lo dijimos tempranito a la mañana, lo que tiene que ver con este corte de agua, Avenida San Martín, Urquiza, Costanera, Los Plátanos. Según lo preestablecido, sería hasta la hora 15, hasta las 3 de la tarde, todavía le falta un poquito al corte. Le estarían faltando unos 45 minutos. Ahí le informamos a la oyente que nos preguntaba y tuvimos que salir a buscar a Flavio. Menos mal que estaba escuchando Flavio la radio y nos informó rápidamente que esto ya estaba en el ojo informativo, el corte de agua y el corte de luz. Ahora, los Quillaguasi con ni más ni menos que Calle Angosta para Susi Chau. Adelante. Y Juan Puglisi que saluda. Y le gusta esto.
2: Vamos a evocar con esta cueca el pago de Villa Mercedes. Esos pagos del Chocho Arancibia, Don Arrieta, Félix, María, cuna de violeros y cantores, Alfonso, Zavala, Los Herrera y tantos otros amigos. Me parece verlos salir de serenatas a la luz de la luna, esa luna que todas las noches se descuelga por el molino y viene a gastar su plata de fiesta por las alamedas, entre ruedas de cantores, pagando obligos por la calle Angosta, esa calle Angosta que ya es reliquia de mi querida tierra Mercedes.

0: Muy bien, y así nos vamos despidiendo de este programa del día de hoy. Buen fin de para todos.
1: Epa.
2: Vamos a evocar con esta cueca el pago de Villa Mercedes. Esos pagos del Chocho Arancibia, Don Arrieta, Félix, María, cuna de violeros y cantores.
0: Y con este último tema, con Calle Angosta, con A Jardín Florido, y los tres temas que nos ha hecho recordar Coti Sanuy, Benita Quinta Celaya, Barrio Retiro, Canción de Ti y de Mí, y la presencia en vivo, que la verdad que fue un gran placer tenerlo aquí en este mediodía. Y también escuchábamos a Los Manceros, y a Hugo Jiménez Agüero, y a María Elena, y a Mercedes Sosa, en el programa del día de hoy. Gracias por todo, mañana a las 9, si gusta, con toda la música tropical de todos los tiempos, hacemos Sábados con Ritmo. Y si no, el lunes estaremos haciendo, si Dios quiere, otro plan, emisión 372. La calle más humilde de mi tierra. Y con el folclore vamos a volver seguramente el día martes, porque ha quedado mucho pendiente. Gracias por todo. Y me está corriendo Marini ya con el reporter. Se viene el reporter desde Baigorria. Hasta el lunes, y los que nos escuchan, nos escuchamos mañana a partir de las 9 en la 91.1. Recuerdos FM con la mejor programación, por supuesto. Siga todo el día en la 91.1 con la mejor programación. Ya llega Marini y compañía para el programa del día de hoy. La verdad, excelente programa. Todas buenas críticas. Muchísimas gracias por todo el cariño que me dan. Volvemos con otro plan el lunes. Chau, chau. Siga con Marini.

0: Hola, ¿qué tal? ¿Cómo les va? Buen viernes para todos, ¿eh? Aquí estamos arrancando esta nueva jornada en vivo y en directo por esta pantalla, y a partir de ahora sumamos a los amigos de Recuerdos FM y todas las plataformas. Junto a Liana Trevisón hacemos la conducción de este clásico informativo, que por supuesto, temporada número 29 en Reporter 2, que es el clásico informativo de la gente. Bienvenida, buen viernes, Eliana, gusto en tenerte acá, ¿eh?
1: ¿Cómo estás, Ariel? Buen viernes para vos y para toda la audiencia. Un viernes muy cálido, muy lindo en toda la región. Por fin se vino el calorcito.
0: El sol, ¿eh? Hay sol, ¿eh?
1: Viento todavía igual.
0: Viento, mucho viento todavía, viento del este. Pero no marca el servicio meteorológico alguna lluvia. Y ahí está rápidamente Romina, nos pone en el aire el pronóstico del tiempo para todo el fin de semana.
1: 20 grados la temperatura actual, para hoy tendremos esta, ya llegamos a la máxima, una máxima de 20, así que creo que la podemos llegar a superar
0: tranquilamente,
1: para mí debe ser un poquitito más. Para el día sábado una mínima de 7, máxima de 19, domingo mínimas de 9, máximas de 20 grados, la tendencia se va a replicar durante los próximos días y las próximas semanas, van a estar similar las mínimas entre 10 y 9 grados, máximas de entre 20 y 19, aparentemente la mayor cantidad de días con sol, seminublado, así como estamos viviendo esta jornada, y no se ven lluvias.
0: No, durante toda la semana no se
1: ven lluvias. No se ven lluvias, así que bueno, aprovechar la próxima semana que aparentemente viene tranqui en materia de clima.
0: Tal cual. Muy bien, ahí está el pronóstico del tiempo y el dron de Reporter 2. Antes de ingresar en el formato habitual que hacemos en Reporter 2 como cada día viernes, indiscutiblemente hay una noticia muy triste que nos atraviesa a todos y que conmueve al mundo del periodismo a nivel local por el fallecimiento de Alejandro Perea, un querido amigo y colega. Yo decía hoy en la radio, se fue uno de los nuestros, porque Alejandro, como nosotros, vivía para y por el periodismo. Se fue uno de los nuestros que apuntaló hace más de 30 años el periodismo local, el periodismo de cercanía. Eso que antes la gente de Puerto, de San Lorenzo, de Beltrán, de Bermúdez, de Baigorria, tenía que verlo en contadas cuotas en los canales de Rosario. Alejandro fue uno de los precursores en llevar la noticia local a la pantalla a través de su legendaria conducción en TVR y en todos los medios radiales que tuvo, actualmente en Puerto San Martín, pero pasó por Radio City, por radios de San Lorenzo, por todos lados, también llevando la noticia local, y que vivía igual que nosotros desde el punto de vista del periodismo, con momentos mejores, con momentos peores, pero que no tenía otro trabajo paralelo, sino que abrazó claramente al periodismo, a esta pasión que es informar localmente, hace más de 30 años. Así que para nosotros ha sido un golpe muy, muy duro.
1: Sí, Ariel, también agregar que no solamente estamos despidiendo a un gran colega, que como bien decías vos, tiene muchísimos años de trayectoria, e incluso fue uno de los pioneros en la información regional.
0: Tal cual.
1: Sino que estamos despidiendo a una gran persona. Uh-huh. O sea, nosotros que conocimos a Alejandro, que trabajamos con él mucho tiempo, no solamente el laburo, sino también el compartir y lo que genera esto al periodismo y más en la región, que nos conocemos todos, que tenemos vínculos a veces más cercanos, otras no tanto.
0: Que tenemos unos padecimientos todos.
1: Claro,
0: exacto. Que nos dedicamos a esto full time, digamos.
1: Y Alejandro era una persona excepcional. Yo creo que la pérdida de no solamente profesional, sino humana, es enorme. Uh-huh. Es enorme y es muy triste.
0: Tal cual. Desde el punto de vista profesional, como bien puntualizaba Eliana, desde el punto de vista humano, porque nos será incansable la cantidad de veces que ha venido acá a este estudio, al patio de Reporter 2, a compartir un asado de por medio, a compartir un momento con Reporter, con la gente de la radio, con sus viajes, con sus programas de turismo y que marcaron y forjaron también uno de los primeros programas de turismo en la República Argentina, recorriendo toda la República Argentina y países del exterior. Así que yo decía, se fue uno de los nuestros, se fue uno que abrazó el periodismo local, que no lo sedujo las luces de Rosario, que siempre apostó por la información regional, que siempre aportó desde el punto de vista comunitario para que la gente de un barrio, para que la gente de una vecinal, de un club, tenga voz y visibilidad en cuanto a sus reclamos. Indiscutiblemente también vamos a convocar a Edgardo Bañera, ¿no?
2: No, mi condolencia, no.
0: Venga.
2: No estoy bien.
0: No quiere hablar Edgardo porque tenía una cercanía más cotidiana. El director de Canal 2, Edgardo Bañera, forjaron una amistad durante tantísimos años, de varios viajes, de puntos en común, de puntos de encuentro, familiares, profesionales, así que invade una profunda tristeza como todo el equipo de trabajo, sobre todo porque uno avizoraba ahí en los partes que íbamos teniendo una leve mejora y lamentablemente se complicó su cuadro abruptamente en las últimas 24 horas y producto de un paro cardiorrespiratorio falleció hoy a la mañana en el Sanatorio Plaza a los 62 años. Creo que está todo dicho, la estima que le teníamos a Alejandro, nuestras condolencias a su actual pareja Claudia, a su hijo Nacho, a su mamá, a todos los familiares, a los amigos, a los allegados. Bueno, pero dejó un sello Alejandro en este terreno dificilísimo del periodismo local, del periodismo regional, fue un abanderado de esto y va a dejar esa huella, más allá que ya no nos acompañe físicamente, pero ha dejado un legado indiscutible Alejandro Perea en el periodismo de toda la región. Así que estamos tristes, pero en honor a él vamos a poner la mejor pila, la mejor cara, la mejor voz en este viernes de mucha angustia y de mucha tristeza.
1: Así es.
0: Vamos a recordar con Eliana las vías de comunicación, por dónde andamos, cómo nos pueden sintonizar, cómo nos pueden seguir en vivo y en directo como hace 29 años.
1: Nos están viendo a través de la pantalla de Canal 11 de Aire, a través de la pantalla de Canal 7, de la televisora color Capitán Bermúdez, a través de YouTube, Canal 11 Aire para la región, y nos escuchan en duplex por FM Recuerdos 91.1. Hoy, viernes de sorteos, se pueden contactar al 3416-510-590, hay muchísimos premios para la jornada. También nos siguen a través de Facebook, Edgardo Aire para la región Bañera, donde van a encontrar el enlace en vivo, y Reporter 2, los recortes del día. También Instagram, Reporter 2, noticias.
0: Muy bien, aquí estamos entonces compartiendo para cerrar el tema de Alejandro. Yo voy a dar donde van a velar los restos de Alejandro. Déjeme un segundito que llegue a el grupo. Aquí está, el velatorio va a ser en la sala Previnca de San Lorenzo desde la tarde de hoy, seguramente hasta la noche, y mañana a la mañana le van a dar el último adiós a el cuerpo de Alejandro Perea. Así que desde las 15 horas están velando sus restos en la sala de Previnca en la ciudad de San Lorenzo, ahí en calle Santiago, en pleno corazón de la ciudad. Nos vamos a la pausa, a la vuelta, el formato habitual en homenaje al Ale, aquí en vivo y en directo por la pantalla de Canal 2. ¿Te parece, Eli?
1: Vamos a la pausa, enseguida regresamos.

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5: Seguimos en la pantalla de Canal 2 con todo el desarrollo informativo. 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
6: Vamos a recordar los premios que tenemos para el día de hoy.
5: Dale, ahí recordamos, está. Ahí estamos el canoero, en Victoria, Entre Ríos, el gran pollo con papas de Botafogo. ¿Qué más tenemos? Las pipetas de Praxis, que en esta época están los animalitos con de todo.
6: ¿Esta época es justa?
5: Sí, empieza el sol. Bien. A usted no le gustan mucho los perros, así que no sabe.
6: Pero he tenido.
5: El semipermanente, las pizzas de Loco por las Pizzas, el lavado de auto.
6: Ahí al lado de Locos por la Pizza,
5: al lado, Urban Garage. Uno al ladito del otro. Cena show de aromas. Del puente, acá el resto.
6: El shopping de
5: Granadero Baigorria, ¿no? Baigorria. ¿Y qué muestra acá, Sandra? ¿Qué tiene que hacer ahí?
6: Y quiere sortear las firmas de los integrantes de Reporter 2.
5: ¿Para qué? ¿En qué quilombo nos quieren meter?
6: Le van a venir a cobrar, claro. Porque todas las firmas están hipotecadas por las deudas que tenemos al ser periodistas de la región, así que bueno,
5: monotributista.
6: Claro, no creo que sea la de Messi, la de Dibu Martínez, sino bueno, la nuestra que está bastante devaluada en los tiempos que corren, pero bueno.
5: Exactamente.
6: Un cariño para Cassandra que ya va a estar con nosotros en algunos minutos nada más.
5: Bueno, Ariel, cuéntame, le voy a hacer una pregunta.
6: Tengo llamados.
5: A ver.
6: Antes de ir.
5: Dale.
6: Hola, Ariel, ayer por el Día de la Radio, el cual se transmite de 1920, así que te saludo a vos y a todo el equipo de trabajo. Dice, bueno, sos un referente tan preciado en este medio de comunicación. Feliz día. Nos dice Tati, la querida Tati. Un cariño para Tati. Hola, Marini. ¿Sabe qué pasa con el agua que está saliendo con poca presión en Barrio Paraíso? Sí, hay un corte. Hay un trabajo, una cañería de Baigorria que está afectando desde hoy, 8 de la mañana, hasta entrada la tarde, a Barrio Paraíso y Barrio Los Naranjos, porque está delimitado por Calle Urquiza, el río, los plátanos y la avenida San Martín, todo ese rectángulo, acá le decimos al amigo que preguntaba, bueno, está afectado por el tema de la falta de servicios esenciales, como en este caso es aguas, que nos notificó, que nos dio la información. Distinto fue con la EPE, porque la EPE hoy recibía a Flavio en Recuerdos FM un mensaje de la Municipalidad de Baigorria anunciándole que había un corte programado en San Fernando. Fuimos a ver la página web de la EPE, pero no figuraba el corte que había difundido la Municipalidad hasta las 14 horas en San Fernando, no figuraba dentro de la página web de la Empresa Provincial de la Energía. Así que, bueno, bastante curiosidad, ¿no? Porque el municipio tenía confirmado por la EPE que cortaba, pero la EPE no colocó el parte oficial en la página web. Distinto es Aguas, que ahora está mandando y nos mandó rápidamente hoy a la mañana este desperfecto, esta rotura de cañería que impacta definitivamente en la prestación del agua potable. Acá dice Jorge, un saludo para Eliana y para Ariel. Un abrazo al cielo a Alejandro, siempre con el periodismo local a muerte, dice acá el amigo.
5: Sí.
6: Bueno, muchas gracias. Luis Gómez dice, a ver si me dan una mano, dice, está dura la venta de las rifas para los bomberos voluntarios. La tenemos por acá, ¿no? Acá.
5: Sí, está rifa la venta para todo.
6: Luis Gómez vende todo, ¿no?
5: No, digo en general, no solamente las rifas.
6: Sí, sí.
5: Ya está. La gente no sabe qué más vender.
6: Claro. ¿Verdad? Bueno, acá está la rifa de los bomberos voluntarios. Acá me parece que se ve mejor. Ahí la vende el amigo Luisito Gómez. Y sí, dice que está el teléfono acá, ¿no? 0341-4713-77... Ah, no, pero este es de los bomberos. Acá está el teléfono. Para campaña de socios, 341-3392. 341-341-3332. Ahí se pueden comunicar con el amigo Luis Gómez para darle una mano a los bomberos voluntarios. Hoy decía Liana, está duro para todo. Hoy a la radio, acá de Baigorria, a Radio City, me llamó un señor y dice, Marini, dice, hacía rato que no tomaba, va en bicicleta, camino por El Rosedal y Barlucea, dice, doblé por Ibarlucea. La cantidad de negocios cerrados que hay por calle Ibarlucea me sorprendió. Un 60% de negocios cerrados en una calle muy comercial históricamente como fue calle Barlucea. Dice, esto habla a las claras de un efecto de consumo que ha bajado enormemente.
5: Y hablar, ¿no? Y también las casas de familia que están haciendo comida para vender. Muchísima cantidad de gente, en una cuadra por lo menos 5 familias están vendiendo comida, ya sea suprema, rosquitas, cosas para el mate o lo que fuere. O sea, se la rebusca como puede el argentino como siempre, pero en esta crisis la verdad que es muchísimo más notorio.
6: Tal cual. Y déjame, antes de presentar el tema casamientos, meterme en este tema, porque indiscutiblemente la gente está endeudada. Más allá que el gobierno dice que estaba endeudada para comprar televisores para el Mundial, cosa que los entendidos dicen que no, hay mucha gente que está endeudada para comer, que paga con la tarjeta para financiarse la comida de cada mes. Bueno, en cuanto a esto, que hay gente endeudada, el senador Traferri ha presentado un proyecto para decirle a la provincia que tome medidas contra las familias santafesinas que están sobreendeudadas. ¿Sabe cuánto es el relevamiento que tiene el senador departamental de San Lorenzo? Santa Fe registra una de las tasas más elevadas

0: censo. ¿Cuánto es en persona? 17.000 personas están sobreendeudadas. ¿Qué propone Traferri? Que la provincia cree una red de atención especial para personas y familias sobreendeudadas. Lo repito. Piden que se cree una red de atención especial de personas y familias sobreendeudadas, que detecte tempranamente el tema de la deuda, la prevención, la orientación, y que se acompañe a la gente que no le queda otra que endeudarse. ¿Y cómo ayudarlo? Dice el proyecto, con un plan de protección de ingresos que estaría implementado a través del nuevo Banco de Santa Fe, flexibilizando los requisitos e incrementando los subsidios a las tasas de interés para que más familias puedan acceder a un crédito financiado a tasa financiada más flexible y con eso pagar la deuda. ¿Se entiende lo que se propone este proyecto? Sacarlo de los bancos privados, que el Banco Santa Fe pueda flexibilizar para tener la mayor cantidad de gente que pueda acceder a ese crédito a tasa financiada, porque en definitiva, más acá haya un banco es privado, sabemos que pertenece al gobierno de la provincia de Santa Fe también, en cuanto a capitales mixtos, si no me equivoco, bueno, y financiar la tasa de interés para que sea accesible, después pagar, y que el deudor pueda pagarlo indefectiblemente. Bueno, esto es lo que ha presentado hoy Traferri, vamos a ver si tiene eco esto en la legislatura, en el Senado de la provincia de Santa Fe, pero el tema de la deuda de la gente que se endeuda para comer, no para cambiarse el auto, no para irse de vacaciones, no para comprar el televisor 400 pulgadas, es muy marcado.
1: Y aparte plantear que la gente se endeuda comprando televisores que no pudo pagar después, supuestamente para ver el Mundial,
0: sí.
1: No solamente es una falta de respeto, bueno, no estamos acostumbrados lamentablemente al presidente, pero
0: es no ver la realidad, creo.
1: Sí, y se sabe que los índices de morosidad, aparte, no son inmediatos, o sea, el Mundial fue hace un mes, dos meses que pasaron. Bueno, se basan en datos anteriores. Una persona, para llegar a esa instancia, tiene una deuda que viene desde mucho tiempo atrás. Y estamos hablando que la gente se está endeudando para comer. La tarjeta de crédito, vas al súper y lo ves todos los días.
0: Tal cual.
1: La gente o vive el día o compra con la tarjeta de crédito porque el ingreso principal lo usa para pagar el alquiler, que en muchos casos, en la mayoría de los casos, es del 100% del sueldo. Por eso también muchas personas eligen convivir en pareja o con un amigo o con una amiga, porque no pueden solos sostener una casa, ni un departamento, ni un... Y la realidad es esa. Estamos viviendo en este país, en esta crisis, y lamentablemente encima tenemos que soportar que digan que la gente se endeuda porque tiene...
0: Para un gusto, claro, para un televisor, para un viaje, para... Que pueda haber un sector que lo ha hecho, pero la gran mayoría indiscutiblemente tiene inconvenientes a la hora de pagar,
1: Ariel,
0: los impuestos,
1: si lo
0: pagar
1: hizo, el alquiler. Si lo hizo, sí, no lo vamos a ver ahora. A eso me refiero con lo que es tirar información por tirar o instalar cosas por instalarlas. Si esa persona se endeudó porque compró un televisor, bueno, eso se va a ver recién en unos meses cuando realmente quede morosa esa persona, no dos meses después de haberse comprado un televisor.
0: Tal cual, tal cual. Bueno, a ver, el último llamado y presentamos el tema que tenemos en este bloque con Eliana, del tema casamientos. Hola, mi querido amigo Ariel, triste la muerte de Alejandro, que era un gran comunicador de nuestra región, pero también podemos decir que se fue un grande, y decirle que soy Alberto Barán, conductor de Sensaciones Musicales en Radio Centenario de Capitán Bermúdez, agradecerles a ustedes que están permanentemente informando a nosotros, a la gente, de todo lo que pasa en nuestra región. En lo más allegados que es Capitán Bermúdez, Beltrán y Baigorria. Para nosotros, Reporter 2 es uno de los puntales fundamentales de la posibilidad de informarnos. Ariel, un abrazo enorme de parte de nosotros, la gente de Sensaciones Musicales, que se emite en Radio Centenario de 16 a 18 horas. Saludamos desde Alberto Esther y le decimos gracias por estar y gracias por tanto, por ser... por muy buena información. Saludo especial para Sol Ventura, también para Eliana, la actual conductora, y para la gente del canal. Aguanta Reporter 2, un abrazo siempre, Alberto Barán. Entonces, las condolencias y muchas gracias porque nos toca a nosotros ahí todo el equipo de Reporter 2.
1: Así es.

0: Usted tiene una pregunta.
1: Sí, no, y vamos a llevarlo a lo económico también. Ah, bueno. ¿No? Ya que estamos hablando de, sí, de que es más fácil en pareja.
0: Sí.
1: Usted está casado.
0: Casado, cumplió 25 años 20, hace poco, ¿se acuerda?
1: Sí, cierto, que hicimos la pobre Claudia. Sí, lo recuerdo. 28 años, Clau, ¿cómo? 8 de
0: 33, 33,
1: no,
0: con la misma persona.
1: Clau, pobre Clau.
0: Qué bárbaro eso, pobre, ¿eh?
1: ¿Dónde quedó? Es un chiste,
0: ¿dónde
1: Ariel?
0: Quedó la sociedad machista esa que supimos construir?
1: No, sigue estando, no te preocupes. Lamentablemente sigue estando. Bueno. Nada, eso, quería saber, ¿dónde se casó usted?
0: Yo me casé acá, en Baigorria.
1: En Baigorria,
0: fue bañera a filmarme todo. Pero ahora se puede elegir el lugar de casamiento.
1: Se puede elegir, una locura que se pueda elegir.
0: Y hay gente que eligió la casa de gobierno de Santa Fe para casarse. ¿Cómo va a elegir la casa de gobierno?
1: ¿Qué le verán de lindo? ¿Eh? La cancha central, bueno, pero...
0: Increíble, ahí estoy, mire, cuando casé hace...
1: Romina tiene todo guardado, todo ahí,
0: todo,
1: ¿viste?
0: Todo,
1: por
0: todo.
1: Las dudas.
0: Bueno, no había Photoshop, nada, dice Romina, muy bien. No, porque ahora vamos a presentar la nota de que se casaron la gente hoy, 8 matrimonios, o no sé, 8 parejas, se casaron, eligieron la sede de gobierno de Santa Fe ahí.
1: No, muy...
0: Es muy linda porque...
1: Se da por la estructura, es lo único que se me puede llegar a... Pero la verdad...
0: Tiene unas lindas escaleras, compañera, hemos visitado, porque ahí estaba antes la sede de la policía. Conferencia de prensa, hemos...
1: Ah, pensé que lo habían ido a buscar a Bañera varias veces.
0: No, todavía no. Bueno, ya tiene, por la edad, tiene arresto domiciliario, Bañera. Así que vamos a escuchar la palabra, para que lo vean todos acá, de Matías Figueroa Escauriza. Ahora podés elegir vos el lugar donde te podés casar. Podés elegir lugares públicos, el monumento, alguna cancha. Pero esta gente eligió la sede de gobierno, ahí donde Puyaro firma los decretos de necesidad y urgencia. Vamos a compartir la entrevista, vamos.
2: Realmente estamos contentos por continuar con esta iniciativa que se la propusieron al gobernador Maximiliano Puyaro y a través de Andrea Soria, que es la delegada de Casa de Gobierno. Organizamos el año pasado su primera edición y hoy en este mes, que es agosto, que por ahí es un mes más frío, que los espacios públicos no teníamos un lugar que sea tan lindo para poder casar, 7 parejas están dando el sí en este lugar tan emblemático y tan importante para no solamente la ciudad de Rosario, sino para el gobierno de la provincia de Santa Fe. Así que bueno, estamos contentos que ya arrancamos con la primera pareja y ahora seguimos hasta el mediodía con las próximas. Bueno, hay por un lado muchos pedidos, realmente tenemos agotados ya todos los turnos de acá hasta diciembre con los diferentes lugares que tenemos para poder llevar los casamientos. Este mes fue acá la casa de gobierno. En el mes de septiembre tenemos 2 lugares, Pasaje Luetich y El Rosedal, que es un lugar muy pedido para el mes de septiembre. Y luego tenemos la Glorieta del Parque Alem y al frente del monumento, que también tenemos el pasaje, que también hacemos los casamientos.
3: Nosotros tratamos de que este espacio, que es sede de gobierno y que es el espacio del gobernador, se abran las puertas para que el Salón Blanco lo puedan disfrutar todos y, por supuesto, con el violinista, con un lindo espacio, con los sillones, con las flores, para que... quienes vienen hoy a disfrutar de casarse en este lugar tengan la mejor experiencia.
4: Sí, se abre la convocatoria desde el registro del lugar, de la fecha y bueno, pueden decidir elegir este lugar para casarse.
5: Lujo, la verdad que muy lindo lugar y agradecido porque son privilegios.
6: La verdad que me llamaron y me preguntaron si tenía ganas de casarme acá y dije, bueno, es algo nuevo, es distinto al distrito, y dije, bueno, capaz que es una linda experiencia y la verdad que no me equivoqué, es muy lindo.
0: Yo me quiero casar, ¿y usted?
1: Tremendo.
0: ¿Qué va? Hay que elegir el Salón Blanco.
1: Claro,
0: de la casa,
1: no, yo
0: de
1: no
0: gobierno.
1: Lo puedo superar.
0: Qué bárbaro.
1: Pero bueno, hay gente que para mí yo creo que debe ser por la estructura.
0: Sí, bueno. Sí. Hay turnos ya dados hasta diciembre. Digo, usted que dice que la gente no se casa ahora. No sé si Liana.
1: Yo no dije que no se casa.
0: No, digo, ¿viste?
1: Sí.
0: Digamos, la versión popular, la gente no se casa, hoy se junta, concubinato y listo. No, hay pedidos de fecha para casarse en lugares públicos de Santa Fe hasta diciembre próximo. Y este mes tocó ahí dentro del salón donde Puyaro le quita el aumento a los jubilados.
1: Y a los docentes.
0: ¿Usted está casada?
1: No, estoy casada.
0: ¿No está casada? ¿Le gustaría casarse?
1: Es pues una posibilidad, sí, pero...
0: ¿Te elegiría la casa de gobierno?
1: No, yo tengo una teoría, que para mí los que se casan se separan rápido. Entonces ¿sí? Es como que, sí, esa es mi teoría. No sé, pero bueno, son
0: el director también,
1: suposiciones. Sí, escuché que decía eso recién.
0: El que están algunos...
7: Esta, fin de año, está todo separado.
0: Pero viste, vio la emoción que tiene, ¿no le embarga la emoción a usted ahí de la chica que lloraba?
1: Sí, se puede hacer fiesta igual. Uno celebra el amor. Después está la parte legal, que son los papeles.
0: Bueno, hola, firmamos un contrato. Recuerde que el que se casa
1: firma un contrato,
0: como lo decía el doctor Walter Gómez. Bueno, hacemos una fiesta a la canasta.
1: Claro, eso sí
0: a la
1: puede
0: canasta,
1: ser. Bueno, siempre hay una excusa para dar una fiesta.
0: ¿Su casamiento? No?
1: ¿Eh? Sí.
0: El de Romina, también falta el de Romina.
1: ¿Romina se va a casar? Una falsa boda.
0: Ella tiene que dar algo distinto.
1: Tiene que poner el nombre.
0: La rebelde, ella tiene que ser la rebelde antisistema. Antisistema es una falsa boda, dice que va a ser. Acá sabemos hacer falso vivo nosotros, pero no falsa boda, ¿eh? Se ríe. Bueno.
1: ¿Viste?
0: Sí.
1: Es verdad.
0: Está bien, bueno.
1: Bueno, salga usted, Ariel.
0: Entonces, yo ya me casé ya, ¿cuántas veces? Ya una vez suficiente.
1: Porque puede volver a casar.
0: Eso decíamos, estos lugares son más lindos.
1: Sí, ni hablar. Mira, en esa plaza, eso es la Santo Dumont.
0: La Santo Dumont,
1: ¿verdad? Ahí se casaron mis padres.
0: Ah, bueno, eso es un lugar que vos podés elegir también. Sí. Mirá, para casar. Mira, vos se casaron tus viejos.
1: Sí, ahí.
0: Mira qué lindo recuerdo. O Villa Hortensia, que es muy lindo.
1: Villa Hortensia es muy lindo también, mientras sacan las motos que están secuestradas. Pero son lindos esos lugares. Prefiero eso en una casa de gobierno. Es que estoy así, estoy enojada con esa situación.
0: Qué bárbaro.
1: No puede ser que Puyaro esté ahí recortando a los trabajadores y la gente se vaya a casa.
0: ¿Qué? Bueno. Y pero acá dice la producción y
1: anda. Claro, porque nos hablan y la gente no escucha.
0: Dice, anda a saber dónde trabaja y lo van a obligar. Pero no, nadie te puede obligar al lugar a casarte. Empleado público. Che, no me quiero, un garrón casarme en la casa, en el salón, en la Casa Blanca de gobierno. Dame otro lugar.
1: Y la verdad que sí.
0: Bueno.
7: Habría que preguntarle al padre acá.
8: Romina ni Barlucea, dice.
0: Romina ni Barlucea, con masón. Ah, perfecto. 40, ¿dónde se casaría? 40 dice que elegiría el autódromo.
1: Nadie tenía dudas.
0: nadie. ¿Y usted?
1: Y nosotros en la cancha central. No se lo pregunté a mi compañero, pero no tengo dudas de que va a ser la cancha central.
0: Habla
1: ¿qué
0: Romina.
1: Dice? Sí, claro, ahí está hablando la productora.
0: Se casaría una casa, se cae todo a pedazos, dice. Qué raro.
1: ¿Por qué?
0: Una casa vieja, una casa antigua. Le gustaría un lugar antiguo a Romina casarse, ¿eh? Bueno, vamos a decir ahí al susodicho. Porque no me puedo nombrar, no lo nombré, porque si no, acá no se podemos nombrar a nadie acá. Bueno.
8: Un vínculo afectivo.
0: Hola Ariel, buenas tardes. Te informo también que los bancos a los que tenemos débito automático ya no respetan las fechas de pago de tarjetas, dice acá el amigo Daniel Santillán. Los bancos donde tenemos tarjeta de débito ya no respetan las fechas de pago de las tarjetas, sino que cuando el banco detecta un ingreso, como en mi caso, de haber jubilatorio, automáticamente te sacan la plata. Upa, ¿esto es así? ¡Ah, la mierda!
1: Habría que preguntárselo a la doctora.
0: Uh-huh. O al doctor Walter Gómez. Pero bueno, acá el amigo Daniel Santillán está diciendo que él, cuando le entra la jubilación, si el vencimiento era para el 10, pero la jubilación llega el día 2 y lo que vencía el 10 se lo cobran el 2, porque detectan plata los bancos con el débito automático. ¡Viva la libertad, carajo! Sí. Puyaro es mi ley, dice Daniel Santillán, ¿eh? Sí sé que hubo mucha bronca ahora por el Banco de Santa Fe había adelantado para el primero, ahora de septiembre, el vencimiento de la tarjeta de crédito. Dice, ¿y quién cobra el primero? Nadie, ¿eh? Eso sí, había bronca, el banco tuvo que salir a decir, no pasa nada, fue un error, no vamos a cobrar intereses, va a ser la fecha habitual. Pero bueno, es lo que dijeron por allí, ¿eh? Hola Marini, muy bueno el informativo. Son espectaculares porque le dedican el tiempo a la gente en cada llamado. Y pues, sí, nosotros, ¿eh?
1: ¿Y sí?
0: Somos eso.
1: ¿Cómo que no?
0: Nosotros somos el pueblo.
1: Y el pueblo es hincha de.
0: No. Escúcheme, somos vecinos. Acá es una tribuna de vecinos.
1: Exactamente.
0: Esto. Dejó de ser
1: eso
0: el reportero.
1: Entre todos.
0: Eso era cuando estaba Yanina Lagata, Javier Minetti, que ahora es juez. Eran más pacato, era otra cosa. Ahora somos pueblo, ¿eh?
1: Ay, sí.
0: Con Eliana somos pueblo.
1: Nos encontramos en el almacén con la gente que nos ve. ¿Cómo no vamos a estar así?
0: Claro, ¿cómo no vamos a darle la prioridad a la gente?
1: Totalmente.
0: Marcelo dice que él tiene 34 años de casado legalmente. Creo que no funciona la teoría que dice la conductora del noticiero de que la gente se casa y después se separa.
1: Puede ser, para él, para otra gente sí, funciona. Vale,
0: para Marcelo y para mí...
1: Es... Son dos, son mayoría por ahora.
0: Ahí está, ¿eh?
1: Está muy bien en estadística.
0: Perfecto. Tiki, tiki, tiki, ¿qué me dicen por acá? Hola, ¿qué tal? Aguante Reporter 2, yo me casaría en la cancha de Newell, jaja, aguanten los leprosos, le ganamos el clásico y cortamos la racha en Central, dice acá Marta. Bueno,
1: Marta, un abrazo para Marta.
0: El clásico se juega el domingo finalmente, como quería Newell. Como quería Newell, se juega el domingo. El clásico, Bueno, vamos a la pausa, está 40,
1: Está 40, nosotros nos fuimos por las ramas como siempre. Así que hacemos la pausa y enseguida regresamos.
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0: Aquí estamos en Canal 2, aire para toda la región, en vivo y en directo, junto a ustedes, compartiendo la clásica propuesta informativa. Bueno, acá me manda Ovaldo Aimo que se ha aprobado que hay un nuevo requisito para tramitar la licencia de conducir. Primeros auxilios y respuestas ante la emergencia. Tendrá que ser aprobado esto en forma previa, en un curso, me dice Aimo, para poder otorgar la licencia. Y me pone, hola, Marini, qué locura esto, ¿eh? Así que no está de acuerdo, Aimo. Lo vamos a invitar para que venga la próxima semana. Ahora, para tramitar el carnet de conducir, tenés que tener aprobado una charla, un seminario, un taller de primeros auxilios y respuesta ante emergencias. ¿Qué tal, Pascual? Bueno, tiki, tiki, tiki, ¿qué me dice el amigo Wally?
11: ¿No pensaron en arreglar la ruta primero?
0: Arreglar la ruta, ¿no es cierto?
11: ¿No es cierto?
0: Tiene razón.
11: Y ampliar las banquinas, hacer más...
0: Hay menos accidentes que a enseñar a hacer RCP, ¿no?
11: ¿No es cierto?
0: Coincido con 40...
11: Está bien, el RCP es importante, sí. Pero primero que arreglen la ruta, la iluminación, los accesos, y va a haber menos accidentes.
0: Tal cual. Coincido. Hola, chicos de Reporter. Acá está, para... Ah, este lo mandó Wally, ahora sí, la presentación de Franco Colapinto en la Fórmula 1. Sí, exacto, ahora ya lo va a abordar Víctor, que lo tengo al lado. Párate, ¿qué quería decir? Tiki, tiki, tiki, tiki, tiki. Ah, acá, hola. Estar casado es magnífico, sobre todo cuando uno está enamorado. Es lo que hay que hacer, casarse y disfrutar, disfrutar de la vida y de tu pareja, dice Cecilia. Le mando un saludo para todo el equipo de Reporter 2. ¿Eh? Muy bien, ¿usted 40? ¿Se casaría? ¿No se casaría?
11: No, yo no me casaría. No, pero a toda la gente que se casa me parece muy bien.
0: Obviamente.
11: 10 puntos, es lindo celebrar el amor, el casamiento. No, bien, bien.
0: Muy bien, ¿y elegiría el autódromo en caso hipotético de que...?
11: Sí, porque ahí haría un canje con el autódromo. Podría con algún equipo el tema del catering. Yo ya tengo toda pensada si tendría que ser así.
0: Escúcheme, un periodista ahora, el director del autódromo ahora, Leo Farjat.
11: Claro, porque salió de Canal 5.
0: Canal 5. Lo echaron de Canal 5 y rápidamente...
11: Qué rápido.
0: Puyaro lo nombró como director del autódromo de Rosario.
11: Sí, Leo está ahí.
0: Corría, ¿no? Ese chico, periodista.
11: Leo hizo algunas cosas en las categorías agrupadas federadas. Sí.
0: Ahí está.
11: Y hizo algunas cosas... después estuvo cerca de nosotros en las agrupadas federales cuando se hacía las transmisiones internas, corrió en la categoría, sí, hizo algunas cosas, sí. Y después sí, tiene una vinculación con el automovilismo, tiene, conoce de la actividad, sí.
0: Periodista de Canal 5, lo echaron de Canal 5 y a las 48 horas estaba nombrado como director del Autódromo de Rosario. Bueno, generó mucho
11: y hay
0: ruido,
11: varios
0: mucho
11: así, ruido. Porque está Fabián Svegliati, que está como promotor general del autódromo, ¿no? Y bueno, le dieron ese cargo, sí.
0: El único 40 son nosotros, acá no enganchamos una, pero sí,
11: pero
0: ni,
11: yo
0: ni
11: no
0: de casualidad.
11: Soy del partido de Hapkin, usted tampoco.
0: Sí, pero somos periodistas, que hay que...
11: Y no, ahí hay que tener una afiliación, me parece, con el creo de Hapkin. ¿Sí?
0: Hay que tener ahí. Entonces no hay nadie.
11: No.
0: Objetivo, no, imparcial, no hay nadie en esta profesión.
11: Y 40. Quedan poco, ¿no?
0: Quedan poco, ¿no? Bueno, vamos a abrir la página deportiva con Víctor Hugo 40 como cada viernes.
11: Bueno, nos vamos al automovilismo deportivo y tenemos varias cosas para compartir. No hay muchas carreras para este fin de semana. En el Zonal tenemos... En Totoras, el karting del Centro Santafesino, están confirmadas las prácticas mañana y la carrera va el domingo. El Show One Power del Millet corre en San Antonio y habrá motociclismo, el certamen argentino de motociclismo en la zona de San Carlos. Eso es lo que tenemos en la actividad zonal. Pero ya arrancamos con la primer placa que me da Romy, que es un encuentro de autos clásicos que se va a realizar el 30 de agosto. Agasajo. Un ticket de consumición, almuerzo por auto clásico. ¿Tenés un auto clásico? Podés ir a la localidad de Zavalla, en la ruta 33. Información e inscripción 341-67-71-624 o 341-67-47-325. Así está. Bueno, eso es para el 30 de agosto. 30 de agosto, Santa Rosa de Lima. Ya vino la tormenta Santa Rosa.
0: Ya pasó,
11: así que pueden ir tranquilos. Aunque dicen que el domingo puede haber unos chaparrones, pero tarde noche. Eso es lo que dicen algunos pronósticos.
0: Sí.
11: Bueno, vamos al turismo pista. Corre este fin, perdón, el turismo nacional. Turismo nacional, ahí está, en Oberá Misiones, en la Tierra Colorada. Va a haber actividad este fin de semana. Televisa Canal 9. Mañana sábado y domingo el TN, la categoría espectáculo, el Chapa Chapa, 29 autos en la clase 2, 29 autos en la clase 3. Todavía mantienen los parques. La clase 2 se vino un poquito abajo, con 29, tenía habitualmente 52, 55, llegó a 60, pero algunos ya dejaron de competir y otros se fueron al turismo pista por los costos. La clase 3 se mantiene, siempre estuvo en 29, superó los 35 en su momento, 40, pero bueno, esto este fin de semana en Oberá Misiones en la Tierra Colorada. Bueno, seguimos con más automovilismo deportivo para este... Bueno, ahí está la renovación, lo que pedía Wally. La renovación de Franco Colapinto. Llegó al final, el piloto argentino firmó. La pluma se posó en el papel y la tinta cayó y firmó Franco Colapinto. Y eso es bueno. Es la segunda temporada completa que va a ser con Alpine, el piloto. Eso viene bien. Después de Carlos Reutemann, Colapinto es el piloto que mayor continuidad en temporadas va a tener en la Fórmula 1. El pedacito que corrió con Williams, toda la temporada anterior en Alpine, esta temporada en Alpine y el contrato que se renovó para el año próximo. Esperemos que el fin de semana próximo, que corre en Monza, tenga el paquete de soluciones técnicas que se le va a incorporar al auto de él. Uh-huh. El anterior en Países Bajos se le incorporaron a Gasly, mejoró. Ahora esperemos que lo tenga Franco Colapinto para que mejoren sus actuaciones dentro de Alpine. Y bueno, que termine bien el año y que el año próximo tenga la posibilidad Franco de tener un buen auto para poder pelear bien arriba. El año próximo la marca Alpine ha conseguido a Gucci de auspiciante, la fábrica de vestimenta italiana, de alta costura. Así que va a ser piloto Alpine con la promoción de Gucci. Va a cambiar el color del auto y, sí, y demás.
0: Víctor, vos decías que va a... desde Carlos Reutemann no había una continuidad dos años seguidos. Por ahí leí que...
11: Ahora van a ser tres años con Colapinto y un pedacito de cuando él debutó con Williams.
0: Exactamente.
11: Tres años y medio sería.
0: Sumado a las carreras el año que viene, va a pasar en cantidad de carreras a Juan Manuel Fangio.
11: Claro, sí.
0: Increíble. Bueno, la diferencia que había, que antes había muy pocas carreras.
11: Y había nueve carreras.
0: Nueve carreras, claro. Ahora hay veintipico, ¿no?
11: Son 22.
0: 22,
11: claro. Ahora hay 20, se habían cancelado dos, pero se recuperó una que se va a correr en Bahrein, en Malasia. Y se está tratando de la otra que quedó pendiente en Medio Oriente, de que corre en Imola para completar las 22. Claro. Y si no, serían 21 carreras este año. Claro. Y el año próximo, 22.
0: Por eso Colapinto, si corre, hasta ahora está firmado, corre todas las carreras el año que viene, va a pasar a Fangio, como también el que lo superó en carreras corridas, pero el chueco, 5 veces campeón del mundo.
11: 5 veces y una efectividad que está junto a Ayrton Senna como los pilotos más ganadores y con mayor efectividad en el promedio.
0: Y con todas las marcas, ¿no? Y con todas las marcas.
11: Ganó con Lancia Ferrari, ganó con Maserati, ganó con Mercedes y ganó con Alfa Romeo. Sí.
0: El uno.
11: Sí, ganó con todas esas
0: bien
11: marcas. Bien, seguimos con más. No hay Fórmula 1 este fin de semana, es el que viene en Monza, en el Parque Nacional. Vamos a el fallecimiento de Jorge Pedersoli. Jorge Pedersoli, así lo están viendo ustedes, una gloria del automovilismo nacional, un destacado preparador del turismo carretera 3 litros, también preparó para otras categorías, ¿no? Pero se hizo fuerte en el TC, cuando el TC corría en la ruta, en los semipermanentes, todas las marcas allí, con la fuerza del turismo carretera, la categoría más popular del automovilismo argentino. Jorge Pedersoli se destacó como uno de los más grandes preparadores en la historia del turismo carretera. Nuestras condolencias para su familia, para sus amigos y para todos los que tuvieron cercanía con Jorge Pedersoli. En un momento estaba Wilke y Pedersoli también, que era Wilke, también otro preparador destacado que también falleció. Bueno, es de la década gloriosa del TC en los semipermanentes, cuando se corría aquí en el Octavio Justo Suárez de San Lorenzo, en Tandil, en Olavarría, en Lobos y en tantos, en la siderurgia, en San Nicolás y demás. Bueno, vamos con las motos ahora. El Mundial de Motos mañana y el domingo tenemos motos. Moto 3, Moto 2 y MotoGP. Hoy bien Perrone, que tercero fue, que va a correr el año próximo, ya firmó contrato. Morelli todavía no firmó contrato para la continuidad en Moto3. Pero mañana es el sprint de las MotoGP a las 9:30 de la mañana, hora de Argentina, y ESPN para nuestra pantalla Televisa. Y el domingo a primera hora de la mañana la carrera larga. Mañana la cortita y después el domingo todas, las Moto3, Moto2 y MotoGP, Televisa y ESPN. ¿Está? Eso es lo que vamos a tener. La otra también, ya podés pasar, Romy, porque complementa la información que estoy dando del motociclismo deportivo. Ahí está, una es el sprint, la carrera corta de mañana, y esta es la carrera larga de las motos del Mundial de Motos, que va a competir este fin de semana en el Motorland de Aragón. Va a ir una multitud de gente de ahí a España que le gusta mucho el motociclismo en el Motorland de Aragón, brillante. Bueno, seguimos ahora, me voy a Paraguay, a la tierra colorada, porque allí en Paraguay se arrancó en el día de ayer el Rally de Paraguay por el Campeonato del Mundo World Rally Car. Sí, el mismo que teníamos en Argentina, en Córdoba, se trasladó a Paraguay y a Chile. Corren primero en Paraguay, terminan la competencia en Paraguay, empacan, cruzan la Argentina y se van a la región del Biobío en Chile para seguir desarrollando el Mundial de World Rally Car. Y así el japonés en la Tierra Colorada, en Encarnación, que es la base de la carrera, ¿eh? El epicentro de la carrera es Encarnación, que limita con Argentina. Van a ir muchos argentinos, seguramente de toda la Mesopotamia, también de Brasil, de Bolivia, a seguir la competencia. Katsuta marca el mejor tiempo del checkdown y enciende la fiesta del rally paraguayo. Dice que es tremendo, está todo vendido en el Paraguay, una efervescencia tremenda. Esta es la segunda oportunidad que corre el rally ahí. Ellos tienen mucha cultura de rally porque tienen el Trans Chaco, una competencia que se hace todos los años, y Paraguay tiene una diferencia sobre Argentina en el rally propio, porque tiene muchos autos importados. Ellos desde años tuvieron abierta la importación para los autos de primera marca en Europa y América, que llegan a Paraguay. Tiene mucha cultura, y además le gusta mucho el rally paraguayo, así que el Tereré va a andar por todos lados, así en la zona paraguaya. Y después toman una cerveza muy liviana, ellos que andan con esa cerveza por todos lados. Bueno, no te lo cruces en el camino, porque si no están bien ahí,
0: se complica un poco.
11: Bueno, vamos ahora con la Expo Motor en la ciudad de Capitán Bermúdez. La Expo Motor se viene, la Expo Motor será el 11 de octubre próximo. En los próximos días voy a hablar con Gustavo Culabravo para que nos des más detalles de esta gran fiesta del automovilismo en la ciudad de Capitán Bermúdez, que será en calle Entre Ríos y Celedonio Escalada. Y como dice Wally, con una palabra maravillosa, a ver. Entrada gratuita.
0: Gratuita.
11: Sí, Wally, todo lo que es gratis, el tipo...
0: Este país, ahí, todo lo que es gratis...
11: Tiene razón.
0: Muy bien.
11: Pues vos sabés cómo le cambia a la gente cuando vos decís... Entrada gratuita.
0: Claro, tiene otro sabor la palabra, ¿no?
11: Otro sabor. Y ahora que no tenemos un peso nadie.
0: Suena diferente.
11: ¿Eh? Suena diferente. Bueno, así que el 11 de octubre estaremos informando próximamente todo lo que vamos a cubrir así. Muy y bien. Vamos a tener con el automovilismo, Ariel. Esto es lo último.
0: Bueno, hablando de Wally, dice: 40 está casado con tuerca a tuerca. Dice.
11: Ah, mira, ah, muy bien. Mira. El intendente Sinari me dice tuerca a tuerca.
0: Tuerca a tuerca le dice
11: Sinari. Sí, tuerca a tuerca me dice. En vez de decir rueda a rueda, cuando me ve, me dice: ¿qué hace tuerca a tuerca? Me dice el año.
0: Impresionante. ¿Eh? Bueno, a ver, llamados antes, rapidito porque se nos va el tiempo. Dice Patricio, el mensaje es este: dice Maglia que no puede mantener las plazas, mirá si va a mantener otras cosas. Dice Patricio: hola, buenas tardes, quiero participar del sorteo del canoero y todos los sorteos. Mucho dolor por la muerte de Alejandro Perea, dice Norma Aguilar. Que tenga un buen programa, Eliana. Ariel, gracias por informarnos. Aguante Reporter 2. Eliana tiene razón, Puyaro es Milei. Soy José Pedroso de San Fernando. Hola, querido Ariel, saludos para Víctor Hugo. ¿Víctor Hugo 40, puede ser?
11: El mío es 40, pero él cómo me dice.
0: Ah, debe estar abreviado, en vez de la Q pusieron el 40, el número 40. Víctor Hugo 40, claro, está bien, perfecto.
11: Bueno, le agradecemos.
0: Muy bien.
11: Gracias por seguir el micro.
0: Hola, querido Ariel, ¿cómo está? Un saludo muy especial para Víctor. Aguante rueda a rueda, saludo de Alberto, dice.
11: Alberto Barán. Albertito Barán en Barrio Celulosa, es un histórico de los medios de comunicación con su programa. Sí, sí.
0: Y señor Molina dice: hola, ¿saben si también se puede hacer la confirmación del matrimonio? Porque este año cumplo 20 años de casado y quiero hacer la confirmación del matrimonio.
11: Ah, eso me gustó, ¿ves? ¿Eh? Eso está bien, es lindo, eso es lindo.
0: Ahí
11: se ve que se lleva muy bien.
0: Muy bien, perfecto.
11: Eso está muy bien.
0: No sé si se podrá hacer lo mismo. Acá es para matrimonio, según decías en la provincia, pero podría también sumarlo. Total, la plata nuestra.
11: Seguro.
0: El impuesto nuestro a nivel provincial. Gracias. ¿Cómo?
11: Ah, bueno, eso de la Expo Motor.
0: El Rusmet.
11: Del año pasado. Ajá. Claro, esa es la Expo Motor del año pasado.
0: Ahí está.
11: Bueno, bueno, le decimos a Fernández y su gente.
0: Claro.
11: Va a ser difícil, pero bueno.
0: No me haga aquí. Bueno. Hablar. Bueno, listo, Víctor, nos vemos la semana que viene.
11: Sí, mejor me voy porque nos mete mucho problema.
0: Nos mete mucho problema.
11: Bueno.
0: Hacemos la pausa y venimos con el sorteo, vale.
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6: Muy bien, último bloque, recontrapasados de tiempo antes del sorteo. Voy con esta cámara, Bactro, porque, bueno, tengo los últimos llamados, los últimos. Gracias al amigo Daniel de Encina, dice que aguante Reporter, que nos sigue siempre, que es el gran informativo, que nos conoce hace mucho tiempo. Y que es lo mejor que hay, que nos escucha por la radio, que está espectacular. Y que él dice que lo mejor es estar casado, que tuvo 24 años, ya enviudó, y que estuvo siempre feliz casado con su señora, es el mejor estado, gracias al amigo Daniel de San Fernando. Acá un señor dice, mira vos, Ariel, por favor, recién hablaban del intendente Sinali, que por favor arreglen el paso de la Virgen de San Nicolás, el camino de la pasarela de la Virgen de San Nicolás. Esa zona es un desastre, llena de pozos. Todos los días de mi vida tengo que pasar en mi silla de rueda. Es un desastre. ¿Hasta cuándo vamos a estar peleando por esto? Decime, he mandado nota quejándome, una carta al intendente, pero no me dan bolilla. En pleno 2026 sigo peleándola, pero no me dan ningún artículo. ¿En qué mundo viven? La discapacidad, uno tendría que aprender a manejarse en silla de rueda para saber lo que se siente y cómo se sufre al manejar una silla de rueda automática. En este caso tengo la suerte de tenerla, gracias amigos. Yo le digo, no damos más, esto es tomarnos el pelo, hay que arreglar ese sector, por favor. Le pido a la intendencia de Capitán Bermúdez, y es mejor para nosotros y mejor un montón a la gente que se ha caído, que se ha fracturado, que ha tenido lesiones y que resultó accidentada ahí en el cruce de la pasarela de la Virgen de San Nicolás en Capitán Bermúdez, ¿eh? Bueno, listo, Cassandra está con nosotros, vamos al sorteo entonces. Me callo y habla usted con su mamá.
7: Bueno, ¿con qué arrancamos, Cassandra? El canoero, muy bien.
6: Muy bien.
7: Vamos. A ver. Sí, ahí no me.
6: Tenemos los deberes hoy.
7: Norma Vistaco de Bermúdez.
6: Norma Vistaco de, sí, Capitán Bermúdez. Ganó el canoero.
7: ¿Cómo tiene que hacer, Ariel?
6: Venir acá hasta las 4 o 5 de la tarde, Echeverría 294, a retirar los vouchers correspondientes.
7: Bien. Vamos con, ahora, ¿qué premio? El pollo de Botafogo. Sí.
6: Pero pará, que nos pongan ahí que vamos a introducir los otros. Ahí está, ahora sí, metemos acá. Esa, ahí está.
7: Perdón,
6: perfecto.
7: Yo no hago esto, lo hace Ariel.
6: Muy bien, ya me quedó lejos a mí, así que de vuelta.
7: Mezclamos.
6: Estamos con el pollo de Botafogo. A ver quién se lo gana. Para Beltrán, para Javier Rodríguez de Beltrán, ganó el pollo. Tiene que llamar acá, al 341-2474-787 y le dice, me gané el pollo de Botafogo, el amigo ahí de Fray Luis Beltrán, que se ganó el pollo del mejor lugar, las papas fritas excelentes del amigo Juan Carlos.
7: Bien, seguimos.
6: Vamos ahora con la pipeta. A ver.
7: Ojo que se va a caer.
6: Cassandra.
7: A ver. Luis Gómez, de Baigorria.
6: Luisito Gómez le ganó la pipeta, entonces... Ahí tiene que ir a Avenida San Martín, ya sabe, Luis, te ganó tantas veces. Avenida San Martín 1290 y le enchufa una rifa, por la duda, a la gente de Praxis. Bueno, vamos al otro. ¿Qué tenemos para compartir? El semipermanente de uñas. Vamos.
7: Nos acordamos porque fue nos reta la producción.
6: Si no sabe qué. Mamita querida. A ver, me toca a mí. Miguel Laurenti de Beltrán se ganó el semipermanente. Para él, si quiere hacerse las uñas, o para una dama. Así que Miguel Laurenti de Beltrán, ahí está, tiene que llamar al 3412-111753, el semipermanente de uñas.
7: Seguimos. A ver, ¿con qué seguimos? Con la pizza de Locos por
6: Una de cuatro quesos.
7: Para este viernes,
6: una
7: la
6: de
7: verdad.
6: Una de cuatro quesos, ahora mato una de cuatro quesos.
7: Cerveza
6: para,
7: esta hora no,
6: para
7: muy temprano para usted.
6: No, hoy viernes sí, después de reporter,
7: Muy bien.
6: Después.
7: Para mí hay un horario, para mí después de las 7 de la tarde, como que ya sí se puede. No antes, muchas obligaciones.
6: Si me tomo cerveza ahora, le digo, nos vamos con Sol Ventura y Eliana Trevisona, que está al lado mío. Bueno, vamos.
7: Cristina Espinosa, de Bermúdez.
6: Cristina, te ganaste la pizza de Locos por la Pizza. Ahí está, tenés que llamar al 3413-466-066 y elección una pizza. Pero, no, Cristina, Cristina, sí, decir, Cristina. Voy a elegir la que eligieron los chicos de Reporter 2, la de cuatro quesos, tendría que hacernos honor. Y después, si quieren, nos invita.
7: Seguimos con los
6: Vamos
7: premios.
6: Con la gente del lavado. Exactamente, ahí al ladito de...
7: De Locos por la Pizza.
6: De Locos por la Pizza. Vamos ahí con la gente de Urban Garage. Urban Garage. A ver. ¿Quién se gana? Mi sienita tiene para más o menos 10 años de lavado, para que quede, Brian Lázaro, de Capitán Bermúdez. Brian Lázaro, de Capitán Bermúdez, ganó el lavado de Urban Garage. Tiene que llamar ahí, 3415-996-666, y te lavan el auto y lo dejan pipí, cucú.
7: Seguimos.
6: Vamos ahora con la gente del restaurante. Ahí.
7: Vamos con la gente del resto, que en la cena show son cuatro. Cuatro para una persona.
6: Es decir, sacamos este y listo. Van cuatro.
7: No, son cuatro sorteos para una persona. Cuatro
6: ganadores ahora.
7: Exacto, son cuatro sorteos.
6: Cuatro ganadores. A ver quién es el primero. Vamos, cuatro.
7: Piso largo.
6: Ahí viene Felisa. Viene Felisa atrás nuestro.
7: Ya viene. Rubén Gómez de Beltrán. Vaya presentando el lugar usted también. Ahí
6: está.
7: Lo vemos.
6: Sí, en el shopping.
7: Es en el shopping, en la entrada. Hacen unos espectáculos
6: para
7: hermosos.
6: Hoy,
7: Es para hoy.
6: Para hoy, viernes 28.
7: Viernes 28 de agosto.
6: Ahí está. Va a comer carnes o pastas gratis,
7: Exactamente. Seguimos casi.
6: Vamos
7: Faltan
6: con otro.
7: Tres más. Es para una persona.
6: Para una persona.
7: Tres más.
6: Para una persona. Es decir, cuatro ganadores. Para cuatro personas diferentes.
7: Cuatro personas diferentes.
6: Si quiere ir con alguien, paga para el acompañante.
7: Nicole Mendieta, de Baigorria.
6: Nicole, ganaste entonces para vos sola, La
7: obviamente que puede ir con...
6: Sí, si va, tiene que ir acompañado y tiene que pagar la...
7: Vamos, vamos.
6: Es precio accesible, creo que está a 30 mil pesos. Si no me equivoco,
7: faltan dos más, así es.
6: Faltan vamos.
7: Dos más,
6: ¿otro
7: Cassandra?
6: Más.
7: Tiene que ir directamente, ¿eh? Dice, me gané el premio en Reporter.
6: Ya le pasamos acá al
7: check. Mirta Rojas.
6: Mirta Rojas. Muy bien, Mirta. Perfecto.
7: Y la última. Dale. Sacás la última. Mezclás. Que Felisa nos está corriendo con los vinos.
6: Vamos. La última. Vale decir peor.
7: Así vivo, Ariel.
6: Un apostolado, ¿no? Ser padre, los tiempos que corren.
7: Vamos, casi, dale.
6: A ver quién se lo gana el último.
7: Facundo Acosta de Baigorria también.
6: Facundo Acosta, tenés que ir directamente al shopping de Baigorria y decir, soy Facundo Acosta, el de Reporter 2, y se ganan ya cada uno una participación de la cena show de esta noche ahí en el shopping. Nos vamos, gente. Muchísimas gracias. Buen fin de semana, Eli.
7: Buen fin de semana para todos y todas. Invitación. 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
6: Muy bien. Hacemos un pequeño corte y viene Felisa Sabatini para cerrar este Reporter 2 con el micro de los vinos. Nosotros, nuestra parte, buen fin de semana.
7: Hasta luego.

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1: Vamos a cantarles un estreno, ya el segundo estreno. Se llama Costumbres Argentinas y dice así.

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0: La influencia de los artistas del rhythm and blues, como Arthur Alexander, fue inmensa en los Beatles, especialmente en John Lennon, cuyas contribuciones vocales principales en esta canción muestran que estaba bien ensayado para capturar la intensidad y la calidez de la grabación original. En una entrevista en 1987, McCartney llega a decir que en los primeros días los Beatles querían ser como Arthur Alexander. Anna, you come and ask me, girl. Anna comienza con una introducción instrumental de 4 compases resaltada por George Harrison tocando el riff de piano que se escuchó en el disco original, interpretado por Floyd Kramer de manera muy convincente en su guitarra eléctrica, mientras Ringo toca un ritmo de batería similar al que se escuchó 2 años después en Chicken Surrey.
1: Un dato a tener en cuenta
0: es el chirrido del pedal del bombo, que se puede escuchar especialmente durante la introducción, aunque se puede detectar a lo largo de la canción. George Martin, cuando se lo entrevistó en 1987 con el lanzamiento del primer CD del álbum, relató que si se hubiera dado cuenta de ese ruido cercano, habría hecho algo con el chirriante pedal de la batería. Esta canción fue también una de las 10 canciones grabadas ese histórico día
1: del 11 de febrero de 1963.
0: El elegido para producir el primer álbum de los Beatles,
1: Please, Please Me,
0: la tercera de las 3 sesiones de ese día. Tanto las mezclas mono como estéreo de la canción,
1: así como el resto de su primer álbum,
0: fueron creadas el 25 de febrero de 1965 en la sala de control de los estudios EMI por George Martin y los ingenieros Norman Smith y Ab Lincoln.
1: El estilo vocal de Lennon
0: es su interpretación precisa del original, ya que Arthur Alexander era conocido como uno de sus cantantes favoritos. Es importante señalar una vez más que se trataba de una grabación en vivo, tal y como habían ensayado,
1: sin ediciones ni sobregrabaciones.
0: Uno solo puede imaginar el impacto que tendría una actuación de este calibre en una audiencia en vivo en la caverna de Liverpool, lo que haría que esta banda se mantuviera muy por encima de la competencia de otros grupos beat que flotaban alrededor de los clubes a principios de los 60. Y desde que se lanzó el original en septiembre de 1962, no había transcurrido tanto tiempo para permitirles perfeccionar la canción de esta manera y hacerla suya. Esto muestra la dedicación que tenían los Beatles cuando se sentían lo suficientemente fuertes con una buena canción.
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0: de los Beatles.
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4: ¡Wow!

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Hoy nos toca despedir a un compañero que se fue demasiado pronto, dejando un vacío en nuestros corazones. Alejandro Perea. Se había ganado el respeto de todos en los medios de comunicación, no solo por su enorme talento, su pasión por el oficio, sino por su calidad humana. Era por encima de todo una excelente persona, generoso con su conocimiento, humilde en sus éxitos y siempre dispuesto a tender una mano o regalar una sonrisa. Como profesional, su partida nos deja sin una de las voces de nuestra generación, de nuestra región. Como amigo y compañero, nos deja el recuerdo imborrable de su calidez y su compañerismo. Nos despedimos con una profunda tristeza, pero también con la gratitud de haber compartido el camino con alguien tan de verdad. Todo nuestro cariño y apoyo están hoy con su familia y sus seres queridos. Hasta siempre, compañero. Hasta siempre, Ale. Tu luz y tu ejemplo se quedan con nosotros.

Cuando una persona fallece, la pérdida no solo se siente como la ausencia de un cuerpo, sino como una transformación profunda del espacio, el tiempo y la identidad de quienes se quedan. Los vacíos que aparecen se manifiestan en múltiples dimensiones. El vacío cotidiano y doméstico, las rutinas rotas, silencios repentinos donde antes había ruidos habituales, risas o conversaciones cotidianas. Los objetos estáticos, la ropa en el armario, la taza favorita o el espacio vacío en la mesa que recuerdan constantemente la ausencia. Los lugares comunes, espacios físicos de la casa o de la ciudad que pierden su color y se sienten extrañamente grandes o desiertos. El vacío relacional o identitario, la pérdida de rol. Se pierde a un confidente, a un guía, a una pareja o a un protector, obligando a redefinir quiénes somos sin esa persona. El futuro cancelado. Los planes a largo plazo, los viajes imaginados y las conversaciones pendientes que ya no sucederán. La falta de validación. Desaparece esa mirada que nos conocía en profundidad y nos hacía sentir respaldados. El vacío existencial. La confrontación con la finitud. La muerte de alguien cercano rompe la ilusión de control y nos obliga a pensar en nuestra propia mortalidad. La búsqueda de sentido, una sensación de desconexión temporal donde un mundo exterior sigue girando, pero el mundo interno parece haberse detenido. El duelo no consiste en rellenar o hacer desaparecer estos vacíos, sino en aprender a habitar el mundo alrededor de ellos, transformando el dolor de la ausencia en una nueva forma de memoria y presencia interna.

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1: Y aquí estamos, un día más ya, día viernes 28, casi cerrando el mes, y seguro, seguro estamos cerrando esta semana, donde vamos a tener la presencia por partida doble, sí, del señor Rodolfo Miño, quien nos va a estar visitando con todo lo que tiene que ver respecto al deporte y, por supuesto, como lo hace todos los viernes ya desde hace una punta de años también, sí, con todo lo que tiene que ver adelantos de su programa Música del Recuerdo. El día de hoy iniciábamos con sonidos muy, pero muy, muy de avanzada en su momento. Dreaming of Me, los The Beach Mode, Coming Out of Hiding, la señora Pamela Stanley, y Monster de Fred Snyder. Dura noticia nos toca compartir con ustedes. La verdad que un compañero grosso hemos perdido por... Todavía no está claro por qué. Si la culpa la tiene la negligencia, o simplemente esas cosas del destino. Y el destino es también vivir Back to Classics de viernes. Pocas palabras intentamos. Hoy no va a haber tan pocas palabras, pero vamos a decir que van a ser las justas, creemos así. Sí, ¿quiénes? El Fantasma, Elena Ara, José Pepe Ahumada. ¿Y quién te habla? De este lado, del 91.1, a través de Recuerdos FM. Una vez más, el Coyote Rueda, quien, junto a todo el equipo, te invita al programa de mañana, mañana sábado, desde las 5.
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Hablando de bailes, hay algunos equipos que se comen cada baile. Podés invertir millones, millones y millones, pero a veces la cosa te sale para otro lado. Bueno, ahí están, las cosas ocurren para bien o para mal y estamos nosotros todos esperando. Hoy te prometí la presencia del Rolo Miño en vivo en los estudios de La Tribu. Una vez más, trayéndonos ahora, en este caso sí, el deporte. Espero que haya hecho los deberes bien. ¿Fantasma? ¿Sí? ¿Pulgar arriba? Ah, bueno, muy bien, qué tipo, ¿eh? Porque últimamente venía pifiándola feo. Bueno, te presentamos. Sí, si queremos hablar de deporte, hay muchos. Sanatean, copy-paste, pero años de trayectoria que lo respaldan. Transmisiones, programas, el hecho de rodearse con gente del palo que sabe, con monstruos del periodismo deportivo, hacen y templan a una persona que tenemos nosotros la posibilidad de darnos el gusto, y él lo hace posible, de que nosotros podamos presentar, sin más, al Rolo Miño. Te traemos al número uno.

Classics, primera salida en modo periodista deportivo, cortita hacia el pie de lo que pasa con el panorama leproso y canalla de cara a este fin de semana y al otro que viene, que ya tiene que ver con el clásico. Por el lado del canalla, se prepara para recibir a Gimnasia de La Plata en la antesala del clásico, y Almirón ya avisó que no va a guardar nada para el otro sábado, por lo que pondrá lo mejor que tiene a disposición para tratar de subir en la tabla anual y colarse en la zona de copas. Las dudas que pasan por la cabeza de Almirón si Campás está en condiciones o juega Cantizano. Y por otro lado, en el sector defensivo, en el lado izquierdo, Soto o Sandes. ¿Cuál de los dos es el menos peor? Es el que deberá dilucidar el técnico Almirón para el partido ante Gimnasia. Por el lado de Newell's, Kudelka y sus dudas con Matías Cócaro. El delantero uruguayo viene cumpliendo con su cuota goleadora, pero viene de recuperarse de una lesión muscular, y la idea del técnico contrasta con la necesidad del equipo. Es decir, de contar con él el lunes ante Estudiantes sería la decisión primordial. La otra sería guardarlo para el clásico, para que no haya contratiempos y pueda estar el doble de Zoe Rada el próximo fin de semana frente a Estudiantes y después en el clásico rosarino, ya que viene cumpliendo también con su racha goleadora. Lo que viene para los rosarinos entonces mañana 17 horas, no lo va a ver nadie. En el Gigante de Arroyito, Gimnasia con arbitraje de Darío Herrera será el rival canalla, mientras que Newell's juega el lunes desde las 19 en La Plata ante Estudiantes con arbitraje de Juan Pafundi, el que sacó el coso para Cepis. Bueno, eso es lo que tenemos en cuanto al deporte. Me quedo por acá, Coyote. Seguimos disfrutando de buena música y en un ratito te cuento qué vamos a tener mañana sábado en Música del Recuerdo.

0: momento de rock en este viernes de Back to Classics junto a Bon Jovi, Born to be My Baby. Lenny Kravitz con Are You Gonna Go My Way todavía. Susie 4 con Lipstick. Estamos ahí nomás ya de poner una o dos veces más este promo porque se vence, se termina el mes de agosto. Mañana es el último programa de agosto, por supuesto que sigue, pero el mes se termina. El programa continúa, el mes se termina, el promo se va y carajo, hoy último día de escucharlo.
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0: ¡Qué pedazos de temas! Los Abuelos de la Nada en vivo, Costumbres Argentinas. Todavía, Charly García, un clásico, Tom Petty, Me Siento Mucho Mejor. Esta es la propuesta de viernes de Back to Classics. Pocas palabras, mucha y buena música.
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0: Por aquí, y es viernes, y estamos también debiéndote la segunda entrada de Rodolfo, que ahora ya lo tenemos, sí, en modo activo. Música del recuerdo, dejó el deporte, se hizo el cambio de pilcha, y ahora entra a la cancha una vez más para contarnos, para traernos todos esos adelantos, sí, que estás esperando vos para el programa de mañana. De vuelta, Rolo, ¡vamos!
1: Y aquí estamos, y de nuevo, no nos fuimos todavía. Vamos a contarles rápidamente a todos ustedes qué es lo que vamos a tener mañana, día sábado, de 17 a 21 horas, en Música del Recuerdo. En lo que tiene que ver con la música, vamos a estar con el sonido internacional y toda esa data que nos prepara el Pulpo y que vos, Coyote, tan magistralmente nos contás sábado tras sábado. Ya hay pedidos en la lista y muy buenos temas estuve viendo, ¿eh?
0: Bárbaro.
1: También vamos a tener lo mejor de la música italiana. Estará el recuerdo vivo de Osvaldo Lito Núñez con la historia de los iracundos, ahora contada por Jorge Chiappe. Y también, por supuesto, lo tenés, los pedidos de los oyentes a nuestras distintas vías de comunicación. Las tendremos canalizadas de 17 a 21 horas en Música del Recuerdo. Y en cuanto al deporte, vamos a tener música y deportes ahí, metidos en el minuto a minuto de lo que pase en el partido que se va a jugar en el Gigante de Arroyito entre Central y Gimnasia desde las 17. Vamos a estar también con eso, así que ponga el volumen del tele bajo y quédese con 91.1 y Música del Recuerdo, que ahí le vamos a estar contando lo que pase con ese partido. Todo esto y mucho más tendremos mañana de 17 a 21 horas. Así que te espero, Coyote, los espero a todos ustedes. No nos dejen solos. Será hasta mañana entonces. Ahora a seguir disfrutando.

0: Fantasma in the Mix junto a o featuring Rodolfo Miño. Hacemos así, me gusta más. Fantasma in the Mix featuring Rodolfo Miño. ¿Cómo es?
1: El Fantasma in the Mix
0: featuring Rodolfo Miño con Selecta, Afrojack y Quintino, Loca Pipo, Zach Noel.

0: junto a las voces en off de Elena Ara, José Pepe Ahumada. Desde los estudios de La Tribu, ubicados en Granadero Baigorria, transmitiendo desde la planta transmisora y estudios centrales de la radio en Fray Luis Beltrán, a través del 91.1 Recuerdos FM.
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aquí estamos una vez más despidiéndonos, deseándote, la verdad, de parte de todo el equipo de Back to Classics, que pases un excelente fin de semana, un cierre de viernes espectacular como te lo mereces y un buen inicio de semana, que a partir de las 20, el próximo lunes, volvemos a encontrarnos. Dicho esto, un abrazo grande, gracias por el aguante, gracias por estar. Nos encontramos, sí, en breve te digo por qué. Mañana a las 5 de la tarde, si querés, juntate con nosotros en Música del Recuerdo. Una vez más, mejorá tu fin de semana con la mejor música. Y el lunes, sí, firme a las clases de música, aquí en Back to Classics. El gusto de saludarlos y, como te digo siempre y cada viernes, portate mal, pero no tanto. Bye bye.

Se terminó una vez más nuestro tiempo. Lo bueno es que la seguimos la semana que viene, como ya sabés, desde las 20 horas. 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